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9 de Candela Solo Éxitos, sonando en la cantina de Candela Soy Junior, para acompañarlos en esta noche. Y atención, Colombia, porque hoy es noche de ¿qué? Hoy es noche de consejo, familia. Hoy es noche de hablar y echar carreta, hoy es noche de opinar y meternos en la estrenando mes, en este miércoles primero de julio, y entonces vamos a aconsejar a esas historias que nos llegan al WhatsApp Candela. Y esta es la historia. Este es un caso que nos dice nuestra querida Virginia, nos ha escrito y nos cuenta la siguiente historia. Es una mujer, Virginia, de 42 años, que quedó viuda hace 3 años. Ella le tocó sacar adelante a sus hijitos sola, trabajando muy duro, aguantar muchas noches llorando, lógicamente. Pues, ¿por qué? Porque quedó viuda, mi querida Virginia. Entonces, ¿qué pasó? Hace algunos meses conoció a un hombre bueno, un hombre que ella dice, Virginia, que es trabajador, que la hace muy feliz, y él le propuso, pues ya hice como a vivir juntos, pero hay un problema, Virginia. Ya, recuerden que ya tiene 3 hijos, es una mujer de 42 años. Yo les voy contando los detalles para que ustedes lancen pues la opinión. Entonces, este man, que es buena gente y todo, después de que ya hace 3 años murió su esposo, le propuso a este nuevo señor que se fueran a vivir juntos. El hijo mayor de ella tiene 19 años. Y le dijo, mamá, si usted se va con ese señor, olvídese de mí. Mi papá lleva 3 años muertos y usted ya lo quiere reemplazar. Eso es una falta de respeto. Lo que dice Virginia acá es que está muy triste, que ella no sabe qué hacer. Ella dice que no está reemplazando a nadie, simplemente que ella quiere volver a ser feliz. Y desde esos días, desde lo que hace que ella pues le dijo al pelado que se iban a vivir con este señor, con este nuevo señor, no se lo está poniendo de papá ni nada, le dijo, o no le dijo nada, mejor dicho, él no le volvió a hablar, dice acá. Entonces, la pregunta para ustedes, para la familia Candela, ¿quién está actuando mal? Es que es muy duro. ¿La mamá porque está consiguiendo otro man? O no lo digamos así porque suena como muy venenoso. ¿La mamá porque quiere rehacer su vida? ¿O el hijo porque pues respeta, quiere, adora a su papá y va a ser su papá hasta el final, así no esté con su mamá? Entonces, ¿usted qué haría? ¿Usted qué le diría a mi querida Virginia en esta noche? O también, ¿usted qué cantaleta o qué mensaje tendría para este muchacho? Que se llama Camilo, se llama el pelado de 19 años. ¿Qué le diría a usted? Los escuchamos en la cantina Candela, 315-301-9580. Repito la historia para aquellos que apenas están llegando a la sintonía. Es una mamá, se llama Virginia, de 42 años, tiene 3 hijos. El mayorcito tiene 19 años, hace 3 años se quedó viuda. Ella conoció a un señor, un man bien, un man respetuoso, que la quiere, que la adora. Y el tipo le propuso que se vayan a vivir juntos. El hijo se dio cuenta y no le ha vuelto a decir nada. Le dice que es una falta de respeto. Para ustedes, ¿quién está actuando mal? ¿La mamá porque quiere rehacer su vida, o el hijo por creer que su papá merece respeto hasta el final? Escuchamos, porque es noche de meternos en la vida de los demás y nosotros somos buenos consejeros en la noche de la cantina Candela, y se me van a comportar como príncipes y princesas, como lo dice Fernando Urbano. Bienvenidos a la cantina Candela.

0: espinilla que me estoy sacando. Esto duele mucho, pero una espinilla que me estoy sacando. En la noche de la Cantina Candela. Bueno, ya saben la historia, ¿sí o no? La historia de Virginia, una mujer de 42 años que nos escribí. Que quiere rehacer su vida, que encontró un hombre bueno que le está proponiendo que se vayan a vivir juntos. Y uno de esos hijos, el mayorcito de 19 años, le dijo que era una falta de respeto porque tiene en la memoria a su padre, que ya lo quería reemplazar con otro tipo. Y entonces la pregunta es, ¿quién está obrando mal? ¿Nuestra amiga Virginia de 42, que quiere rehacer su vida, o el pelado de 19 años, que dice que es una falta de respeto a la memoria del padre? ¿Ustedes qué opinan? Porque meterse en la vida ajena, en la vida de los demás...
1: Doble dosis de...
0: Sí, bienvenido a la Cantina Candela.
2: Buenas noches, familia Candela. Referente al tema, pues no, el muchacho es un envidioso, porque ella en ningún momento le está poniendo cuernos ni nada. Ella necesita ser feliz y si todavía tiene la posibilidad que le haga, él va a conseguir su hogar y a la final va a dejar sola a la mamá. Ella necesita a quien la acompañe. La verdad me parece muy odioso por parte del hijo pensar así. Y más si la pareja la está haciendo feliz.
0: Mi adolescente no es odioso, ¿sí o no? Los chinos de hoy en día muy odiosos. Tiene 19 años y bueno, el orgullo. Vea, yo les tengo que decir la verdad. Mi mamá, nosotros tuvimos que dejar a nuestro padre. Tenía yo entre 7 y 9 años. Y tuvimos que perdernos, escondernos en una finca. Mi mamá tomó la decisión y me dijo porque mi papá la maltrataba. Entonces yo de 9 añitos, en esa finca, pues lógicamente mi mamá muy joven le empezaban a caer manes. Y yo le armaba unas pataletas, a mí no se me olvida. Mi mamá nunca consiguió a nadie. Ahorita me duele que esté sola. Pues porque hubiera podido conseguir un muy buen compañero, pero yo no le permitía que se le arrimara nada.
3: ¡Dolor! ¡Claro!
0: Reemplazar a mi papá, decía yo. Ningún hijo de tantas va a reemplazar a mi papá. Hoy me arrepiento de eso. Pero dentro de mi inocencia, pues yo no entendía, no conocía que un ser humano debe compartir su vida con alguien, que hace parte de la felicidad, que no tiene necesidades físicas y también emocionales. O sea, no conocía nada de eso. Entonces, en muchas ocasiones, de pronto un pelado de 19 años no conoce eso. Todavía no conoce que una mamá o una persona, pues, tiene ese tipo de necesidades. Uno no se quiere quedar solo, esa es la realidad. Buenas noches, yo escucho Candela, Candela, solo éxitos. ¿Qué le decimos a Virginia y qué le decimos a Camilo? ¿Cuál es tu opinión?
4: Voy a arrancar. Amigos de Candela, muy buenas noches. Yo creo que la mamá está en todo el derecho de rehacer su vida. También tiene su corazoncito. Ya este muchacho, este señor, ya está bastante grandecito, entonces hay que respetar las decisiones y pues igualmente ella merece ser feliz. Ya tuvo su tiempo de duelo, pero bueno, es necesario seguir viviendo porque ya no hay tiempo de llorar. Así que, papi, déjela ser feliz y haga su vida también, que ella es un ser humano y merece respeto y mucho amor.
0: Qué lindo consejo, muchas gracias. Papi, es para Camilo, ¿no? Camilo, por favor, le están hablando, que le ponga la mano en el corazón y respete las decisiones de su mamá. Además, no les ha dado mala vida, entonces uno no puede ser desagradecido tampoco. Buenas noches, yo escucho Candela en la Cantina Candela, hoy con historias de amor, la historia de Virginia de 42 años que quiere rehacer su vida y este culicagao culichupao no quiere dejar que la mamá se consiga a otra persona.
5: Buenas noches, yo diría que el muchacho no debería ser egoísta porque pues el papá ya no va a volver. Y la señora tiene derecho a rehacer su vida, porque el día que él menos piense, se va a conseguir una persona, se va a ir y la señora va a quedar sola. Lo digo por experiencia propia. Yo tuve a mi madre lo mismo, ella quedó con nosotros tres y ella nos sacó adelante a todos tres, pero ella dejó de hacer sus cosas, de pensar en ella por pensar en nosotros, y es la hora que ella está solita. Pero pues, mire el ejemplo que le estoy dando. Piénselo y pues son muchas cosas.
0: Gracias, y creo que tu historia, tu vida se identifica con la mía, tu mamá con la mía, porque pasó lo mismo, nos sacó adelante a nosotros dos, a mi hermano y a mí, y ella dejó de pensar en ella, y como les decía, yo hacía unas pataletas, unos shows, mi hermano estaba más pequeño, mi mamá me cuenta hoy en día que tenía pues un amigo que le hacía la visita y te decía, vea, yo al chiquito me lo gano, pero ese grande, uy, ese man sí es bravo, el chiquito sí me lo gano, pero ese gran, nada, ningún hijo de tantas va a reemplazar a mi papá, y vea, ¿dónde está en este momento? Allá afuera, charlando con las amigas. Oh. Ah, charlando con las amigas. Y hay señores, mi mamá a los 70 años y le paran bolas. Mi mamá linda, ¿no? Porque sea mi mamá. Ya no me dan celos, pero pues ya está un poquito tarde, ¿no? Qué cosas, qué errores que comete uno que no comprende, pero como les digo, uno no entiende de pequeño esa encrucijada que se llaman emociones, el contacto, el amor, que el corazón necesita, la piel necesita contacto. Uno no entiende ese tipo de cosas. Donde uno con 7 años supiera que una mamá o que una persona necesita todo ese contacto emocional, pues sería otra cosa. Mejor dicho, hoy en día, pa' las que sea, dijo Jimmy Gutiérrez.

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0: Mi deseo es vencer en esta noche y vamos a vencer la indiferencia. Por eso invitamos a los oyentes de la familia Candela, Candela, Candela, Solo Éxitos, para que hagan sus donaciones para enviarle a nuestros hermanos venezolanos aquí en la calle 56, número 3730. La hermana se recibe las 24 horas, ¿de acuerdo? Para que estén muy juiciosos entregando sus donaciones, perdón. Recuerden, por favor, que no se recibe más ropita, no más. Estamos bien, no más ropita. Hola, muy buenas noches. Yo escucho Candela, Candela, Solo Éxitos. Estamos hablando de la historia de Virginia, de 42 años, que quiere rehacer su vida. Y su hijo, pues, como que respete a mi papá que ya murió. Han pasado 3 años y yo no quiero. ¿Qué dicen ustedes? ¿Qué le aconsejamos a Camilo? ¿Qué le aconsejamos a Virginia?
1: Virginia, hágale para adelante, mamita, que los hijos son prestados. Eso no es ponga a comerle cuento. Ellos se van y queda usted por ahí sin el pan y sin el queso. Hágale para adelante.
0: Sí, eso va a tener muchos inconvenientes, Virginia, con Camilo. A esta hora va a ser un poco rebelde y todo.

0: El mío otra vez está enamorado, apenas tiene 17 años y lo ve uno que se va a estudiar y después, vea, por ejemplo, en este momento yo estoy trabajando y él se aprovechó de la moto y no sabe uno, ah, que es que estoy allí, es que estoy en el centro comercial. Mijo, vamos a salir un heladito. No, pa, estoy ocupado. No, pa, es que estoy con un amigo. No, pa, es que entonces ya el parche se acaba. Entonces ellos, mientras que los tiene uno al lado chiquitos, para arriba y para abajo, pero se crecen y vea, yo tengo un amigo que se llama Nicolás, que trabaja en Candela, eso es bueno para las motos y todo, y no, y eso es, mejor dicho, ya ni con la mamá ni con el papá. Se volvió más creído de muchacho. Ustedes lo vieron. ¿A qué se habla ese muchacho? Hola, buenas noches. Yo escucho Candela. Candela, solo éxitos.
1: Yo, buenas noches. Ya desde San Cipriano. Pues no sé, algo tiene que haber ahí de fondo para que el chico actúe de esa manera, ¿no? Algo debe pasar ahí. Deberían sentarse a charlar los dos, la mamá y el muchacho, para que miren a ver qué es lo que pasa, o si simplemente es celos del hijo y de que no quiere tener otra figura paterna aparte de su papá. Pero sí, algo de fondo debe haber ahí, puesto que él se comporta de esa manera, sobre todo porque ya pasaron añitos del fallecimiento del papá. Entonces algo tiene que haber ahí de fondo que lo revise, pues, la señora. Dios los bendiga. Yo escucho Candela, Candela, Candela, solo éxitos.
0: Óigame, no, usted me hace caer en... ¿Sí? Janet, gracias por su opinión, porque sí, estamos dándole duro al pelado, pero algo debe dar en el fondo, ¿cierto? Uno intentase a charlar con el pelado, porque hemos apoyado mucho a Virginia, pero no hemos dicho nada del pelado. ¿Será que presiente algo? ¿Será que algo que no le cae bien del señor que le está cayendo a la mamá? No habíamos pensado en eso. Muy sabia tú, Janet. Muchas gracias. Buenas noches. Yo escucho Candela, solo éxitos.
2: Muy buenas noches, familia Candela. Mi nombre es Janet. Y comento sobre este caso. Digo que el hijo es un egoísta, porque ella tiene derecho de rehacer su vida. Y si es un hombre respetuoso, que la quiere, y ella está muy joven para que se frustre y quede ahí su vida. Sí, amó a su esposo, es el padre de su hijo, pero él también debe ser consciente de que ella tiene derecho a rehacer su vida y a ser feliz. La apoyo. Y ese hijo, ella toda su vida estuvo con él, lo sacó adelante. Entonces, que no sea tan egoísta y que la deje ser feliz. Gracias, familia Candela.
0: No, gracias a ti. Gracias a ti por la opinión, Janecita. Más comentarios a través del 315-301-9580, la noche de Cantina Candela, porque meterse en la vida ajena es muy bueno.
3: Feliz noche. La verdad, está muy buena la historia. Pero si el señor ya no está, pues la señora tiene derecho a rehacer su vida, todavía está muy joven. Y pues igual el muchacho aquí a mañana consigue mujer, se casa, se va, y la mamá se va quedando sola. Entonces a mí no me parece mala idea que ella vuelva como a rehacer la vida con otra persona, ¿no? Que los hijos son egoístas y no piensan sino en ellos nomás. Entonces, pues no, me parece mal hecho lo del muchacho, ¿no? Ah, bueno, yo escucho Candela, Candela, Candela, solo éxitos.
0: Yo escucho Candela, Candela, solo éxitos. Gracias a ti también por tu comentario. Ay, mejor dicho, el muchacho en la casa va a estar haciendo cucurru, cucú, paloma, ¿sí o no? Dicen, Dios mío bendito. Sigan opinando en la noche de la Cantina Candela.

0: 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Atención Colombia porque a esta hora de la noche se enfrenta a Estados Unidos contra Bosnia y Estados Unidos mete un golazo de Folarin a los 45 minutos. 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

0: 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Son las 8 de la noche en punto.
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0: No renunciaré a escuchar a los oyentes de Candela, esas voces que me suelen enloquecer en las noches de la cantina Candela. Oh. Rajar del prójimo es lo mejor que se puede hacer. Ah, nos salió. Buenas noches, yo escucho Candela, solo éxitos. Que tenemos para decirle a Virginia, de 42 años, una mujer que después de 3 años de enviudar, nuevamente quiere reencontrarse con el amor, pero su hijo Camilo, de 19 años, le hace la vida imposible y hace días no le habla a su madre de 42. Virginia y Camilo se encuentran en la casa, madre e hijo no se dirigen la palabra. ¿Quién está actuando mal? ¿La madre Virginia por querer rehacer su vida? ¿O el hijo sinvergüenza, culicagao, rebelde, culichupado de 19 años que no quiere que la mamá consiga un nuevo amor? ¿Qué opinas tú?
1: Hola, Miyu. Buenas noches. Reportando la cantina Candela desde Marsella, con Dani Miyu. Miyu, pues es una situación complicada y pues se entiende que el respeto, pues, para el esposo que falleció, y pues el respeto que tiene el hijo mayor, y pues no sé, Virginia, qué pensará, pero igual pues es como el respeto, ¿no? El respeto hacia ella misma, y pues ella sacó a sus hijos adelante, pues no sé, Junior, no sé, porque yo creo que eso es un duelo muy, muy tenaz, muy fuerte, y pues yo creo que ninguna otra persona va a reemplazar al que estuvo con ella y va a reemplazar ser el papá de sus hijitos, ¿no? Y pues ya ella tuvo tanto tiempo sola luchando y eso, pues seguir en la lucha con sus hijitos, ¿no? Pues digo yo, Junior, no sé. Es una situación complicada, pero sí, yo creo que es como el respeto por el esposito, que en paz descanse, y por sus hijitos, ¿no? Y pues si ella luchó tanto para sacarlos adelante, pues ya creo que el hijito mayor puede ayudarle a la mamita a seguir sosteniendo el hogar que tenían, ¿verdad? Un abracito, Miyu. Yo escucho Candela, solo éxitos. Dani reportando sintonía desde Marsella.
0: Dani, pues me perdí cuando dijiste, yo pienso... No, mentiras, Dani. Muchas gracias por tu opinión. Sí, es el respeto, pero es que ha pasado tres años. Yo creo que, pues en esta ocasión, es que es muy fácil opinar, pero necesitarían ya como una especie de terapeuta, ¿no? Un tratamiento, porque uno después de 3 años, lógico, nunca va a superar la pérdida de su padre y sentir que otra persona va a ocupar ese lugar. Mi papá fue tremendo, mi papá maltrataba a mi... Pero como le digo, después, o sea, la cosa se pone difícil. Gracias, Dani, por tu opinión en las noches de la cantina Candela. Aquí está la música, los éxitos, no se va del grupo Frontera en la noche de la cantina Candela.

0: Eso, en la noche de la Cantina Candela, diciéndoles buenas noches y opinando de la vida de los demás, metiéndonos en la vida ajena, porque hoy es miércoles 1 de julio, estrenando mes. La noche de la Cantina Candela es para opinar. Hola, buenas noches.
1: Candela, Candela, ¿sabes? Yo digo que el caso del día de hoy, yo creo que el muchacho está actuando mal, porque pues no deja que la mamá sea feliz. El papá pues ya falleció del chico, y pues el chico tampoco la debe tratar así.
0: Ah, muchas gracias, el chico no la debe tratar así. Buenas noches, yo escucho Candela, Candela, solo éxitos.
2: Buenas noches, Junior, feliz noche, Cantina Candela. Bueno, Junior, yo opino que la señora tiene razón. Los hijos allá son muy egoístas con uno. Ella tiene derecho a rehacer su vida. Eso no quiere decir que uno vaya a olvidar al esposo, no. Uno lo lleva en el corazón y en la mente y nunca lo olvida, porque fue el amor de su vida. Pero eso no quiere decir que uno no vaya a tener derecho a rehacer su vida. Ella también tiene derecho a ser feliz todavía. Y en ese eso los hijos son egoístas. Prácticamente casi lo mismo que me pasó a mí. Yo también soy viuda. Hace claro que 9 años, pero cuando él ya llevaba como 4 de fallecidos, yo también me conseguí una. Hasta ahora éramos amigos. Nos veíamos a veces y me invitaba a tomar un café y charlar y así para hablar, a ver si pronto nos teníamos una relación o algo así, algo parecido. Y no, pues ya mis hijos, más que todo mi hija, mis dos hijas, se enteraron, eso pusieron un blavo así, me formaron un problema que yo no sé qué. Que ya querían pasar al papá, me dijeron lo mismo. Y bueno, entonces siempre tuvimos problemas y uno no debe hacerle caso a los hijos porque uno tiene derecho de hacer su vida, de ser feliz, hasta que nadie se acuerde de uno. Entonces, ella pues en ese momento no debía de hacerle caso al hijo, porque es el hijo y uno los quiere mucho, pero ellos no tienen por qué mandar en uno si uno tiene derecho de hacer su vida. Escucho Candela, Candela, Candela, solechitos.
0: Si ve, muchos oyentes de la familia Candela se identifican con este inconveniente porque les ha sucedido. Entonces, ¿qué opinas tú? ¿Qué nos dices? ¿Qué consejo le damos a Virginia? Gracias por tu opinión, y si tienes que contar una experiencia, lo puedes hacer también abiertamente.
3: No, buenas noches, pues, ¿cómo se le ocurre, pues, cómo se le ocurre? Pues lógico, el hijo está equivocado. Ella tiene derecho a rehacer su vida. Imposible que un hijo tenga ese corazón para prohibirle a su madre lo que a ella la hace feliz.
0: Bueno, muchas gracias, pero hay hijos así como que no quieren ver felices a los padres. Buenas noches, yo escucho Candela, solo éxitos.
4: Buenas noches, buenas noches, buenas noches, familia Candela. No, Luis Capela reportando sintonía y para lo del tema. No, que eso vaya y se coma su tarradita de tales tales ese muchacho. La mamá tiene derecho a rehacer su vida. Obvio, normal, entonces ¿qué? ¿Se va a quedar sola? Ese huevón va y consigue mozo, consigue moza y le da el polvero. Deja a la pobre viejita sola. Entonces no, que se haga su vida. Además, si una tiene 19 años, que se ponga las pilas más bien y que coja el pony. No, que eso no queda, ¿qué tal? No, opino yo, no, es que es el derecho a las cosas. Tanto el hombre como la mujer están solos, tienen derecho a rehacer su vida. Porque yo escucho Candela, Candela, Candela, solo, chicos.
0: Primera vez que escucho de término. Muchas gracias, un abracito, gracias por hacer parte de la familia más grande de Colombia, la familia Candela. Último bloque de noticas de voz en la noche de la Cantina Candela. Buenos.
5: Escucho Candela, Candela, solo éxitos. Ay, Dios mío, con estos hijos. Envidioso lo que es ese muchachito, porque como ellos cuando ya crecen, hacen su hogar, sus novias, y se olvidan de la mamá. Entonces, ¿para qué le exigen a la mamá que guarde luto si ya lleva tiempo? Y si la señora todavía está en la edad de merecer, decía mi mamita, pues déjela vivir la vida. Porque él quiere, lo que pasa es que los chicos quieren es que la mamá esté ahí coimeándole, y por eso no quieren que consiga a nadie más. Chico envidioso es lo que es. Quiere a la mamá para él solo, para que lo cuide a él y le cocine y le lave a él. No, señora, párele bolas al señor si ve que es de verdad que la quiere. Candela, solo éxitos. Sandra Romero, Villa del Dorado.
0: Bueno, un abracito, gracias por hacer parte de la familia Candela. Me encantó tu opinión, tan sincera, tan transparente. Gracias por hacer parte de la familia Candela. Candela, solo éxitos. Aquí está la música, a través de los cientos. Vicente, volver, volver, volver. Palmas, paje niño, Camilo le han sobrado, oiga.

0: Bendecidos, bendecidos todos ustedes. 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Buenas noches, hablemos de Virginia, una mujer de 42 años, que hace 3 años enviudó, que tiene un hijo de 19 años, tiene otros dos, pero este pelado de 19 años le está haciendo la vida imposible, no le habla, dice que es una falta de respeto que se vaya a conseguir otro novio, un man que la respeta, que la quiere, que dice que se quiere ir a vivir con ella, y este pelado pues le ha hecho la vida imposible. ¿Quién está mal? ¿La mamá que quiere rehacer su vida después de 3 años de estar soltera? ¿O el hijo? Que dice que respete la memoria del papá. Buenas noches, yo escucho Candela. ¿Cuál es tu opinión, tu pensamiento?
1: No hay tiempo de llorar.
2: Familia Candela. Eso que lo coge, le dé un par de correazos y que se porte serio.
0: Listo, Correa, entonces, la primera recomendación para Camilo Correa. Y que se porte serio. ¿Cuál es la segunda recomendación y opinión? Porque meterse en la vida de los demás es muy bueno. En la cantina, Candela.
3: Muy buenas noches. Yo escucho Candela, Candela, Candela, solo éxito. Respecto al tema que se está tratando, yo con mi querida esposa actualmente llevamos ya 10 años de unión. Cuando nos conocimos, empezamos, ella tiene dos hijos, yo tengo un hijo, y ninguno estuvo en contra de eso. Siempre nos han apoyado. Eso es algo que me parece que es como un egoísmo que se tiene, ¿no? Ella tiene, la señora, derecho a rehacer su vida, como les pasó a nosotros, y gracias a Dios somos felices, trabajamos juntos y luchamos por cada día ser mejor. Yo escucho Candela, Candela, solo éxitos.
0: Vea qué bonito, me encanta cuando llama a las personitas con poder de conocimiento, ¿sí o no? Que están viviendo la historia y que han superado eso. O sea, no solamente es opinar y criticar en el buen sentido de la palabra, porque para eso llamaron los oyentes de la familia Candela, porque aquí estamos también rajando, y porque meterse y solucionar los problemas de los demás es más fácil que solucionar los nuestros. Pero me encanta cuando la gente ya ha pasado por estas situaciones y nos dan de pronto una luz de cómo han sobrellevado ellos la situación. Entonces le da una luz también de pronto a Virginia, a Camilo, y les permite ver que no son los únicos en la vida con ese pequeño tropiezo e inconveniente, ¿sí o no? Les damos una luz cuando contamos nuestras historias y pueden tomar un camino así como ustedes lo resolvieron. Yo no sé, yo sentí que hablé muy bonito, yo no sé ni qué dije. Buenas noches.
4: Familia Candela, muy buenas noches, mi nombre es Fernando. Bueno, referente al tema, yo creo que lo importante es que la señora conozca bien al señor. Puede ser que le dé mucho amor, mucho cariño, la está teniendo bien. Y el hijo, pues, muy egoísta, porque hay un dicho muy claro que dice: cría hijo, que esos mismos hijos te sacarán los cuervos. Es un sentido de que los hijos, uno los cría, los enseña, los educa, ellos crecen y vuelan. El día que vuelan, se olvidan de uno. La mamá tiene derecho. No es una mujer todavía de edad, tiene 42 años. Yo creo que ella merece tener otra persona, tener otra persona que esté con ella, porque los hijos no, todavía no están con uno. Y que este señor, ojalá le salga bien en todo sentido, y piense, que ella piense que la que toma la decisión es ella, no el hijo. Es doloroso, pero es la realidad. Porque en Candela todo es éxito, éxitos.
0: Todo es éxito, tiene usted la razón, como lo dijo claro ese viejo y conocido refrán, cría ojos y te sacarán los cuerpos, dijo nuestro oyente Fernando, ¿sí o no? La barriga llena, piedras lleva el río, sí, es cierto, ¿sí o no? ¿Sí o no? Eso es mejor dicho, barriga llena, cuervos te sacarán los ojos, bueno, algo así.
5: Buenas noches, mi familia Candela. Ay, respecto al tema... claro que sí, es una, o sea, que la señora Virginia rehazca su vida, la verdad, yo pasé por algo así, yo tengo en estos momentos un compañero excelente, hace 5 años, y mi hijo pues nunca estuvo de acuerdo, a pesar de que ya lleva 23 años separada del papá, pero nunca ha estado de acuerdo, y se desapareció hace 2 años. Entonces, sí, le digo a la señora Virginia que no, rehazca su vida, es su vida, su felicidad, y si se siente bien y tranquila con este señor, que sea de Dios que se lo haya puesto en el camino, y no tiene por qué darle gusto a su hijo. La verdad, él coge una novia, una esposa, se va, la deja solita. Sí. Los hijos crecen y, como sabemos, todos los hijos son prestados. Mi nombre, nombre mío, le doy un abrazo fuerte a la señora Virginia y para adelante. Si su hijo no le vuelve a hablar, pues tendrá que hacer dos trabajos, ponerse bravo y volverse a contentar. Y sí, cuanto al papá, pues igual ya le guardó usted mucho luto, mucho respeto al papá. Él ya es un joven de 19 años, no tiene por qué meterse en su vida. De verdad que los hijos de ahora son unos hijos muy, muy, muy desagradecidos. Y el día menos pensado sale y se va y la deja a su merced sola, entonces tampoco. Entonces, mi familia Candela, un abrazo para ustedes. Y de verdad que estoy en toda la sintonía total de Candela, Candela, solo éxitos.
0: Mi señora, pero ¿cómo así que su hijo se desapareció? O sea, el cuento suyo también es importante tenerlo presente como ejemplo. Que usted también se consiguió un compañero que lleva ya, entendí, 5 años con él, si no entendí mal, y que su hijo pues nunca estuvo de acuerdo y que en este momento se desapareció. Si nos puede contar y especificar un poco más, ¿sabe usted algo de él o no volvió a saber nada de su hijo por esa situación de estos muchachos? Sonaron 4 balas.

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0: No, qué bueno, borracho de amor, sí o no. 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

0: 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Estados Unidos, si le digo Don William, enfrenta a Bosnia a esta hora de la noche. Y hay gol de Malik Tillman en el minuto 82. Estados Unidos 2, Bosnia 0.
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0: Avanza nuestra noche de la Cantina Candela. Soy Junior, estoy feliz de trasnochar con ustedes, estoy feliz de que ustedes tengan trabajito, estoy feliz que sean emprendedores, que estén trabajando fuertemente, consiguiéndose el billete en esta nueva época, en esta nueva temporada, cuando ya nos acercamos a diciembre prácticamente, ¿sí o no? Eso, mejor dicho. Y hoy, opinando acerca de Virginia. Virginia es una mujer de 42 años que vive con sus tres hijitos, uno de ellos es Camilo de 19 años. ¿Por qué hago énfasis en Camilo, que tiene 19 años? Porque precisamente Camilo se dio cuenta que su mamá de 42 pues consiguió novio. Él le propuso que se fueran a vivir juntos. ¿Y por qué hay tanto escándalo? Porque Virginia hace 3 años lógicamente falleció el papá de sus 3 niños. Ya le guardó luto durante 3 años, pero ha sido un problema con Camilo. Virginia quiere rehacer su vida, a lo que Camilo al parecer se opone porque no le ha vuelto a dirigir la palabra a su querida y adorada madre. Pongámonos en el lugar de los dos, y recordando de pronto las historias que nos han contado y también la que he contado yo personalmente, uno en muchas ocasiones se encuentra con ese tipo de emociones y no sabe, como joven, como no ha experimentado las mieles del amor, no sabe las necesidades que tiene una persona para que cuando se siente sola y cuando vuelve a enamorarse, uno cree que eso no va a pasar y uno no entiende esas cosas del amor. Esperemos que Camilo recapacite, porque su mamá, sin desconocer, está en todo su derecho, y entendiendo también los sentimientos de Camilo, porque yo en alguna oportunidad, en algún tiempo, estuve en el lugar de Camilo. Buenas noches, ¿quién comparte sus opiniones? Porque aconsejar y meternos en la vida de los demás es muy bueno, es la verdad. Buenas noches.
1: Buenas noches, familia Candela. Pues, para mi opinión, el hijo es muy egoísta, porque ellos conocen, hacen su hogar y se van y lo dejan a uno. Y es egoísta, ella tiene derecho a hacer su vida y tiene que ser consciente. Ha sido buena mamá y hasta el día de hoy pues ha respetado, pero él es buena persona, quiere ofrecerle un hogar. No debería ser egoísta y dejarla. Los hijos conocen personas y se van y lo dejan a uno, y queda uno solo. Entonces no sea egoísta, deje que su mamá haga su hogar.
0: Muchas gracias, no seas egoísta, Camilo, y deja que tu mamá haga su hogar. Pero esas palabras no la entiende un muchacho de 19 años que apenas está conociendo sus propias emociones. Hola, muy buenas noches, yo escucho Candela Solo Éxito, soy Junior, ¿quién eres tú?
2: Buenas noches, yo Junior, habla con Jairo Rodríguez, Candela Amarillito. Ahí el egoísta es el hijo. Que ella no, ella que eche para adelante, la mamá que eche para adelante, pues que el hijo es el egoísta. Uno, ¿cómo no va a querer que la mamá sea feliz? Yo apoyo totalmente a la mamá. El hijo, pues no hay que dejarlo tirado, pero pues que también respete a la mamá, que quiera la felicidad de la mamá, así como ella siempre quiso la felicidad para él. El padre ya falleció, obvio que él va a tener su padre de por vida, pero igual él va a formar su hogar y la mamá queda por ahí solita. Entonces eso no, que él ya eche para adelante y el hijo pues que la debe entender. Y pues nada, yo escucho Candela, Candela, Candela, solo éxitos.
0: Jairito, usted es un buen consejero, se nota mucha paz en su voz, mucha tranquilidad, lo hace con mucha inspiración. Muchas gracias por esa paz que ha transmitido Jairito Rodríguez, Candela y Amarillito de la familia Candela. Buenas noches, soy Junior, yo escucho Candela en la Cantina Candela, ¿y tú quién eres?
3: Yo escucho Candela, Candela, Candela, solo de mí, porque salir de ti es 19 años, porque si consigue una novia y deja a la mamá tranquila, que tiene un amor, ella necesita también, porque ella tiene el corazoncito y también todavía está para amar y que sea amada. Que la deje, que haga su vida también en Sardino. Candela, Candela, Candela, solo éxito. Abro mi
0: hijo. Y si opinan cuando no están borrachos. No, mentira. Mira, un abracito. Gracias a nuestro oyente de la familia Candela por su opinión. Buenas noches. ¿Quién se junta en esta noche y quién transmite sus emociones y quién quiere meterse en la vida de Virginia de 42 años que quiere rehacer su vida? Si usted se identifica con ese caso o lo ha vivido, también me puede contar su historia. Buenas noches.
4: Mr. DJ, buenas noches. Candela, Candela. No comparto lo que dijo la oyente anterior. Entonces, ¿que se entierre con el esposito? No, todo el mundo tiene derecho a vivir, y si la señora se siente bien con el nuevo amigo o la nueva relación que tiene, que dejarla que viva. Y el tipo ya está muy grande, los hijos se van de la casa, ¿y qué? No, señor, la vida hay que rehacerla, y hay que pensar siempre en que las personas merecen estar respaldadas por otro hombre. Y si la muerte se tiene que superar algún día, o toda la vida, no se va a enterrar con la persona que falleció. Candela, candela. Solo éxitos.
0: ¿Usted se imagina, mi querido oyente, Mr. DJ con esta vocecita que yo tengo? No. Mr. DJ tiene un cañón de voz. Hola, soy Mr. Power. Eso no, eso mejor dicho. Mejor dicho, es mala par con Don William, ¿no? No, imagínense. Pero yo puedo ser Mr. DJ, puedo ser Chacón, puedo ser María E, puedo ser... ¿Quién más soy yo? Soy Pipe Quintero, el aguardientero. Pero si me quieren decir Junior, pues tampoco menos. Hola, buenas noches. ¿Quién hace parte de la familia Candela? Metámonos en la vida de Virginia y de Camilo.
5: Hola, mi buenas noches. De Candela, Candela, Candela, solo éxitos. Mi opinión en esta situación es que, claro, ella tiene, está en todo su derecho a rehacer su vida. Estamos casi por la misma edad. Bueno, yo no he enviudado ni esto, pero tengo mis hijos de 20 y 19 años. Y en este momento tengo una pareja después de muchísimos años después del papá de mi hija menor. Y creo que todos merecemos y tenemos derecho a rehacer nuestra vida. Ahí ya es cuestión de hablar con el chico, porque sí, pues sí se entiende que de pronto piense que la mamá lo va a dejar a un lado o algo, pero pues ya es cuestión de hablarlo entre ambos. Es mi opinión. Ya están todos su derecho a rehacer su vida, porque no se puede quedar en el pasado, ni se, y ya solamente tiene los buenos recuerdos que tuvo con su esposo y todo.
0: Muchas gracias por tu opinión, y sería bueno que me contaras cómo te va ahora que tienes con la nueva, que estás con una nueva pareja. ¿Cómo te va con tus hijos de 20 y 19 años? ¿Qué te han dicho? Si normal, si le hacen mala cara al nuevo muchacho, o lo aceptaron. Bueno, en fin, sería chévere, ¿no?, que compartan sus historias también, porque no solamente meterse en la vida de los demás es bueno, también escuchar a los demás. Hola, buenas noches, en la Cantina Candela, soy Junior. ¿Tú quién eres?
6: Junior, buenas noches, habla Gloria de la Florida. A ver, mire, eso no es respeto, porque ya después el que se va y el que queda, queda. Los hijos no tienen que intervenir, y más una persona de 19 años, eso ya fuera menores de edad, así como dice la señora, que tienen que ver por sus hijitos. No, ya son muy grandecitos para que se cuiden ellos solitos, y la mamá tiene todo el derecho, todavía está joven, 42 años, ay Dios mío, todavía le falta la mitad de vida para vivirla, y que la viva con
0: rica.
6: Si consiguió un hombre que la respeta y la quiere, pues que se vaya con él, y que los hijos que miren a ver qué van a hacer. Sí, uno no dice nada, que uno quiso a su primer esposo y todo, o su marido, o el compañero, lo que sea, pero ya se fue, y lo bonito es recordar las cosas bonitas que estuvo con él y todo, pero ya eso, lo pasado, pasado, y lo pisado, pisado, como dice el dicho. Hizo la memoria, ya son 3 años que ya no, olvídese. Y ella está muy joven, 42 años, ay, no, qué cosa, eso es de que ella siga su vida, porque ella merece tener su vida. Si fue buena mamá y esto, lo merece todo. Dios lo ve todo. Si ella hubiera obrado mal, Dios pues no le deja, como dice, no, él es el que nos da las oportunidades, y no hay que desaprovecharlas, que aproveches esa persona que le llegó y que la quiere y que la respete, que eso es lo importante, que la respete y la quiera mucho. Bueno, mi Junior, que Dios te bendiga, que tenga buena noche, que buen trabajo y buena mar.
0: Gloria, esas palabras de Gloria.
6: Que es el barrio La Florida.
0: Desde La Florida, un abracito, qué formalidad la de Gloria. Buenas noches. Yo escucho Candela en la Cantina Candela.
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8: Buenas noches, familia Candela. Habla con Rubén Ortiz. Respecto al tema, pues, para mí sí, el hijo es muy, muy egoísta. Ya tiene 19 años, ya puede hacer su vida. Ella no está buscando papá para su hijo. ya está buscando compañía para él, para ella, perdón. Es más, pienso que ya pues le guardó 3 años de luto. Tampoco quiere decir que vaya a quedarse de luto toda la vida. En lo personal, a mí me hubiera gustado que mi mamá hubiera tenido otra persona. Mi papá está vivo, yo lo quiero, lo respeto y lo amo, pero pues él no valoró a mi mamá cuando la tenía y tuvo varias mujeres. Entonces, y yo hubiera querido que mi mamá hubiera tenido otra persona, que hubiera sido feliz. Ella se quedó esclavizada en nosotros y nunca más consiguió a nadie. Consiguió una persona, pero entonces mi familia se la sacó, entonces ella optó por dar la vida por nosotros, pero no por ser feliz. Y yo creo que el papá desde el cielo compartirá el deseo de que ella sea feliz. Como dijo la otra gente, ella no, eso no significa que ella lo vaya a olvidar. Ella lo guardará en la memoria y lo amará por siempre, pero no merece estar sola. El hijo crece y se va y ella queda sola.

0: cabe, pero en esta oportunidad no, porque él murió, si me hago entender, entonces no cabe, no, no sabemos si fue infiel. Pues muchas gracias por tu historia. Si ves que uno de pequeño, como lo dice el joven Ortiz, no se da cuenta de esas cosas, pasan los años y usted se da cuenta que la mamá debió conseguirse a alguien para que no esté solita. ¿Sí ves? Buenas noches, yo escucho Candela, solo éxitos, ya viene Franci, la voz popular de América, si se fue, se fue.
1: Yo pienso que el muchacho está muy joven y todavía le cuesta entender, pero que le dé un tiempito más para que él madure un poquito más, un año, y ya le hagan entender, ver las cosas de que la mamá merece un compañero también. Bueno, bueno, pues vaya bien.
0: Compañero, sabias palabras, el muchacho no entiende eso muy bien. Yo también estoy así como del lado de Camilo, por sus sentimientos, porque fui adolescente, porque fui niño y uno no entiende esa cosa. Y a mí me decían, por ejemplo, su mamá ya tiene novio, ningún hijo de triple punto, ¿cómo va a ser novio de mi mamá? Lo mato. No, yo no entendía eso, no lo comprendía. Buenas noches, yo escucho Candela, solo éxitos.
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3: Hola Junior, buenas noches, yo escucho Candela, Candela, solo éxitos. Mi opinión es de que yo no me iría a vivir con el señor, así sea viuda, porque ya tengo mis tres hijos. Y hoy en día, no estoy diciendo todo ni generalizando, hay hombres que son muy malos. Y si uno tiene hijas mujeres, que no se sabe, estamos hablando solo del chico mayor, es muy difícil una convivencia. Yo disfrutaría por fuera y seguiría sacando a mis hijos adelante. No hay necesidad de uno ponerse a vivir con la persona sin conocerla realmente bien. Aunque nosotros no conocemos realmente bien a los demás, pero pues ese sería mi consejo. Yo escucho Candela, Candela, solo éxito.
0: Te entiendo, cariño, te entiendo, sí. Y hemos visto muchos casos en la televisión y en las redes de mujeres que le entregan total confianza, digámoslo así, al hombre que entra a sus vidas, X padrastro, y salen con sorpresitas. Sí me hago entender, es un poco difícil. Hoy está muy de moda, sí, o sea, que se hagan visita, que sean novios y que no lo metan a la casa todavía, también es buen consejo. Si se fue de Franci, en la noche de la cantina, Candela. Escucha.

0: El hijo de desobediente a propósito de Camilo en esta noche y las opiniones de nuestros oyentes de la familia Candela para quienes apenas llegan, pues todos los oyentes de la familia Candela que están participando ya tienen el muñeco mundialista con caché, lo descargaron en el 315-301-9580, le están dando o le estamos dando consejos a Virginia, una mujer de 42 años que vive con sus tres hijitos, el mayor de 19, que consiguió un nuevo amor después de 3 años de estar solita porque murió su esposo hace 3 años y se dio una nueva oportunidad y el pelado de 19 años está berraco, está jodido, está cansón ese muchacho. Buenas noches, yo escucho Candela Solo Éxitos.
1: Muy pero muy buenas noches, familia Candela, yo escucho Candela, Candela, Candela Solo Éxitos. Yo Junior, pues te cuento que yo tengo un caso cercano y un poco parecido. El tema es que a esta señora el hijo también, ella tenía tres hijos, pero el hijo que más le hizo la guerra, que tampoco quería que conociera otra persona, que tampoco quería que se le acercara a nadie, que la celaba, el hijo del medio le hizo la guerra y tuvo una muy buena oportunidad con una muy buena persona, pero no la dejó tener ni siquiera una relación y que nadie se le acercara, y por cosas de la vida ella decidió quedarse y dedicarse a sus hijos, que también puede ser respetable esa decisión, pero por cosas de la vida el chico murió cuando tenía 19 años. De un momento a otro se le despertó una enfermedad, bueno, y todo el tema, y murió en menos de 6 meses. El chico se agravó muchísimo, se fue, y la conclusión de todo esto es que el chico le hizo tanto la guerra, no permitió que nadie se le acercara y todo el tema, y hoy en día la señora está sola. Se le murió su hijito, claro, para ella fue muy duro, porque de todas maneras por encima del amor de un hombre siempre sale el amor de los hijos. Pero los otros hermanos dicen que tenaz y que pues no haberla dejado que ella hiciera su vida para que un día no se sintiera solita y no estuviera solita. Porque de todas maneras, sí, claro, está el apoyo de los hijos, pero yo creo que no hay como de pronto tener una pareja para la vejez en el sentido de uno acompañarse y no sé, tantas cosas, porque pues de todas maneras uno como hijo uno crece, uno se ocupa de sus cosas, sus hijos, su trabajo, todo, pero
0: claro.
1: Pero ahí es donde se tiene que pensar en cuanto a la situación de pensar en su vejez y el no cerrarse a una buena oportunidad que Dios y que la vida le esté dando.
0: No, pues me dejas impactado con esa historia. Imagínese, muchacho, molestando y morirse. Increíble, ¿no? Y a veces llevamos muchas cargas y las cargas, está comprobado científicamente que las emociones, las rabias afectan directamente al cuerpo, al sistema inmunológico y se desencadenan enfermedades. Pero eso será otra historia. Hoy estamos hablando de Virginia y su hijo de 19 años. Buenas noches, yo escucho Candela Solo Éxitos.
2: Hola Junior, muy buenas noches, Dios te bendiga, yo escucho Candela, Candela Solo Éxitos. Pues la verdad, la opinión sería de que si la señora tiene la oportunidad de rehacer su vida, pues que lo haga. Mira, yo también soy una mamá que tiene una niña de 20 años y mi hija pues ya ahorita toma la decisión de salir y de estar con sus amistades. Y yo pues por protección de ella y por ampararla a ella y cuidarla siempre a ella, me quedé prácticamente sola, porque yo soy mamita soltera también, y pues me quedé sola, y es muy triste pasar uno los días, un fin de semana, y estar solo porque simplemente por el cuidado o por el concepto de terceras personas de el que dirán. Lamentablemente pues uno muchas veces sacrifica hasta su felicidad y su tiempo por criar a los hijos y por el que dirán. La verdad es que si la señora tiene la oportunidad de rehacer su vida, pues que no lo piense tanto. Algún día, tarde o temprano, el hijo tendrá que comprender. Yo escucho Candela, Candela Solo Éxitos. Dios te bendiga, Junior.
0: Dios te bendiga a ti también. Yo escucho Candela Solo Éxitos. ¿Quién entra anoche con nosotros en la cantina Candela?
3: Yo solo escucho Candela, Candela Solo Éxitos. ¿Qué opinas sobre el tema? No, pues que nada, que para adelante. Mire, se lo digo por experiencia propia. Yo tengo mi esposo actual y él es excelente persona, y al principio mis hijos dijeron que no, que eso no sé qué. Yo les decía que de aquí a mañana ellos conseguían pareja y me iban a abandonar y no se iban a acordar de mí, al menos tenía alguien al lado mío que me tirara un vaso con agua, y ellos que nunca. Y mire, y dicho y hecho, cada uno, mis hijos, mi hijo, tienen su pareja y a mí ni me llaman, ni se acuerdan de mí.
0: Ni la llaman para que vea, es increíble. Ni se acuerda. Muy duro, ¿sí ve? ¿Sí ve? Por eso quería que personitas que están viviendo y que lo han vivido, que cuenten la historia para ver si Camilo recapacita, porque me confirmaron que está en sintonía y está estirando beta. Que está dando una mala cara. Camilo, un abrazo. No es que le queramos hacer maldad ni nada, pero bueno, Camilo, un abracito. Buenas noches, yo escucho Candela, solo éxitos.
4: Tranquila, con este
5: Candela,
4: señor,
5: Candela, sí, claro. Yo también digo que tiene derecho a rehacer su vida. Ya me pasó un caso similar. Conseguí una esposa y se fue mi hija, pero se le mejoró la vida a ella y a mí también.
0: Oh. Ah, vea pues, mejoró la vaina. Buenas noches, yo escucho Candela, solo éxitos.
6: Hola Junior, buenas noches. Para Hola, opinar noches. Sobre la señora, está muy joven, 42 años, está en la plenitud de su edad, ya crió al hijo, el hijo en cualquier momento se enamora y se larga, él no va a pensar si él ya tiene otro marido o no, ahí sí se va a largar con la otra. Y de paso, esta señora que está opinando, que no opine nada porque la vida continúa. El hombre ya se murió, ya le guardó 3 años de luto y ya. Y si le sale una persona, a lo mejor le sale mejor que el papá, que no desaproveche la oportunidad, porque las oportunidades no llegan todos los días. Y ella se va a quedar sola más adelante. Y si tiene un compañero, pues mejor se queda con su compañero. Y que la gente no sea egoísta, y ese hombre, ese muchacho, digamos, que tampoco sea egoísta, porque la vida continúa. Y hoy estamos en siglo XXI, ¿qué tal esas opiniones bobas ahí de esa señora? Eso es para el siglo pasado.
0: Oh. Listo, bueno, no, hay que... Pues son, sí, hay personas que se quedaron para en los años 1600, pero pues se respeta la opinión. No vamos a pelear entre nosotros, ¿de acuerdo? Hola, buenas noches, yo escucho Candela, solo éxitos.
7: Buenas noches, Candela, Candela, Candela, solo éxitos. Bueno, este tema tiene tanto de largo como de ancho. Sucede que en mi caso particular, ya soy un señor mayor, pero cuando mi mamá quedó sola, ella tenía 5 hijos. Y pues yo era el mayor, y pues ella después de un tiempo quiso tener sus novios y demás. A mí me daban unos celos terribles ver que ella tuviera novios, pero pues le ponía lógica al asunto y yo aceptaba que ella tuviera sus novios por lógica, ¿sí? Uh-huh. Pienso que esto tiene que ver con la forma como lo crían a uno, si lo crían siendo generoso, sabiendo que todas las personas tienen derechos, no solo uno. Entonces, pues esa fue mi experiencia. Mi mamá tuvo varios novios, ¿sí?, en su vida. Era una mujer que quedó sola con 5 hijos, como les digo, joven y bonita, porque era una mujer bien bonita. Entonces, pues, ¿cómo iba uno a decir no? No tenga nada. No, ella tuvo sus novios. Eso depende de cómo han criado a los muchachos.
0: Muchas gracias,
7: Espinosa, y yo escucho Candela, Candela, Candela, solo éxitos.
0: Muchas gracias, Espinosa, por tu historia, por compartirla en esta noche de la cantina. Candela, hola, buenas noches.
8: Hola, mi familia Candela. Bueno, yo hablo como una adolescente que hizo lo mismo que el chico. De pronto falta hablar más, ¿no? Cuando uno tiene esa edad, porque pues 19 años, aunque uno lo vea grande, es un pelado, ¿sí? O sea, ¿cuántos de nosotros no cometimos errores a los 19 años? No tenemos como esa mentalidad aún de que vamos a encontrar familia, pareja, y vamos a formar nuestra familia. No, eso no lo imaginamos todavía en esa edad. Entonces es más como hablar con él, que ellos dos lo dialoguen. A veces uno se llena de pensamientos de que nadie merece a la mamá. La mamá de uno es tan, tan genial, tan única, tan importante, que para uno ninguno es lo suficientemente valioso para entregársela. De pronto sea cuestión de hablarlo con el muchacho. Uno no entiende que la mamá de pronto necesita esa compañía para un futuro. No es como solamente formar otra guerra en el hogar, sino tratar de dialogarlo. Sí, finalmente ella es la adulta responsable cabeza de hogar en este momento y ella debe tomar su decisión sin pedir permiso, pero sí dialogarlo para que haya algo de armonía en ese lugar.
0: Sí, pero es que a veces intenta dialogar y ellos no quieren conversar. No es fácil, no es fácil. Buenas noches, yo escucho Candela en la cantina. Candela, empecemos de cero, empecemos de cero. De Johnny Rivera.
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0: Carolina Candela, sus opiniones han sido maravillosas, ayudando a Virginia y a Camilo. Ojalá Camilo deje de hacer mala cara y hable con la mamá, y la mamá pues también pueda hablar con este muchacho y llegar a nivelar las cosas, porque pues somos familia y todos cometemos errores, ¿sí o no? La familia comete muchos errores, pero el diálogo. En muchas familias es extraño que dialoguen, es raro que se escuche un te amo, un te quiero, un te adoro, es extraño dialogar, venga, conversemos, venga, le ofrezco disculpas, eso es raro en algunas familias, ¿sí o no? Pero se puede dar. 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
1: Hola Junior, un cordial saludo para usted y para toda esa audiencia. Candela es Candela. Excelente programa, porque es una metáfora bien importante y una reflexión en lo siguiente. Hace 25 años yo quedé con tres niños muy pequeñitos. La niña me quedó de 14 meses, el niño por ahí de unos 4 años y la niña mayor por ahí de unos 8 añitos. Entonces, muy sencillo, pues yo de 45 años, pues dije, no, yo voy a rehacer mi vida. Ante semejante fracaso que tuve con mi hogar. Entonces, muy sencillo. Y una muchacha muy bonita, muy joven. Y pues en ese orden nos estábamos entendiendo muy bien. Un día llegué a casa y me encontré de que la muchacha estaba muy, muy indispuesta.

0: respuesta con el niño. Entonces dije no, muy sencillo. Váyase usted para su pueblo, le di lo de sus pasajes y sí señor, terminé la situación así. En ese orden de ideas, ¿qué les quiero decir a toda la audiencia? Resulta que yo crié mis tres hijos, ¿sí? Los saqué adelante en una situación pues muy complicada, pero los saqué adelante a todos tres. Definí quedarme solo y la verdad sí fue un error muy grande mío. Hay que entender a Camilo porque Camilo es una persona muy joven y pues aún no tiene la experiencia que tenemos ya hoy en día las personas. Yo me quedé solo, tengo ya 70 años y la soledad mata a cualquiera, es bravo, es fuerte. Llegar que el día del padre no haya una felicitación, no haya un almuerzo, no haya nada, eso parte el alma, a cualquier colombiano que sea. De manera que, Junior, ¿no? Es una reflexión bien importante de ustedes. La comparto muy brevemente, pero sí quiero decirles, la señora tiene toda la razón, que haga su vida porque esto de vivir en soledad es muy amargo. Candela es candela.
1: Muchas gracias por tu reflexión, por tu historia. Bebé de 14 meses, 4 años, 8 años, tiene 70 años. Desde los 45 años dio la vida por sus hijos y ya en indiferencia. Y una amiga me lo dijo hace poco, los peores jueces que puede haber en la vida son tus propios hijos. Tengo otra amiga que crió a 4 hijos y eso le dan pero durísimo. Ella nuevamente se vino para Colombia y se volvió a enamorar y los hijos le dan durísimo, durísimo, durísimo. Y me faltó ese pedacito de por qué lo dejaron solo, ni una llamada del Día del Padre y uno se siente muy golpeado. Por eso dicen que uno debe aprender como a diferenciar esos factores, los apegos. 14 meses, 14 años, dio toda la vida por sus hijos y no es que sean malos, sino que uno, ellos cambian de un momento a otro. Lo veo, por ejemplo, en mi hijo de 17 años, él mismo lo dice, yo tuve una infancia muy feliz, imagínate, apenas tiene 17 años y ya habla de que tuvo una infancia muy feliz y ya comparte con sus amigos y ya no quieren salir con uno. Y son los peores jueces porque nos tira duro en unas cosas que uno dice, así tan mal padre he sido, y no, sino que son súper castigadores. O sea, yo no sé por qué esa generación salió así. Pues hermano, le envío un abrazo y sí, pues yo lo felicito primero ante todo para que su espíritu se llene de gozo y de alegría y esa sea su fortaleza en esta soledad, que hizo lo correcto, para mí lo correcto. Yo no me arrepiento de eso. Yo si Dios no lo quiera le llegara a faltar la mamá al niño o un niño más pequeño, y si veo que consigo en el camino una mujer que no me le está dando amor y cariño a uno de mis hijos, yo sin miedo le digo no, así no son las cosas, porque me siento con toda la responsabilidad. No considere que es un error, yo sé que la soledad es muy dura porque he vivido la soledad, pero no es fácil, pero siéntase orgulloso y apéguese a que hizo las cosas bien, de que hizo lo correcto, de que sacó adelante una niña de 14 meses, un niño de 4 años y un niño de 8 años. Espero que entre navegar en lo correcto llene su espíritu y le dé tranquilidad. Un abracito, mi hermano, gracias por hacer parte de la familia Candela en las noches de Cantina Candela. Aquí está Sublime Mujer, para que vea que somos hombres también responsables, orgullosos de lo que hacemos, y mujeres también, mujeres sublimes en la noche de la cantina.

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1: Ok, directamente de Colombia, con ustedes su servidor, Jason Jiménez y su parcero, Maluma Bebe Baby.

0: Maluma Baby, Jason Jiménez, de Colombia para el mundo entero, parceros. ¿Cómo es, papi?
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0: Eso es, muchachones. Ya, ya, ahí. Lindo, lindo, lindo. Vamos con la otra.
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1: Quiero contarle, mi hermano, un pedacito de la historia negra, de la historia nuestra, caballero, y dice así.

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11: Buenos días.
12: Doña Toche.
11: Dios, nuevos mejores amigos.
12: Buenas y santas las tenga, su merced.
10: Y bien santas,
11: santas
10: que sí,
11: sí
10: las
11: están,
10: tienen.
11: Amor, porque...
12: Y buenas también.
5: Y liderando este equipo, su servidor, William Vinasco Che.
13: Es que estábamos consiguiendo, Paulita, y a todos los oyentes, estábamos consiguiendo un grupo del Congo, como nos enfrentamos a la selección
11: Congo,
13: práctica
11: sí,
13: de la República del Congo.
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1: Candela, solo éxitos con los muy buenos días. Oiga, feliz mañana. Venía corriendo yo, ¿ah? Escucha.
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1: Hoy estamos a jueves, 2 de julio. Gracias a Papá Dios que nos permite tener otro día. Hoy Dios dice que sí, hoy Dios nos dio otra nueva oportunidad. Por estos días sí que apreciamos esto llamado vida, que es una. A los oyentes fieles de la familia Candela, madrugadores como madrugador, oyentes que se levantan con ganas de salir adelante, de conseguir ese trabajo que todavía está esperando por usted, a los que tienen sus locales comerciales. Vuelvo y les digo y les extiendo un saludo a toda la central de abastos más grande que tiene Colombia, Bogotá, Corabastos. Gente camellando, dándole trabajito duro. A los que trasnoche iban escuchando Candela. Buenos días, quiero saludarles con un abrazo muy grande. 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Ay, qué rico. Mira, dije buenos días. Martica apareció por aquí. Y Martica, buenos días. Pedrito Calvo, tú siempre tan madrugador. Gracias por escuchar Candela. Muñeco mundialista con caché. Mañana juega la Cele. Semana muy rápida. Los que llegan por aquí, bienvenidos a través del Real Audio. De Colombia para el mundo, ciudad de Bogotá, 101.9. Aquí somos varias candelas a nivel nacional. Escuchas el sonido de Bogotá. Voy a despedirlos a través del 315-301-9580 para que me saluden. Oiga, hablando de salsita, voy a colocar una versión muy chévere del maestro Cheo Feliciano, que se llama El Ratón. Clásico de la salsita, de la salsa para escuchar en Candela, Candela, solo éxitos.
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1: Cuatro 30 minutos de la mañana. Hoy Dios dice que sí. Un saludo a todos los cumpleaños el día de hoy en este jueves 2 de julio. A los que se han vivido toda esta fiebre mundialista, viendo los partidos hasta tarde. Y mañana colocándolos de nuevo la camiseta de la CLE. Y preparándolos para este combo. Los que me preguntaron por ahí, Robinson, que es fiel oyente de Candela, que se le quiere apuntar al combo completo. ¿Qué es? Un espectacular televisor, sala y sonido. 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El gran regalo que tenemos para los seguidores de la familia Candela. Bueno, haciéndole fuercita a nuestra CL. ¡Sí se puede! ¿Será que la logramos? Hoy con reporte de sintonía. Mayra Penagos, escuchando Candela Solo Éxitos. Desde Puente Largo, escuchándose Candela Solo Éxitos, mi Paulita. Madrugando, tengo puesto de jugo de naranja. Ya voy saliendo al lugar. Ay, tan linda. Trabaja en Puente Largo. Dice que ahí tiene un puestico clave para vender sus desayunitos. Vende, vea, que vende yogurcito con granola. Bueno, y ahí va escuchando Candela Solo Éxitos. Muchas gracias a ti, un abrazo. A mis amigos de Soacha, de Compartir, de Villa del Río, que siempre nos dicen buenos días, que nos saludan. A los que trabajan en satélites, confeccionando, en fábricas. A los que van para los cultivos de flores, que son muchos los que madrugan y van escuchando Candela. Te acompaño, no estás solito en este día. En esta mañana de jueves, muy fría, por cierto. Ah, estos días ha hecho mucho frío. Gracias a Jenny. Desde Madelena, mi Jenny, siempre recordándote. Gracias por estar ahí. No sé que estás con Candela. A Rocío, muchas gracias, Rosy. Desde el barrio San Antonio Norte, escuchando Candela, Verbenal. A los conductores de transporte público, a ellos un abrazo gigante. Gracias por estar con Candela. Solo éxitos que se acompañan por esta... estos éxitos que también les hace recordar, les hace bailar, les hace disfrutar. Vamos a invitar a la gran guarachera de Cuba. Esta canción se llama Que le des candela, que le den candela. Y la vamos a dar mucha candela en este amanecer con Candela, Candela.

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Y a las 4 de la mañana con 46 minutos. Tenemos una sorpresa para los oyentes que se han vivido la pasión del fútbol y de la primera con Candela. Tenemos un combo espectacular. O sea, puede ser de algún oyente de la familia Candela. ¿Qué tal? Televisor, ¿qué tal? Sonido, ¿qué tal? Una sala a nombre de Candela. Pablito, buenos días. Pablo Quevedo. Jueves. Vámonos preparando para recibir esta mañana como Dios manda. Dios dice que sí. Dije reporte de sintonía para los hospitales de la zona norte de la ciudad de Bogotá, sobre todo las sedes administrativas o la parte administrativa de los hospitales que nos escuchan, que nos acompañan, que se disfrutan Candela Solo Éxitos. Buenos días. Gracias a cada uno de ustedes que siempre nos escuchan, que se acompañan por Candela. Pura Candela, Candela, Candela, Candela, Candela, Candela. Mi familia quiere invitarlos para que

0: Chile, tan bellos los oyentes colombianos, que se siente muy cerca de Candela. Oye, más adelante vamos a estar en conexión desde muy temprano en TikTok y nuestro canal de YouTube para que nos sigas arroba Candela Estéreo. Bueno, familia, mientras van llegando, yo dije Joe Arroyo, se le tiene Joe Arroyo. Las canciones dicen que estas son para las marinas, para las maris, para las luzmarinas, para las marisoles. Bueno, aquí está Mari y suena en Candela, solo éxito.
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0: chaconcito. Bien. Con los buenos días, de nuevo, buenos días, buenos días, buenos días, buenos días, buenos días. 2 de julio, Chaconcito, con los muy buenos días. Ay,
1: buenos días, Paulito. Oiga, esa canción también me trae recuerdos.
0: De verdad.
1: De mi época, el moreno está, oiga, el tiguerón, a ese hombre que... Oiga, usted ha visto el señor, la edad que tiene, y eso hace unos conciertos espectaculares. Eso baila más que un trompo, ¿no? Con la edad que tiene el hombre ya, ¿no?
0: Chaconcito, increíble, increíble, la energía que tiene.
1: Sí, señora.
0: Un bechito, un bechito.
1: Eso. Llegó el día de la boda. Puro merengue.
0: Ah, eso es merenguito chévere. Saludamos a los oyentes fieles de la familia Candela, a los que llegan hasta ahora, porque nosotros venimos desde temprano siempre dándole la bienvenida. A los que se suman y a Chacón que se une, por supuesto. Y a minutos también el equipo de William Vinasco Show. Chacón.
1: Señora.
0: Zona Quinta de Bogotá, rodando sin novedad.
1: Rodando sin novedad, gracias a Dios. Esperemos que todos los portales de la capital de la República sigan rodando con normalidad. También esto que el cable, ¿no? El cable. Ahora, también.
0: ¿Te
1: que
0: has subido a eso?
1: No, yo vea que no me he subido. Chacón, he querido, he tenido ganas. Están haciendo el desde San Cristóbal también. Bueno, esperemos a ver. Algún día tengo que subirme por allá, que me inviten. Como han invitado a mucha gente, oye, a mí no me han invitado.
0: Inviten a Chacón a hacer el recorrido.
1: No, a la alcaldía que me invite a cuando estén haciendo las pruebas del metro. Por ahí vi algunos, por ahí subiéndose.
0: ¿No? Pues Chaconcito, ya estamos a 2 de julio, como les decía, esta semana muy rápida porque me gusta, no. Es ya jueves.
1: Sí, imagínese.
0: Mañana partido de la selección.
1: Uy,
0: Colombia.
1: Dios mío,
0: cae
1: eso
0: por
1: es
0: la noche, si
1: eso
0: quiera.
1: Es como dicen por ahí el mata-mata, dicen por ahí eso, o gana o pierde.
0: Dios mío, eso dijo Antonio Casale, dijo Dios Toñito. Mío. Entonces, me he dicho, el que va perdiendo va saliendo.
1: Se va empacando sus maletas y se devuelve. ¿Usted qué dice? ¿Cómo le pone a esa polla, Candela?
0: Venga, pero es que yo trato de entender un poco, pero
1: ver, ¿qué pasó?
0: Gana es buen equipo. Si se
1: sí, son africanos,
0: ahí,
1: son africanos. Ellos corren harto y son altos y son fuertes. Entonces hay que tener, tienen buen físico, ¿no? Entonces hay que manejar eso con la selección Colombia porque es como el estilo del Congo.
0: ¿De Congo?
1: Sí, señora.
0: Que decía que más bajito medía un 80.
1: No, imagínese.
0: Bueno, pero vamos con todo, Chaconcito. Los que están a esta hora abrigándose, los papitos que todavía están diciendo, ay, siquiera todavía es vacaciones porque los chicos todavía están de vacaciones. Vamos escuchando Candela en este jueves.
1: Y para hoy jueves, mi familia Candela, llega el pico y placa, así que mucha atención para nuestros Candela amarillitos que están rodando por la capital de la República. Ahí están, sí señores, mucha atención, tienen placas terminadas en 9 y 0 desde las 5:30 de la mañana hasta las 9 de la noche. Y para nuestros amigos de carros particulares también,
0: sí,
1: tienen el día de hoy pico y placa. ¿Qué número
0: tengo,
1: es usted?
0: Yo tengo,
1: a ver.
0: 5. Sí.
1: Ah, bueno, el suyo termina en 5. Bueno, pues les cuento, familia Candela, que sí, señores. 1, 2, 3, 4 y 5, desde las 6 de la mañana hasta las 9 de la noche. Mi familia Candela, para que lo tengan en cuenta, y saludando como siempre a todos nuestros amigos de la carga pesada que siempre están en sintonía. Ellos nos envían su saludito, su reporte de movilidad y nos echan pito.
0: Eso, Chaconcito, claro que están ahí en sintonía de Candela. Como siempre, si hay un tema ahí de trancón, algo pasó, nos lo cuenta a través del 315-301-9580. Pues Chaconcito, estamos con toda la energía, con toda la actitud, en esto que se llama Candela Candela.
1: 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Como dijo Lucumí, con todo el vitecuché y el comfort you.
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0: comer rico.
1: Sí, señora.
0: Mejor plan en la vida.
1: Ah, es comer. Y cocinar. Si ¿Sí sabe cocinar?
0: Bueno, taconcito, oiga, pero hasta
1: lado. No, pero oiga, sería bueno hacer un cursito de cocina, chévere, bonito.
0: No estaría más.
1: ¿Sí? Oiga, sí, es chévere hacer bueno unos platos bien bonitos, bien chévere, bien ricos, deliciosos. Sí, unas pataconas con carnecita desmechada, con ahogado.
0: Usted me va a poner, mejor, mejor dicho, sopas, que es lo más difícil.
1: Uy, no, o hacer una tortillita con frijol refrito.
0: Chaconcito, ¿cuál es el mejor plato que a usted le queda?
1: Uy,
0: más rico.
1: El más rico, a mí me gusta hacer cosas así. Es diferente, no arroz ni huevo, no.
0: Bueno,
1: nada.
0: A ver, tienes
1: pero
0: un
1: me,
0: plato
1: me
0: que
1: gusta
0: hacen.
1: Mucho la comida mexicana.
0: ¿Sí?
1: Las tortillas, las enchiladas.
0: Órale,
1: órale, las enchiladas. Sí, las enchiladas picanticas. Sí, con la tortilla de trigo, la de maíz.
0: ¿Para dónde se fue hoy?
1: ¿Para dónde me fui?
0: Ayer,
1: pues,
0: mejor.
1: Oiga,
0: porque
1: eso sí. Porque hoy me fui para Candela.
0: Estamos acá.
1: Sí, estamos acá. Entonces, pues estuvimos en Chapinero, sí, en el 7 de agosto.
0: ¿Ah? El 7 de agosto.
1: Sí, claro, siempre invitadísimos. ¿Listo? Allá, averiguando todo lo de los precios para que, oiga, buenos restaurantes también hay aquí, espectaculares, para que usted venga a comer, oiga, delicioso.
0: ¿Ah? Rico.
1: Mejor dicho, desayuno, almuerzo y coma de una vez. Mi familia Candela, porque es la bolsa
0: Candela.
2: Atención, inversionistas de la familia Candela. ¿Cómo abre la bolsa hoy? ¿Qué sube? ¿Qué baja? ¿Qué se mueve? ¿Qué se cotiza? Llegó el momento de revisar los indicadores más importantes del mercado. Los del bolsillo y la nevera. Familia Candela, llegó la hora de los indicadores de la bolsa. La bolsa Candela.
1: Sí, señora, la bolsa Candela. Y oiga, le cuento que para toda la familia a esta hora que van a hacer mercadito en esta semana, mucha atención, porque entre los productos que registran las principales reducciones de precios aparece la habichuela, sí, señores, cuyo bulto de 50 kilos pasó de costar 140 mil a 100 mil pesitos, convirtiéndose en una de las mayores caídas de la jornada, mi familia Candela. También bajó la papa, sí, señores, la papa parda pastusa. El bulto de 50 kilos pasó de 80 mil a 70 mil, mientras que el lulo sí se redujo su precio de 130 mil a 120 mil por canastilla, mi familia Candela. ¿Y usted qué le gusta hacer, pues, mercadito ahí diario? Sí, señores, hay una papita, unas papitas, unos tomaticos. Pues le cuento a mi familia Candela que hay también la papaya, que le gusta la papaya. Mucha atención, porque una papaya medianita está costando 1,800 pesos. El plátano maduro, un platanito, 1,950 pesos. La cebolla larga, un atadito ahí, dos cebollitas ahí, mejor dicho, 1,050 pesos. Y el atado de cilantro, 1,400 pesos. Mi familia Candela, para que lo tenga en cuenta a esta hora de la mañana, cuando son las 5 de la mañana, 12 minutos.
2: Casi no cerramos la bolsa Candela. Es que quedó llenita de mercado para toda la familia Candela, Candela, Candela. Solo éxito.
1: Y solo éxito, familia Candela, porque a esa hora yo quiero saber quién está por acá. Mi familia Candela, así que vamos a escuchar a los oyentes a esta hora de la mañana. 5 de la mañana, 12 minutos. Muy buenos días, familia Candela, buenos días.
3: Muy, pero muy buenos días, Chaconcito. Paolita, Dios te bendiga grandemente. Sí, cocinaré lo más rico.
1: ¿Cierto?
3: De la vida.
1: Mejor dicho.
3: Y si la gente se come todo lo que uno le sirve, todavía más rico.
1: Mejor.
3: Un delicioso,
1: sí,
3: sancochito en leña.
1: Wow.
3: O un ajiaquito de gallina.
1: Sí.
3: En la estufita, con harta mazorca, harta alberja, bien rico. Eso es delicioso. Cuando Paulita quiera aprender a cocinar, yo le enseño con mucho gusto.
1: Vea, Paulita.
3: Dios les bendiga grandemente, que tengan un excelente día. Un abracito,
1: bueno.
3: Martica Garzón, como siempre, reportando la sintonía.
1: Un abracito, Martica, gracias. Y cocinaré muy rico. A ver, ¿quién más está por acá? Buenos días.
4: Buen día, muy buen día, muy buen día, Chaconcito. Mi Pao, placer en saludarte. Un abrazo gigantesco, un abrazo rompecostillas.
1: Gracias.
4: Reportando por aquí desde el centro de la capital de la República. La movilidad 5-5 hasta la hora. Gente madrugadora, gente que le pone el alma al trabajo.
1: Sí, bendito
4: mi Dios, que todavía los hay. Por aquí es de la plaza de Palo Quemado.
1: Vea, la plaza de Palo Quemado.
4: 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Oiga, sí. Solo éxito.
1: Bueno, muchas gracias, solo éxito, familia Candela. A esta hora de la mañana, sigue avanzando la mañana, 5 de la mañana, 13 minutos. Y yo quiero saber, aquí está, a través de los 101.9, los éxitos, en esta mañana.

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2: A toda la cantidad de oyentes que se han reportado, sobre todo los conductores.
3: Ay, sí.
2: Reciben la canción de abuelo, pero ¿por qué?
3: ¿Por qué será?
2: Porque vamos adelantándonos, Chaconcito.
3: A ver, cuénteme, Paulita.
2: Nivel, todavía,
3: cuénteme, Paulita.
2: Usted tiene ahí a Martica de fans.
3: Sí. A ver, cuénteme,
2: es
3: ¿qué
2: que
3: pasó?
2: Vamos a preguntarle a los oyentes de la familia Candela, porque bueno, luego de las 5:30 venimos a que ya empiecen desde ya para nosotros poderles compartir los dichos de la abuela. Con eso, uy, mi abuela decía, o mi abuelo decía.
3: Mi abuela.
2: Y dicen por ahí en los adagios populares.
3: Sí.
2: Los abuelos sabían más que cualquier otro.
3: Pero, por ejemplo,
2: ¿usted se acuerda, por ejemplo?
3: Sí, por ejemplo, yo me acuerdo uno que decía mi abuela, más sabe el diablo por viejo que por diablo. Para que vean.
2: ¿Sabe qué decía mi abuela?
3: A ver, ¿qué decía?
2: ¿Cómo es que dice? A ver, ¿le van a sacar los ojos? ¿Cómo es que dice? Que...
3: Uy, eso es terrible, que... eso ya es una película de terror. No, por ejemplo, este sí me sirvió y quedé yo aprendido. ¿Ah? Dime. Ya quedó. ¿Cuál? A ver. El que madruga, Dios le ayuda. ¿Sí?
2: Es que la la saca. No, ya me acordé.
3: A ver, ¿cuál es?
2: Cría cuervo y te sacarán los ojos.
3: Ah, sí. Yo dije, ¿eso qué película es?
2: Viernes 13.
3: Película de Viernes 13.
2: ¿Qué le decía? ¿Cuál era la frase de abuelo, de abuela?
3: Ay, sí, que nos digan.
2: Sí, ya, a través del 315-301-9580. Mientras se van animando
3: a
2: recordar esa frase, vamos a recibir los oyentes con los buenos días, buenos días.
3: Buenos días, buenos días, familia Candela, buenos días. Sí, señores, buenos días, a ver quién dice por acá, Martica Garzón, a ver qué dice, los dichos de mi abuela, buenos días.
4: Mi abuelita decía,
3: ¿sí?
4: El que remienda no estrena,
3: ay,
4: lo
3: vea.
4: Que se daña hay que botarlo, sí, para comprarlo nuevo.
3: Uy, Dios mío, ¿ah? Por acá dice otro oyente, camarón que se duerme se lo lleva a la corriente, decía mi abuela, dice por acá, a ver, Daza. ¿Qué dice? Buenos días, buenos días, buenos días.
5: Chaconcito, Chaconcito, muy buen día reportando sintonía desde Sopó, Cundinamarca.
3: Wow, Sopó.
5: Terminando acá mi laborcita de la finca del Trébol. Feliz y bendecido día para todos los que conforman esa mesa de trabajo.
3: Bueno,
5: saludos,
3: muchas gracias.
5: A William, atentamente gloriosa desde Sopó.
3: Bueno, desde Sopó también. A ver, ¿quién más está por aquí? Alfredito Álvarez, ¿qué dice? Mi familia Candela, 315-301-9580. Buenos días.
6: Buenos días, Chaconcito, el dueño de la información, Paulita, la más hermosa. Alfredo Álvarez, su besito, reportando sintonía desde el portal de la Sierra, localidad de Usme.
3: Sí.
6: Por favor, ¿cómo puedo participar en el kit?
3: ¿En el
6: que
3: kit?
6: Llevo 3 meses sin trabajo. Ayúdenme, en Candela, solo éxito.
3: Bueno, sí, señor, a ver qué más dice.
6: Buenos días, Paolita y Chacón. Alfredo Álvarez, desde el portal de la Sierra, localidad de Usme.
3: Sí, señor.
6: Mi mamá, alma bendita, se me fue hace 6 años y decía... Usted me contesta y le volteo ese mascadero. Candela, solo éxito.
3: Imagínese usted, le voltean el mascadero. A ver, ¿quién más está por acá? Los dichos de mi abuela. Buenos días, familia Candela.
7: Chaconcito, Chaconcito, buenos días. Clara Barragán desde Funza, Cundinamarca, con Carmelita y con Gloria. Tomando tinto, como decía mi abuela, el
3: ¿sí?
7: que guarda manjares, guarda pesares.
3: Ah,
7: Dios lo bendiga,
3: es.
7: Buen día.
3: Bueno, ahí están los oyentes, familia Candela, cuando son las 5 de la mañana, 20 minutos, los dichos de mi abuela. ¿Qué decía tu abuela? Dígame, dígame.
8: Bien, familia Candela, mi nombre es Luis Fernando Balanunca de Levarguito, aquí es de la localidad de Kennedy.
3: Hola.
8: Y mi abuela y mi madre decía, tanto va el cántaro el agua que al fin se rompe. Y Juajua le da su huetazo,
3: ¿sí?
8: al que fuera desobediente.
3: Por acá
8: Candela,
3: dice,
8: Candela, solo éxitos.
3: Solo éxitos.
8: Y no me diga más.
3: Y no me diga más, sí, señores. En boca cerrada no entran moscas, dice por acá nuestro oyente, Jairito Chávez. A ver qué dicen, buenos días.
9: Hola, Chaconcito, buenos días, familia Candela.
3: Buenos días.
9: Habla Jairo Chávez desde Facatativá.
3: Facatativá.
9: Mi abuelo nos decía,
3: sí,
9: y lo repetía.
3: A ver, ¿qué decía?
9: El que no escucha consejos no llega viejo, y cuánta razón tenía ese viejo, porque los consejos de los viejos... son los que nos tienen hoy bien formaditos aquí.
3: Claro, sí,
9: muchas
3: señor.
9: Gracias.
3: Bueno.
9: Que tengan un excelente día, Candela, Candela, Candela. Solo éxito.
3: Solo éxito, mi familia Candela. Luis Eduardo, recuerden 315-301-9580. Los dichos de mi abuela. Buenos días.
10: 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Chaconcito, muy buenos días. Hombre, mi abuela decía.
3: Sí.
10: Dime con quién andas y
3: te diré quién eres. Sí, señor.
10: Efectivamente, palabras muy ciertas. Señor, palabras de profeta.
3: Así es.
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3: Y nos vamos a esa hora, familia Candela. Recuerden los dichos de mi abuela. Cuénteme, 315-301-9580-521.

0: ¿Cómo te olvido el binomio de oro de América? A las 5 de la mañana con 30 minutos. 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

0: La balanza del Señor no se inclina por poder, sino por verdad y rectitud. La justicia es raíz de paz y fruto del amor divino.
1: ¡Buenos días, Colombia!
2: ¡Buenos días, Willy!

0: Bienvenidos a William Vinasco Show. En Colombia, las 5:34 minutos, las 4:34 minutos aquí en territorio mexicano. Originamos la señal desde Candela, México. Una casa muy linda que hemos adaptado, que hemos adecuado, con incluso los elementos artesanales y tradicionales de México que ya hemos mostrado a los oyentes de la familia más grande de Colombia. También estamos conectados con Miami, donde se encuentra parte del equipo de Candela Estéreo desde los Estados Unidos, con una gran cantidad de colombianos que están también ilusionados, como están los mexicanos, los norteamericanos, con el desempeño de su selección nacional. Bueno, todo noticia, todo información, todo diversión. Estamos acompañándoles desde muy tempranito en William Vinasco Show. A propósito del inicio de esta audición, es Pipo quien necesita un consejo muy temprano, que se dio a conocer desde la mesa de trabajo, por una situación que se presentó en su hogar. ¿Qué fue lo que pasó, Pipo? Compartámoslo, por favor, con los oyentes de la familia Candela. ¡Buenos días!
1: Muy buenos días, jefe. Oiga, pues les cuento, compañeritos, que ustedes saben cómo es difícil ahorrar en este país.
2: ¿Qué?
3: Sí, es complicado. Uy, sí,
1: porque uno necesita, uno con ese sueldito, uno necesita sacar, o sea, uno recibe el sueldo con una mano y lo entrega con el otro.
3: Básicamente.
1: Pero entonces yo estaba haciendo un ahorro caleto. Haciendo un ahorro ahí como...
2: Pero mi ahorro.
3: Tras bambalinas.
1: Mi ahorrito personal. Porque a mí me gustan mucho los videojuegos.
3: Ah, ¿sí?
1: ¿Sí no sabía?
3: Sí, claro.
4: Yo sí lo veía en video.
1: Y yo siempre, pues mis papás a mí nunca me compraron una consola de videojuegos.
3: No, nunca. Eso sí,
1: yo la única que tuve fue un Family.
3: No.
1: Y
3: así me pasó.
1: Estoy hablando del 91 por allá.
3: Yo pedí PlayStation y me dieron esos aritos de agua.
1: Sí, eso fue lo más tecnológico que tuve yo en mi vida. Y entonces yo dije, no, pues este año me voy a comprar mi consola, la que yo quiero, ¿cierto?
3: Bien, darte el gustico.
1: Sí, porque además nunca he jugado un juego conectado a internet así desde la consola.
3: Ah, vean.
1: Me voy a dar el gustico. Chévere. Pues tengo mi ahorrito yo ahí, guardadito, juicioso.
2: Que muy bien. Oh,
1: muy bien.
3: Sí. Más bacano, me parece.
1: Para no afectar mis otras finanzas. Cuando, oh sorpresa, que mi señora se dio cuenta que tenía la
3: ay, papi.
1: Uy. Y me dijo, pues que ahorita necesitaba, como pagamos arriendo y eso, necesitamos esa plática para hacer lo que es el tema del mercado y comprar las cosas que necesitamos.
3: Ah.
1: Ahí va la duda. Entrego mi esfuerzo, mi dedicación individual al esfuerzo familiar. O resuelvo de otra forma y conservo y compro mi consolita.
3: Ay, Pipo, ¿y ahora?
1: Sí. Necesito que ustedes, por favor, me ayuden con ay, este Dios dilema mío. Que tengo en mi corazón.
2: Ay,
0: Chacón, ¿y la consolita o las necesidades de la
1: No casa? Le voy a preguntar a Chacón porque Chacón jugaba cuando inició el fuego. Pero sí le voy a preguntar a Iván, por ejemplo. Iván, que es un contemporáneo mío, que también le gustan los juegos. Mm,
0: pero también está más pelado.
3: La verdad, yo le tengo la persona indicada para opinar al respecto.
1: ¿Ah, sí?
3: Presidente electo Abolardo de la Estrella, buenos días.
5: ¡Ay! ¡Ajá! ¿Cómo va la vaina?
0: Claro. Él le soluciona el lío.
5: Ajá, mi comandante, ¿cómo estás?
1: ¡Ay! ¿Verdad, doctor, que usted vino a solucionar todos los problemas del país? Solucióneme el dilema.
5: Te saluda tu presidente electo.
1: ¡Erecto! ¡Electo!
5: Presidente electo, porque estoy firme por la madre, papi.
1: ¿Qué ves ahí? ¿Qué ves ahí?
5: Ven acá. Yo te quiero dar un consejo, papi. Si yo fuera tú, invertiría esa plata en banca internacional.
1: ¿En banca internacional?
5: Sí, o sea, me compraría una silla importada, papi. O sea, ¿y qué consola? Tú ya estás muy grande para esa vaina.
1: ¿Cómo que no?
5: Bueno, digo grande en edad porque parece pichón del oro, chiquito y escandaloso, ¿vale?
1: ¡Ah!
2: ¡Pichón del oro!
1: Gracias, doctora.
0: Chiquito y escandaloso. ¿Quién ve el pollito y lo que chilla, Dios mío?
1: Paulita, que por ejemplo no tiene, o sea, tú compromiso con la vida es contigo misma.
2: Sí,
1: no tienes que entregarle plata a nadie.
0: No, y, si no y la mamá, la mamacita, la suegrita dorada.
2: La mamita.
1: Y,
2: pero...
1: y que Paulita ahorra, jefe, para darse sus gusticos.
3: Ella también compra consolas. Los gusticos de Paola.
1: Usted nomás ve a Paola y dice, uy, se ve que esta señora gasta en ella. Sí. Y pone a los otros a gastar en ella también.
0: Ay, no, no, los gusticos de ella son divinos.
3: Sí. Los gusticos.
2: Pues
0: gusticos. Gusto.
1: Uno tiene que ahorrar para sus gustos.
2: Yo sí te digo una cosa, uno está en un matrimonio, pero uno no es esclavo, tampoco es la pareja. Con todo el amor del mundo te digo, está muy bien que uno tenga, mi consejo, mi pipo, ya que vienes a pedir ayuda.
1: Ayuda, por favor.
0: Paulita, sí. Consejo.
2: Consejo. Si uno ha ahorrado con esfuerzo, algo que a uno le gusta, no has dejado de ser buen padre, cumplir con las cosas, sí, está un poquito alcanzado con las cosas del hogar, pues de vez en cuando que puedan entender que uno también tiene vida propia y que estar casado no es compartir todo. Primero me parece uno terrible, Pipo, que uno tenga que tener un ahorro escondido porque a la pareja le moleste. Mal. Uno puede tener sus ahorros.
1: No es que le moleste, es que se lo gasta.
2: No, Pipo, pero mi consejo es... Gástate, cómprate lo que tú quieres. Está bien que uno en la vida cumpla en su casa.
1: Ah, o sea, y resuelvo.
0: Si la niña se muera de hambre, siga usted jugando.
1: Eso es lo que le va a dar rabia a él, es que no hay mercado y usted con una consola nueva. Cómpreme una consola a mí.
3: Ay, no.
2: Ahora, si la necesidad es primaria y no hay un pan en tu casa, pues
1: no,
2: digo,
1: pero jamás. Pucha,
3: ¿en su casa sí hay pan?
2: ¿Sí hay pan o no hay pan?
1: Sí hay pan, lo que pasa es que está viejo. Viejo y duro.
0: Tiene, pero del duro.
1: Ya pasaron a la casa y dice, ay, señor, no tiene ropita vieja o comidita así dañadita que nos pueda arreglar. Oh. Y yo, no, no la estamos comiendo y la estamos usando.
0: Ay, no. Bueno, podría comprar una consola de segunda.
3: Sí.
0: Y
3: segunda.
0: Y una mujer de primera también. Pues.
1: Alcanza.
0: ¿Qué dirán nuestros oyentes? Seguramente vendrán muchas respuestas divertidas también en esta mañana con el problema, entre comillas, de Pipo, que no ha tomado una decisión y al término del programa tendrá que haberla tomado. Hoy en William Vinasco Show. En el lugar de Pipo, ¿usted qué haría? 315-301-9580. Marca. A esta hora de la mañana saludamos, uy, qué elegante, con Sacoleva llega Georgie Padua, el director, productor y reproductor.
1: Ay,
0: William Vinasco Show, al frente de la famosa, con el tema del día, Orquesta Candela.

0: Uy, no. Luego colombino, sí, yo.
1: Ay, Dios mío.
2: Ay, pero
1: en el lugar de Pito. ¿Usted qué haría? ¿Qué haría en el lugar de Pito? Venga con la música de la Orquesta Candela y el maestro Jordi Padua al frente. ¿Qué harías? ¿Tú qué harías? ¿Ah? 315-301-9580 y están llamando nuestros oyentes para darle la mano a Pipo. ¡Buenos días!
3: Candela, Candela, Candela, buenos días, William. Buenos días, familia Candela.
4: Buenos días.
3: No, Pipo, tranquilo, hermano. Eso, compre la consola. Le echa cebolla, tomate. Ah, pero si no tiene ni para cebolla y tomate, le toca consola agüita, mijo. Mijo, usted se casó, se enmozó, se fue a vivir para mantener a su señora, no para mantenerse usted viendo televisión. Se la pasa en el trabajo haciendo nada. A ver, consola y dibujitos, güey. Willy, por favor, William, acondúctelo.
5: Acondúctelo.
1: Se ve que lo conoce. Debe ser algún vecino, ¿no?
0: Sí.
1: Ay, Dios mío. Acondúctelo.
5: Acondúctelo, William.
6: Era aconsejarme no trapear el piso.
0: Con sola agüita.
4: Con sola agüita.
1: Es fácil aconductar a Pipo, Dios mío.
5: Me gustó
1: es
5: la
1: un
5: parte.
1: Chico difícil.
5: Échele tomate y cebollita a la consola.
6: No, pero yo no me la paso pegado al televisor. De hecho, es para. A ver, mira, yo casi nunca tengo un espacio libre porque cuando uno no está trabajando está pendiente de los chinos y de la esposa y resolviendo y una cosa y la otra. Y yo nunca me doy estos gusticos, como les digo, no, yo nunca he tenido una consola y es un sueño que he tenido desde pelado y dije voy a desbloquear este sueño y güey, madre,
1: sí, desde
6: para
1: pelado
6: eso.
1: He tenido muchos sueños.
5: Ay, no,
1: es que
5: no más, no aguanto más.
1: Ay, más oyentes hoy. Ay, identificados con Pipo, a ver qué hacen nuestros oyentes. Buenos días.
7: Muy, pero muy buenos días, mis amores. Martica Garzón. Pipo, cuando uno hace un ahorro para algo, es para algo. Compre su consola y resuelva por otro lado. Eso. Si no hubiera tenido ese ahorrito, ¿qué hubiera hecho? Entonces,
1: ay,
7: resuelva
1: verdad.
7: Por otro puede lado ser, y dele el propósito al que era para su ahorro. Dios te bendiga grandemente.
6: Hasta los grandes emprendedores como el jefe William Vinasco, sí, me ha dicho, uno debe tener una platica ahí guardada y olvidarse de que esa plata existe y empezar a ahorrar y así, y meterle cada vez y olvidarse de que eso existe, uno no contar con esa plata. Y eso va para después, para los destinos que uno quiera.
0: Bueno,
6: sí, eso sí, no es
0: tener jefe. Una consola, bueno, sí, ahí está.
1: De Martica puede ser un buen consejo.
8: Ay, sí, aló.
1: La consola, Martica Garzón. Estrena la consola, la disfruta. Al otro día va y la vendo, le empeña para comprarle el mercado.
8: Aló, buenos días, les habla Homero Simpson.
5: Ay, Homero.
6: Que si eres responsable con los gastos.
8: Oye, Pipo, nos avergüenzas a los hombres.
6: ¿Por qué?
8: Tienes que amarrarte los pantalones, levantar la voz e imponer respeto. Ninguna mujer puede gobernarte.
9: Homero, tiende la cama y saca la basura ya mismo.
8: Sí, amorcito, ya voy.
1: Ay, Dios mío, bendito. Bueno, a esta hora de la mañana llega luciendo su color rojo con un saco divino.
6: Joder.
1: Huele delicioso. ¿Cómo huele de rico que hasta aquí se siente el perfume?
6: Ay, ese le huele a rico. Eso que el jefe está en la Casa Candela, México. Y hasta allá le llega.
1: Bueno, pero uno sabe que ella siempre huele muy rico. Ay, Dios.
5: Esta cámara mi tiene sensor de olores. La cámara del jefe.
6: No le entre el olor a borracho en México y si le llegue el olor.
1: Llega nuestra adorada Paulita, todavía bronceadita. Bienvenida, Paulita, con esta música te damos la bienvenida.
10: Sí, como una estrella, sí, es una mujer perfecta para mí.
1: Mujer perfecta para mí, Paulita, buenos días.
5: Jefe, muy buenos días, qué rico escucharte, cámara sensor de olores.
6: Pero tú eres igual, Paul.
5: Sí. ¿Qué? ¿Como sí, chico igual de qué?
6: Cámara sensor de olores.
5: Ah, sí. Yo soy una cámara sensor de olores permanente, ambulante.
1: A cualquier olor.
6: Sí. Ah. De hecho, usted fue la que dañó al jefe.

0: Qué rico ya decir que hoy es jueves, se pasó la semana.
1: Semana corta,
0: rápido,
1: ¿no?
0: 2 de julio, sí. Ocho, ¿no le gustó, Pipo?
1: No.
0: ¿No le gustó? Me hizo cara de...
2: Sí, sí.
0: 3 días de descanso y no le gustó.
1: Pero qué martes laboral tan innecesario.
0: 11 grados de temperatura en la ciudad de Bogotá. Ya amaneció hace 3 minutos en la ciudad de Bogotá. Tendremos una máxima, bueno, la mínima, que es la que tenemos en este momento, y tenemos una máxima de 17 grados. Va a ser frito en la ciudad de Bogotá. Un abrazo grande y gigante a todos los que todavía están de vacaciones. Qué rico, hay muchas casas que todavía se levantan muy tarde, jefe, que están de vacaciones. Los chicos empiezan ya a ingresar, que en una semanita más les queda y de regreso a clase de nuevo.
1: Sí, yo creo que sí, ¿no?
3: Y vuelve la migraña.
0: Y vuelve la migraña, diga, sí.
1: Pero sale de la casa. Sí.
0: Y le tengo frasecita.
1: ¡Oiga!
2: ¡Wow! Cuéntela. Vamos a ver a quién le cae.
0: ¿Para qué batallar cortando los mangos verdes si los maduritos solitos se caen? Y no estoy hablando de manguitos.
1: Maduritos, entonces, Paola.
0: Sí, claro. Maduritos y billetitos.
2: Llegando mucho.
1: Me gustan los maduritos. Sí, me gustan los maduritos que me visitan acá en Estados Unidos.
0: No,
1: viene con naranja.
0: De tipo de maduro no estamos hablando.
2: Y los verdes están altos, pero eso también se les puede dar su golpecito y caen, Paulina.
0: Claro, caen porque caen, jefe.
1: Los verdes siempre caen.
0: Tres vueltas como pisco y se caen.
1: No, lo importante es no morirse de hambre, Paulina.
0: Claro.
2: Sí,
0: en
2: sí.
0: Esta jungla de cemento.
2: Ay, Paulita, bonita, gracias por acompañarnos como toda la mañana. Muy bella, ya la verán ustedes en TikTok, más oyentes a esta hora en el lugar de Pipo. ¿Ustedes qué harían? Buenos días.
4: Muy buenos días, familia Candela, William, Paulita, Chacón.
0: ¡Hecho!
4: Todos los compañeros de William Vinasco Show. Alfredo Álvarez reportando sintonía desde el portal de la Sierra, localidad de Usme. Si uno en la casa no tiene confianza con la señora, no sirve, y una sola golondrina no hace verano. 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
1: ¡Wow!
2: Párese, Pipo, dice Alfredito.
0: Sí. Conclusión, que ponga a trabajar esa golondrina.
1: Que ponga a trabajar el pinche
2: en la casa. ¡Ábrase! ¡Ay, Dios mío! Bueno, sí fue más radical, Alfredito.
1: Es que la esposa le ve a uno un pesito que no haya uno declarado y dice, ¡ay,
3: preciso, toca cambiar el sofá como lo tiene arañado ese gato!
1: Pero, pues, Pipo, pero, ¿cómo se llama su mujer? ¿Dianita?
2: Pareciera, ¿no?
0: Pareciera,
1: quiere, mejor dicho. Es que si usted, como esta frase me la acordó el jefe una vez, que si usted quiere hacer... mercado sin plata y hacer el amor sin ganas, cásese. Cásese.
0: Sí, hasta las intimidades.
2: En el lugar de Pipo, ¿usted qué haría? Buenos días.
4: Muy buen día, yo escucho Candela, Candela. Solo éxito mío, primero la casa, porque después las mujeres tienen memoria selectiva y se lo van a recordar toda la vida. Esta se compró una consola. Es aguántese las ganas y no se aguante esa cantaleta de por vida.
2: Uy, ay,
4: consola,
2: sí,
4: consola y no llevó comida. Yo escucho Candela, Candela, solo éxito.
1: Uy, es verdad.
2: Así entregue la consola. Dentro de 2 años, como usted nos quería dejar aguantando hambre.
1: Sí, porque si hay alguien que hay rencoroso en la vida, son las mujeres. La mujer no olvida.
0: No olvida.
1: Nada. Nada.
0: Perdona, nada, pero no olvida.
1: Nada, nada, nada.
2: A esta hora de la mañana, a las 4:53, aquí en Casa Candela, México, 5:53. Hoy Pipo tiene una intervención. A ver, Pipo, te estamos escuchando en toda Colombia, en México y en Miami.
1: Ay, jefe, muy buenos días, primero que todo, una vez más, muchachos.
5: Hola, Pipo, buenos días.
1: He tenido momentos de reflexión profunda, más allá de lo del tema del ahorro.
5: Okay.
1: Va a hacer grandes cambios en mi vida, jefe.
3: Señor,
2: Y eso.

0: No, no, pero sí, de verdad, hay que hacer muchas reflexiones en la vida de uno. Y una de esas reflexiones que estaba haciendo, jefe, es que debo pedir una disculpa pública y sincera, no solo a ustedes, compañeros, ni a la emisora, sino también a toda la audiencia de Candela Estéreo. Y esto sí no es en chiste, esto es en serio. Okay, okay.
1: Ah, ya, ya.
0: Y no también, en especial, a las mujeres. Especialmente a la familia de... Bueno, he afectado a muchas personas con mis comentarios fuera de lugar. Muchas veces uno es muy desfasado en... Uno piensa que por hacer reír todo se vale y no, no es así. He herido susceptibilidades de muchas personas y hacer humor no requiere de aplastar al otro, ni de burlarse del otro, ni de afectar al otro para hacer reír a la gente. Uno puede hacer reír a la gente sin... Es difícil, pero a veces uno tiene unos recursos muy bajos que de verdad no valen la pena. Y yo soy de esas personas que se desfasan todo el tiempo con sus comentarios. Y no solo una, sino muchas veces he hecho comentarios que están muy fuera de lugar. Voy a pedir una disculpa pública también por... he hecho burlas de víctimas. Así que, por ejemplo, una vez hice un chiste sobre Yulitza. ¿Se acuerdan? La mujer que fue víctima del centro estético este...
2: En Venecia.
0: En Venecia. Hice apuntes también que estaban fuera de lugar... Quiero pedir disculpas a ella, a la familia de ella, a todos las personas cercanas a ella. También a todas las otras personas que he afectado directa o indirectamente con mis comentarios fuera de lugar. Lo que se acerca a la xenofobia, al racismo, al tema con la gente de la comunidad LGTBI.
3: Alejo está grabando esto, sí, tipo lo puede repetir ahora más tarde.
0: No, lo estoy diciendo, ni siquiera no lo puedo volver a repetir porque no está libreteado, lo estoy diciendo desde el corazón.
1: Ah, bueno.
0: Muy bien. Sí, entonces no hay justificación para hacer humor desde una tragedia ajena o desde una situación difícil de otras personas. Asumo todas las responsabilidades de mis palabras y, mejor dicho, todo lo que con ello conlleva, las exclamaciones y las cosas que he dicho en estos micrófonos. Digo que son mías, ¿no? No son de esta emisora, no es la forma en la que esta emisora piensa. No es la familia Candela siempre ha sido una emisora muy familiar, muy chévere. Si ha llegado alguien acá a ser irreverente y a decir cosas que no debe decir, he sido yo. Así que pido una disculpa a todos los oyentes, a ustedes, compañeros, a la empresa, a la gente que se ha visto afectada por mis comentarios, y vamos a trabajar para hacer un humor más bonito, más blanco, más familiar y más chévere. ¡He dicho caso cerrado!
1: Bueno, muchas gracias a Pipo también.
0: Ay, pero jefe, y también hay que decir... y no olviden que estamos en la mejor emisora de todo Colombia. ¡Candela, candela, candela, candela, candela!
4: ¡Solo éxito!
1: Bueno, y ahora tenemos más oyentes a esta hora de la mañana. Ya faltan 3 minutos para las 6. Aquí en México, 3 para las 5. Y en Miami, 3 para las 7. Volvimos internacionales. Hola, qué bueno, nos encanta eso. Más oyentes de la familia Candela en el lugar de Pipo. ¿Usted qué haría? Buenos días.
5: Pero muy buenos días, Paulita, Don William, Miller Becerra de la localidad de Kennedy. Pipo, Pipo, cómprate la consola y resuelve por otro lado. A nosotros los colombianos, yo le enseño a mi hija, a nosotros los colombianos no nos debe quedar nada grande. Ya después de que se la compra, alguna solución vas a encontrar para el resto. Yo hago parte de esta gran familia, yo escucho Candela, Candela, solo éxito.
0: ¡Gracias! Ah,
1: gente que le se pone el gustico alma. Y se compre la consola, pero después del programa. Antes no se me vaya a mover.
0: Jefe, pero es que a mí mi papá me decía: usted nunca se quede con un antojo de algo, porque vida no hay sino una. Claro. Y en cualquier momento usted se va y usted nada se lleva, más que los momentos vividos y las alegrías que se dio en vida.
2: Sí, Pipo.
0: Así que no hay que quedarse con ningún antojo.
2: A usted nada le queda grande, Pipo, excepto las chaquetas y los pantalones.
1: Y Paolita Becerra, muchas gracias por el consejo también. Y ya faltan 2 minutos para las 5. Yo creo que alcanzo a presentar a JJ Chacón, el dueño de la información. Buenos días.
6: Muy, pero muy buenos días, jefe. Buenos días, compañero. Buenos días.
0: Hola, Chacón.
7: Hola, Chacón. Chacón.
6: llegan las noticias a esa hora de la mañana. Pues, ¿cómo les parece, familia Candela, que un hombre de 29 años, sí, señores, con libertad condicional, ¿cómo le parece? Fue capturado por la policía en el sur de Bogotá luego de ser señalado de participar en el robo de un vehículo mediante la modalidad de atraco. Pues le cuento que la detención se produjo tras una persecución que culminó en el sector de Yomasa, en la localidad de Usme, después de que las autoridades activaran un operativo para ubicar el automotor reportado como hurtado, mi familia Candela. Y en otra noticia, mucha atención, les cuento, mi familia, que habrán cortes de agua, sí, señores, cortes de agua, sí, aquí está.
7: ¡Ay, no
6: mucha
7: tales!
6: Atención, en Chapinero, en el barrio El Chico, Chico Norte 2, sector, desde las 10 de la mañana y por 24 horas, lo mismo que en la localidad de Suba, en el barrio Tibabuyes, Universal, Sabana de Tibabuyes, Rincón de Santa Inés y Tibabuyes, desde las 8 de la mañana y por 24 horas. Y en Soacha, mucha atención, Santillana, ahí, sí señores, desde las 10 de la mañana y por 24 horas. Y en la localidad de Kennedy,
7: en
6: los barrios Providencia Occidental, Carvajal y Los Cristales, desde las 10 de la mañana y por 24 horas, mi familia Candela.
7: Gracias, Chacón.

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1: Otra emisora Radiópolis. Pues muy bien, estaban esperando a los que lo blanquearon. No,
2: no va a pasar en blanco, no, señor.
1: No, no va a pasar en blanco. Oh, ni de agache, Dios mío. Lucumí, como siempre, alegrando la mañana de la familia Candela. Buenos días.
3: Eso, jefe. Y sabroso, nítido, veloz. ¡Ay, ay, ay, ay, ay!

0: pobrecito.
1: Ay, compa, buenos días. Churururururu.
2: Sabroso, nítido, melos, caramelo en esta mañana del... Oye, jueves. Estamos con todo el bitecuché.
3: Y en Comfort You.
2: Papi. Antes de contar mi chiste, quiero aconsejar a Pipo. Compre una consola.
4: Un consejo.
2: Haga lo que yo hice.
5: ¿Qué hizo?
2: Yo vendí el televisor y compré mi consola.
6: ¡Qué nivel! ¡Qué nivel!
2: Ahora sí, el humor.
6: Vamos a jugar a tu departamento.
2: La señora llevó al hijo al médico. Porque el hijo era muy inquieto, demasiado inquieto. Uy, súper inquieto. Es que mi hijo es muy inquieto, todo súper inquieto, yo no sé ni qué hacer. Y el doctor le dijo, hay que sacarle una radiografía ya. Así de grave está, doctor. No, es que se la acabé de tragar, mire.
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8: La fiscalía pide cárcel contra Foster Martinson por feminicidio de Natalia Villalba. De acuerdo con la investigación, Foster habría ingresado al inmueble donde Natalia Villalba se hospedaba temporalmente, aprovechándose de que se encontraba sola. Presuntamente la atacó con un objeto contundente en la cabeza, causándole la muerte.
7: 2.
8: El gobierno activa procedimiento para agilizar el envío de ayudas humanitarias a Venezuela. Empresas, organizaciones sociales, ONG y entidades públicas podrán enviar ayudas mediante un procedimiento especial, mientras la DIAN simplificará los trámites de exportación y con la unidad de riesgos va a coordinar el ingreso de la asistencia oficial al vecino país.
7: 3.
8: El Consejo de Estado suspendió de manera provisional la resolución 064 de 2024, mediante la cual el gobierno nacional había autorizado la instalación de una mesa de diálogos de paz con la autodenominada Segunda Marquetalia. La decisión pone fin al proceso judicial, pero sí deja sin efectos mientras se resuelve la demanda de nulidad en el acto administrativo que permitió iniciar las negociaciones.
7: 4.
8: 3 personas fallecieron por asfixia durante la celebración por la victoria de la selección mexicana de fútbol frente a Ecuador en un incidente ocurrido en la noche del día martes en las inmediaciones del Ángel de la Independencia en la Ciudad de México. La Secretaría de Salud de la Ciudad de México confirmó que las víctimas son un hombre de 44 años y una mujer de 19 años y otra de 48 años, cuyas identidades ya fueron reconocidas por los familiares.
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9: En Colombia y en deportes, Inglaterra avanzó a la siguiente ronda dejando en el camino a la República Democrática del Congo 2-1 con doblete del ciudadano Harry Kane. Senegal tenía todo controlado ante Bélgica, pero en los últimos minutos del encuentro lograron empatar y finalizando la prórroga los belgas se impusieron 3-2. Finalmente la anfitriona dio la sorpresa. Estados Unidos se impuso ante Bosnia y 2-0 fue el marcador, avanzando a la siguiente ronda. De esta manera Inglaterra enfrentará a México y Estados Unidos a Bélgica en los octavos de final de la Copa del Mundo. 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

0: pero eso es una foto de Lucumí.
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2: Ay, de animales, ve.
3: Ay, de animales.
2: Ya que imagínense que un señor llegó a una tienda de mascotas. Dijo, pues, haga un favor, vea este. Ay, este loro. Este ¿qué raza es este loro? ¿Pas? Y el que lo vendía llegó y le dijo, la verdad lo ignoro. Ay, no. Tan bonito es lo ignorito.
3: Ay, no. Ay, no, ay, no.
4: Lo ignoro.
5: Las tres selecciones anfitrionas aseguraron su pase a octavos de final. Hoy conoceremos tres nuevos clasificados y palpitamos en el partido de nuestro tricolor. Eso será mañana frente a Ghana. Ay, Dios mío. Por eso nos vamos directamente hasta la Casa Candela en Miami con Antonio Casale y toda la información deportiva, los detalles de lo que ha sucedido hasta el momento. Con Toño, bienvenido.
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5: La jornada de 16avos, primero de julio, ya estamos a dos. Unos que están armando maletas y saliendo para sus países, otros sufriendo porque la cosa no está fácil. Toda la novela la tiene Toño. Buenos días.
7: Buenos días, buenos días, jefe.
8: Amaneció con el gallo,
7: Es que son muchos goles que se gritan, ustedes entenderán, hombre, jefe, ¿qué tal? Buenos días, Paulita, buenos días, muchachos, ¿cómo van
9: las cosas? Así le decía la Esperanza Gómez, y ese gallo.
7: Sí, que por... De verdad es que no perdonan una, hola. Pero bueno, decirles que sí, ya se nos está yendo este mundo. Sentimos que ya como que esto empieza a definirse rápidamente. Ayer hubo partidos buenísimos. Bélgica le ganó al final 3-2 a Senegal. Lo perdía 2-0. Estaba tranquilito Senegal. Y en los últimos 8 minutos, en la adición, le dio, lo empató el equipo de Bélgica con goles de Lukaku, lo llevó a la largue y al minuto 120 un penal que hoy tendría Colombia si fuéramos Senegal, le digo, pero peleando. El árbitro Martínez vio un pisón, los del VAR también, lo discutieron, lo miraron, se demoraron, lo decidieron. Y entonces lo cobró Lukaku, marcó el tercero y Bélgica se metió en los octavos de final, donde se va a encontrar con Estados Unidos, que le ganó 2-0 cómodamente a Bosnia y Herzegovina. En otro partido previo, para que vean que lo de la paridera y la sufridera no solamente nuestro, Inglaterra iba perdiendo con Congo 1-0 y le dio la vuelta también en 15 minutos al final, pero al minuto 70 iba ganando Congo 1-0. Los de Congo son los mismos a los que les ganamos en la primera vuelta, sufriendo mucho con gol de Daniel Muñoz. Bueno, Inglaterra se metió ya en los octavos de final y va a ir al Estadio Azteca 40 años después a encontrarse esta vez con México. Inglaterra, la última vez que fue al Azteca, fue la vez que jugó contra Argentina, el día del gol con la mano de Dios, ustedes lo recordarán, o el gol de todos los tiempos que se produjo en el mismo partido, el día que Maradona salió de rivales uno por uno, los regó a todos los ingleses en la cancha y al final terminó celebrando. Esa fue la jornada de ayer. ¿Qué les pareció?
10: Podemos decir
3: apretar
10: que ellos estaban acongojados.
7: No le digo, sí, de verdad. Para el día de hoy, España con Austria, Portugal con Croacia y Suiza con Argelia. Cuidado con Suiza con Argelia, porque de ese partido, si salimos mañana de nuestro parto, porque igual va a ser un parto, el partido contra Ghana, va a salir el futuro rival de Colombia para comienzos de la próxima semana, ya en octavos de final. Yo me imagino que estamos pensando en clasificar, ¿no?
10: Yo estoy montado en ese, ya ensillé en mi caballito para que nosotros pasemos a octavos de ay, Paola.
2: Estoy listando la caravana.
10: Eso, yo ya estoy listando la bucela. Usted que está listando
3: la harina.
10: ¿La harina?
7: No.
10: Ojo, con eso.
8: Todo el mundo está que sale vendiendo camisetas. Lo que no vendan de aquí a mañana, yo no lo vendiera.
7: Sí, yo. No, pero espere, porque si seguimos ganando, se siguen vendiendo camisetas.
8: Sí, claro. Sí, claro. preguntarle no, a qué
7: vamos,
8: hacía.
7: Vamos, que vamos. El que la pasó muy mal fue el técnico de Congo.
9: Ay, ¿por qué?
7: Porque su equipo perdió 2-1. Sí, 2-1. Sí, iba ganando 1-0. Después Harry Kane le dio la vuelta, les decía, con 2 goles. Pero en la rueda de prensa, es que a veces también somos imprudentes, un periodista levanta la mano y le dice, y le da la mala noticia de que su papá perdió la vida, no, partió a la siguiente dimensión, y el hombre pues se levanta visiblemente afectado y se va. Miremos y oigamos el documento, porque todo el mundo quedó frío en la sala de prensa.
9: No, pues, claro.
11: Merci, mais nous annonçons que le coach a perdu son père, de mon sincère condolence.
12: Merci.
9: Uy, no, no, qué incómodo esa situación. No entendí nada, sí, pero al parecer no, pues, se lo dijo con dolor, ¿bueno?
7: No, pero con mucho dolor, imagínese ahora también cómo se... El que nos dio como favoritos, muchos lo toman como bueno, otros como malo, porque nos acordamos de cuando Pelé en el 94 nos dio como favoritos, fue Luis de la Fuente, el técnico de España. Les preguntaron por sus favoritos para ganar el Mundial y dijo esto.
9: A ver, ¿qué dijo Luis de la Fuente? Ay, pero eso fue en plena rueda de prensa cuando le preguntaron sobre las favoritas de quiénes van a ganar el Mundial. Y además, pero además de Colombia, ¿cuál mencionó? Solo mencionó a Colombia.
7: No, pues los de siempre y la cosa, pero es que cuando nombran a Colombia sí le digo que a mí me da, vamos paso a paso.
9: Me asco ser, ¿cierto?
7: Sí, déjennos tranquilos. El hombre dijo, mire, hemos perdido solo 2 partidos en mi proceso. Uno de esos fue contra Colombia. Y les digo que Colombia es favorita. Tiene muy buenos jugadores, tiene muy buen equipo. Están haciéndolo muy bien. Y para mí son favoritos a ganar el título.
9: ¡Oh! ¡Oh!
7: Así nos tiró. No. No quiero ni pensarlo. Viniendo del técnico de España, que sí es requete contra favorito, me pareció llamativo, nos parece llamativo. Pero bueno, el hombre nos puso ahí. Es que ni les pongo el audio, porque ¿para qué?
8: Yo que fue como.
9: Tiran flores y no las tragamos.
8: Oye. Toñito, yo que fue.
9: Ya ahora sí lo tenemos.
8: Ah, bueno. Yo había quedado en shock con el anterior, oiga. Qué falta de humanidad.
7: Queda muy mal la cosa.
9: Es que no era de verdad.
7: Qué tristeza.
8: O sea,
9: ¿qué tenía que ver ese periodista?
8: Qué falta de humanidad, de empatía, de todo.
7: El papá estaba enfermo y todo, pero no.
9: ¿Y cómo le van a dar la noticia así un periodista en plena rueda?
8: ¿Quién se cree?
13: Historia de un jugador, un delantero que perdió a su hijo también.
9: Ah, sí.
13: Y se descompuso en el momento de la anotación, ¿no?
9: Sí, Cody Gakpo de Holanda, jefe.
7: Sí.
9: Cody Gakpo de Holanda, él perdió su él estaba esperando un bebé con su pareja pierde el bebé, y entonces en plena rueda de prensa el hombre, de hecho, metió un gol contra Marruecos, y en ese momento él se bota al piso a llorar y todos sus compañeros lo abrazan porque pues obviamente acaba de tener su pérdida, ¿no?
8: Uy.
9: Este mundial ha estado tremendo. También Didier Deschamps, el técnico de Francia, ¿no, Toñito? Que perdió a su señor padre también, su señora madre, creo que fue.
7: A la mamá, se murió la mamá, tuvo que ir, de hecho no dirigió el tercer partido de la fase de grupos. Exacto. Y cuando volvió en el primer gol de Mbappé, fueron todos a abrazarlo de una manera muy sentida, demostrando pues también que el grupo está muy unido, un momento muy complicado para el técnico Domenech, que además pues para todos es muy, muy importante la mamá. Y en el caso de Domenech, pues él fue criado únicamente por su señora madre. Entonces, un momento muy sentido para él.
8: ¿En qué momento de verdad él, con el afán de tener las chivas y las primicias, pasan por encima de la gente?
9: ¿Y cómo
8: ¿cierto?
9: El compromiso, imagínese, que tiene, ¿no? Porque no vivir su duelo ni nada, se devolvió al Mundial.
10: Sí, no, porque es mucha pasión.
9: En vez de vivir su duelo, imagínense.
7: No, pero además es que el hombre voy a llegar allá al camerino después y le decían, y bueno, ya entra en su duelo de acuerdo, íntimo. Es una situación que no tiene nada que ver con fútbol, pero bueno. En fin, qué cosa. ¿Quieren oír a De la Fuente para tirarle?
8: Sí.
7: Le tiramos fuente, además, alguna magia para que sea así y no se convierta en mufa.
9: Haga eso. Anulo mufa. Que no nos es gracias. Jare, que Colombia duro se pare.
7: Aquí está.
14: Y Colombia, nosotros es la única derrota, bueno, dos, una de las derrotas que sufrimos fue contra Colombia. Y la verdad es que Colombia, si no la he metido en la relación de candidatas hasta ahora, pues lo meto ahora. Porque creo que tiene un nivel altísimo, unos futbolistas fantásticos, muy fuertes físicamente, muy rápidos, y que luego con una capacidad futbolística de calidad técnica también muy alta. No hay más que ver la delantera que tiene. Así que una grandísima selección.
10: Lo de la delantera lo dirá por el guayo de Sánchez. Oiga, si nosotros le ganamos el amistoso, ¿no, Toñito? Por primera vez en la historia.
8: Ay, nosotros, ya, y yo me
10: siento. Bueno, Davidson se lo ganó.
7: No, es que nosotros, campeones mundiales de amistosos. Pero bueno, vamos por la gloria. Vamos, que se puede.
10: Si los partidos duraran 45 minutos, Colombia ya tendría como 3 mundiales.
7: ¿No? Claro, no. Bueno, mejor dicho, yo le digo, vamos paso a paso, porque ese partido de mañana es muy bravo. No, o sea, un poquito.
8: Si los de Congo medían casi 2 metros, ¿estos cuántos miden, no? Como lo mismo, ¿no?
7: Sí, son por ahí, solo que estos son más técnicos y además a esto los dirige uno que nos conoce, que se llama Carlos Queiroz, que fue entrenador de Colombia en 2019 y 2020. Entonces, hay que tener más cuidado, no mucha paciencia y meter la pelotica al otro lado, porque es que si no se mete, sí es muy difícil. La otra vez jugamos muy bien contra Portugal, pero no entró. Faltó y la que meterla, entró, pues, sí. No valía. Exactamente, así que hay que meterla.
10: Igual, sí, de acuerdo. Toñito, la selección ha cambiado mucho desde aquel entonces.
9: ¿Desde Queiroz?
10: Desde Queiroz hasta ahora. Pues mire, que ahora ha cambiado mucho.
7: Sí, mire, estaba viendo la formación titular de la goleada que sufrimos contra Ecuador 6-1, que le costó el puesto a Queiroz. Estaba Camilo Vargas ese día, estaba Davinson Sánchez, Lucumí era suplente, estaba en la cancha James Rodríguez, estaba Luis Díaz en uno de sus primeros partidos con la selección.
10: Suárez, ¿no?
7: Los que estaban.
10: Suárez jugó, Zapata, James.
7: Sí, Suárez también. Suárez. Zapata ya no está. Ahora, en 6 años todos cambiamos un montón, ¿no? Entonces, también es cierto que. Pero digamos que conoce, tiene una información que puede ser valiosa. No creo que eso desequilibre mucho, pero tiene información, sin lugar a dudas, de cómo se vive, cómo se juega, cómo son los muchachos, en fin. No, pues claro que hemos cambiado. La última vez que dirigió Queiroz a Colombia perdimos 6-1 con Ecuador, imagínense. Ahora estamos en los 16avos de final del Mundial.
10: Es otro contexto.
15: Nos conoce, sabe nuestro estilo de toque-toque. Y las nuevas figuras que han aparecido en los diferentes escenarios del mundo y que ahora alimentan a la selección nacional.
7: Así es, y esa información que tiene él de nosotros no la tenemos nosotros de ellos. Él llegó a Ghana en el mes de abril, porque andaban muy mal, sí, habían clasificado al Mundial, pero se quedaron por fuera de la Copa Africana de Naciones, que fue en enero, y andaban en crisis, venían de perder 4 partidos amistosos consecutivos, y por eso lo llevan como a apagar el incendio, y lo ha apagado bien en pocos meses, porque empató a Inglaterra, le ganó a Panamá, perdió con Croacia 2-1, pero aquí está, y ese partido va a estar bravo. Yo, Colombia favorita, pero va a estar bravo.
10: Ay, tremendo. Oigan, muchachos, tremendo. Yo quiero primero agradecerle a Queiroz porque a Toñito.
8: Pues está loco, ¿qué?
10: Nos da la información.
9: Ah, sí, Toñito, ¿qué sale?
7: Ah, hombre.
10: Toñito Queiroz. Gracias.
8: A Toñito Queiroz.
10: Ha cambiado mucho aquí. En 6 años.
9: Año 6, Colombia 1.
7: No, hombre.
10: Le tengo el dato del momento.
9: Ah, le tienen
8: algo del momento.
10: Hoy tenemos que darle un sentido homenaje. A gente que nos ha hecho vibrar con los datos deportivos, que ha estado ahí acompañando siempre al pie del cañón.
8: Gente que le pone el alma.
10: A los deportistas, gente que sí. Sí. Mejor dicho, tenemos que darle un fuerte y sentido aplauso hoy, en su día, a nuestro querido jefe, a nuestro querido Toñito, porque hoy estamos celebrando el Día Internacional del Reportero Deportivo. ¡Ídolos, máquinas! partido, los máquinas. Gracias, jefe, gracias.
15: Merecemos
10: Toñito Casal.
2: De bar.
10: Vamos a zona de hidratación, por favor, nos lo merecemos.
16: Vámonos de cooling.
7: De cooling break. Sí, sí, sí. De cooling break mañana, después del partido, va a estar bueno.
10: Vamos a celebrar por lo alto, jefecito. Feliz día del reportero deportivo, jefe.
15: Muchas gracias a Pipo también, a quienes nos escuchan con Toño en esta Copa del Mundo. Y nos han aguantado durante tantos años hablando de esto que tanto nos apasiona, que es el fútbol y el deporte en general. Para todos una gratitud inmensa. Y al señor que está allá arriba, que nos permitió vivir de esta profesión, que es llena de emociones y de momentos lindos. A veces sufrimos mucho también, sobre todo cuando perdemos, cuando nuestra selección no da lo que quisiéramos que diera, pero así es el fútbol como cualquier deporte. Unas veces ganamos y otras perdemos. El comentarista deportivo siempre gana, ¿no? Sí.
10: El crítico, sí.
16: Es el chequecito, no pasa nada.
10: Para Toñito, ¿qué es este oficio de ser reportero deportivo? Cuéntenlo.
7: Pues hombre, es todo, más allá de la manera en la que nos ganamos la vida quienes nos dedicamos a esto, sí es una posibilidad de comunicar, de llevar mensajes de alegría a un país que los necesita. A veces no tan felices los mensajes, es cierto, porque la derrota viene, y con la derrota viene pues un dolor que expresa el país de la manera que puede, como cuando uno le duele algo porque alguna relación se rompió o una amistad se rompió o algo, pues siempre hay un poquito de rabia cuando pierde Colombia, y tratar de explicarlo y ponerlo desde lo racional no es fácil, pero es un oficio muy bonito. Imagínense, en lo personal, pues me ha traído ya a 6 mundiales, y poder ser comunicador de alegrías, yo creo que no tiene precio en un país que, les repito, pues necesita de esto y cada día más.
16: Dale, Toño.
15: ¿No pensaba dedicarse a la política, Toño?
7: Pero no, sí. No. Me quedé pensando en que el comentarista siempre gana. Eso es verdad, ¿no? Porque es que, ojo, Colombia es favorito, pero el otro equipo tiene lo suyo, y se los dije que tal, y el comentarista siempre gana, el pobre jugador allá es el que se y después, claro, y recibe patadas, da patadas, y hay partidos que se definen por nada. Mire, allá los muchachos de Senegal ganaban 2-0, estaban felices, estaban tranquilos, y de pronto se lo voltearon en media hora, y un penalti que todo discutido, pero al final se tienen que devolver a la casa. Y los otros ganaron por nada, pero a veces los sobreanalizamos y ganan por pequeños detalles, o los de Alemania que no quisieron patear los penaltis. Ahí están las imágenes de Joshua Kimmich preguntándole a sus compañeros quién quiere patear penaltis, y más de uno diciendo no, yo no quiero patear, y pasan cosas muy crueles, macabras de verdad, y macabras dentro de lo deportivo, ¿no? Y decía Jorge Valdano que el fútbol es lo más importante de lo menos importante. Es verdad. Pero aquí nos tiene a todos hablando de esto, porque el fútbol nos permite hablar a todos de esto.
10: ¡Ay, Dios mío, bendito!
16: Wow, sí.
10: Y el jefe William, que le ha tocado vibrarse también. ¿Cuántos mundiales has hecho tú, jefe?
15: No, ya voy para 10, Dios mío.
7: ¡De locura!
15: Ya no se ha terminado el décimo, o sea que no puedo decir sino 9. ¡Ay!
10: Pues una eminencia. Sí. Aquí están estas dos eminencias del deporte. Eminencia. Y para celebrar este día del reportero deportivo, jefe, trajimos a los duros, también trajimos a Mariano Crunch, trajimos a Calvos Santodio Vélez. Y está con Toñito Casales. Aquí trajimos un libretico especial para celebrar el día del reportero deportivo.
17: Atención, señoras y señores, empezaron los deportes de Cadena Estéreo. Y bien, amigos, empezamos este reporte deportivo con nuestro invitado especial en Miami, el hombre más sensual según la revista Agárrame la Emparada, BC. Con ustedes, el señor Antonio Toño Casales.
18: Hola, Mariano, ¿qué tal? Muy feliz de estar aquí en esta sección deportiva, rogándole a Dios Padre Todopoderoso que este año se te pase la halitosis.
17: ¡Ay, Dios mío! Muy chistosito este, ¿eh? Después quiere que diga que Millo sea más grande que Orso Marzo. ¡Buah! Y con nosotros, la sonrisa inversa del fútbol. se quedó calvo esperando a que Oli Berato metiera gol en Supercampeones. Con ustedes, calvos, Antonio Amargueles. Adelante, Antonio.
19: No me gusta.
17: Ah, no sé. Sí,
19: qué
17: no.
19: Desfachatez, qué majadería, un desastre, qué poca cosa.
17: Pero porque me
19: calvaron. Yo quería ser presentado de primeras, pero en juego largo hay desquite, dijo el mocho. Jugando manitas calientes.
17: Gracias por su alegría asintomática. Toño, hay conmoción en el Mundial. ¿De qué se trata?
18: Mariano, la alegría del Mundial hace que la gente se enloquezca. Las noticias y las notarías en Colombia reportan que 200.000 niños, fíjame bien, 200.000 niños han sido registrados como Messi en Mbappéres. 152.500 como Haaland Restrepo y 50.220 como Harry Kane Lucumía Carao Coro Pripra.
19: ¡Qué ramplonería!
17: Oiga,
19: no me gusta, me parece de quinta y de mal gusto, porque no los llaman diferente. Tiene más gusto un tarrado de babas que esta gente. Póngales nombre que genere miedo.
17: Entonces, ¿cómo sería ese nombre, pues?
19: Gustalvarao Uretro.
18: Y bueno, como dijo Esperanza Gómez, ¿cómo? Por otro lado.
8: Vaya, señorito.
18: Debido a que México alineó un colombiano en la cancha con papeles más arreglados que matrimonio árabe, serán descalificados y por ende la Copa Mundial será otorgada al Junior de Barranquilla. ¡Celébralo, curramos!
17: Mamita querida, eso explica por qué los hinchas de Junior se nos están metiendo a los conjuntos. Ay. Para finalizar, quisiera felicitarlos por el Día del Periodista Deportivo. Como son expertos, ¿creen que Colombia ganará el Mundial, Tonio?
18: Hay buenas sensaciones, hay buenas sensaciones. Tengo el pálpito que vamos a llegar lejos.
19: ¿Qué está diciendo, tocayo? ¿Vamos a la final?
18: No, con este reporte hasta Suba, Colombia llegará a cuartos, pero a empacar sus cosas, porque cuando Argentina juegue contra nosotros,
17: sí, le iba a poner un título a esta nota, pero se lo regalaron a Messi. Y bien, amigos, ese fue el reporte del Mundial en el Día del Periodista Deportivo. Como le dijeron al club de maraqueros con Parkinson, no se muevan, porque nosotros continuamos en la William Velasco Show y ahí está.
8: ¡Feliz día, los reporteros! Casa Candela Miami, Casa Candela México y Casa Candela Bogotá. 6:35 minutos. 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

0: Un niño se metió a la cancha. ¿Pipo? ¡Pipo! ¡Pipo! ¡Ey, Pipo!
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2: Ay, ay, de banco.
3: Ay, ay, ay, de banco.
4: Quince, no me gusta, bye.
2: Ah, James, venga, pero James. Venga.
4: No, porque los bancos no me gustan.
2: ¿Cómo que no? Si usted se lo pasa en el banco.
5: Ay, no sean así con James.
2: A usted no
5: le
2: lo...
5: cae bien, James.
2: Ya tiene tatuado en alto relieve en las nalgas Rimax, ¿no?
5: Ay, no.
3: Los cuadritos esos.
2: Las rayitas.
6: Sí, sí, sí, sí, sí. Tiene el mosaico. Ay, qué
2: raro. Oiga, los bancos tienen huevo, ¿no?
6: Sí,
2: dice,
6: sí,
2: plata. Dice, creemos en usted, confiamos en usted. Y amarran los esferos. No.
6: No, no, no, no sean así. No, no.
3: Vengo a solicitar un préstamo acá en el banco, por favor. Sí, señor, cuéntenos cuánto necesita. ¿Cuánto tienen?
5: ¿Cómo le dijo?
6: ¿Endeudado?
5: ¿Capacidad de endeudamiento?
6: ¿Chaconcito tiene ahorros en el banco?
7: Claro, sí, señor.
6: Sí, guay. Sí, bueno. A mí mis movimientos bancarios ya me llamaron que están dando frutos.
3: ¿Sí? Ay, están dando.
5: Ay, ¿cómo le dijo?
3: Me alegra que Pipo ya esté
6: viendo. No se detení nada. No, es que ¿no? Tengo tres moras.
3: Ay, Dios. Sí, ¿cómo le digo?
5: Tres cuotas colgadas.
3: El señor llegó y parqueó el carro allá afuera del banco. Y un policía le dijo de tránsito, le dijo, hermano, se está parqueado donde no debe. ¿Cómo que donde no debo? No es que vengo a pagar la cuota.
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11: Pues sí, señores, hay noticia de última hora en materia de movilidad en la capital de la República. Mucha atención a esta hora, 6:43 a.m. Se presenta bloqueo por manifestaciones en la autopista sur con carrera 62A, sentido oriente-occidente, sector frigorífico. Señores, se genera afectación total de la calzada mixta y exclusiva vía alterna. Mucha atención, avenida Agoberto Mejía, para que lo tengan en cuenta, mi familia. Autopista sur con carrera 62A. Les cuento que los manifestantes bloquean ambos sentidos. La flota activa retorno en la estación General Santander. Oiga, le cuento que las estaciones Alquería, Venecia, Sevillana, Perdomo y El Portal Sur dejan de operar temporalmente a esta hora por manifestaciones, mi familia Candela.
6: Ay, delicado el tema, ¿no? No. Entonces ya toda la gente le toca echar pata otra vez, Chaco.
5: Otra vez. Sí, ahí al lado del frigorífico.
6: Sí, y charraron todas las estaciones de Transmilenio.
11: Así es, así que es una noticia de última hora en materia de movilidad en Bogotá.
3: Al lado del frigorífico, esa noticia me dejó matado.
6: Nos dejó frío.
3: Nos dejó frío, sí.
6: Oiga, Chacón, ya que están en señor manifestaciones, manifiéstese con unos pandeones.
11: Siempre que lo dice al aire me toca.
5: No, sí, me lo vacuna el pobre Chacón. ¡Oe, oe, oe!
2: Ahí está.
5: ¡Oe!
2: Viviendo la Copa del Mundo en directo desde los escenarios mismos donde se produce la noticia en el Día Mundial del Reportero. Ay, Dios mío.
3: Qué chévere, jefe.
2: Qué rico los pandebonitos por acá, Dios mío.
3: Ay, sí, jefe. Allá que puro taco, ¿sí o no?
2: Puro taco y chilaquiles.
5: Hola, chilaquiles.
2: Hola, chilaquiles.
3: Y las gorditas.
6: Y la quesadilla.
11: Ay, sí, también.
6: Diga, ya se devolvió para Colombia.
3: Esa es pesadilla.
5: Ay, Pipo. Ahorita llega el club de fan de Doña Tocha.
6: Ay, sí. Retractarme con Doña Tocha. Ay.
2: Hola. Estamos calentando motores para apoyar a nuestra tricolor frente a Ghana este viernes. ¿Y ustedes cuáles creen que va a ser el marcador? A ver a quién le pega. Paulita no, porque Paulita le pega. No, Paulita la tiene clara.
3: Ay, la tiene clara.
2: Démosle a ver a... A Pipo.
7: Sí, Pipo,
2: Pipo.
7: Pipo, mi amor.
2: Colombia gana. ¿Colombia gana o Colombia no gana?
6: No, yo creo que a ese país, el contrincante de la selección Colombia, le va a tocar cambiarse el nombre por Pierde.
7: Ah, bueno.
6: Sí, señor. Se va a llamar Pierde después de esa metida que le vamos a meter. Sí. Porque vi jugar a la selección Colombia contra Portugal y puedo decir tranquilamente que Colombia puede estarle ganando a Ghana unos 4-0.
7: ¡Ay, señor!
6: 4-0 le vamos a empacar. Sí. ¡Ay, señores!
7: Llega el lunes
6: y Luis Díaz se va a desquitar.
11: Está con Pipo.
6: Póngale
11: está con
6: Pipo. Sí. Chaconcito, vea.
11: 4-0 también le pongo eso.
6: Y uy, cuento con el apoyo de la tercera edad, vea.
7: Me siento como de las prillas.
10: Que no lleguen el lunes con cara larga diciendo sí, ve, yo le dije esa selección no sirvió para nada. No,
6: muy triunfalistas, perros. Yo les voy a dar mi opinión.
3: El jefe ni le ha preguntado a usted.
5: Sí, sí, no se adelante. Bueno,
7: yo digo 4-0, jefe.
2: Muy bien, y coincide también con J.J. Chacón, con Mariano Clos, para que nos cuente realmente cuánto él, que tiene tanta experiencia narrando goles.
7: Atención.
2: Quedará el marcador, Colombia gana.
7: Atención, como dijeron en el pabellón de neonatos.
11: ¿Cómo?
7: Vamos a parir. Esto, nos vamos para la prórroga. Y Colombia gana por penales.
11: ¡Ay, ay, ay!
7: Esto se va de empate por penales, querido William, feliz día.
2: Camilo se tendrá que lucir en los tres palos.
11: Uy, sí.
2: Bueno, ya iré con Iván. Antes quiero a Paulita. Bueno, uy, ¿quién no quiere
6: sí,
2: a Paulita?
6: Sí, yo también quiero a Paulita. Ay, sí,
3: a Paulita. ¿Quién no la quiere?
2: Paulita, ¿qué marcador sugiere para el partido de ahora mañana?
3: Dice, ahora dice yo, que un leg.
5: Yo creo.
7: Es que yo quiero. Y eso es un juicio.
5: Nunca me iba a mandar la asociación de.
7: De leguidos.
5: Óigalo con mi jefe, agamárrelo porque anda desatado.
7: No, eso era en el 1600.
6: Asociación de camellistas de Colombia.
7: Bien. Camellistas, agamárrelo. Creo... Que no sufres
6: pasos. Eso se abolió.
7: Sociedad Protectora de Animales.
5: Yo creo que, y ojalá me toque retractarme, yo creo que Colombia pierde.
7: ¡No! ¡Ay, no!
5: 2-1 ganando, gana.
7: ¿En serio?
5: Sí.
3: Uy, no.
7: O sea, que tú dices que
5: creo
7: gana,
5: en mi cele, pero...
7: Uy, pero no queda tanto.
5: 2-1, 2-1 ganando.
3: Pero, Paulita,
11: pero es que es mata-mata.
2: ¿Por qué ese sentimiento?
5: Bueno, ya, coja su mata-mata, da ti-ti-ti-ti, mata-mata. Pero sí, yo creo que gana nos anota 2 goles.
11: Me hizo llorar.
2: ¿Los estuve estudiando, Paulita?
5: Sí, jefe, los estuve estudiando. La altura, contextura, destreza en la cancha, aparecen gacelas, empujan. Yo creo que eso va a estar... complejo y creo que se va a una muerte.
6: Es
5: un partido.
6: Ahí, ¿no?
11: Va a estar duro.
5: Claro.
11: Va a estar duro.
5: 2-1.
6: Es ahí. Porque no le dejan dormir, diga la verdad. Es,
7: hay más piernas ahí, Paula.
5: Mucha pierna, mucho.
6: Entonces usted dice que no lo van a empacar.
5: No, yo creo que 2-1 y ojalá diga yo aquí me tocó comprar desayuno. Pero.

0: partido mañana.
1: Jefe Deportivo, va a estar apretado. Yo creo que queda 2-1, pero ganando Colombia. Y doblete de Luis Díaz ahí de ñapa. Esa, man. Yo creo que Colombia va a ganar, va a clasificar y nos vamos a enfrentar contra Suiza. Se acordarán de mí.
2: Dios mío. Vea, pues.
0: Ay, ¿es más difícil Suiza o Congo?
3: Uy, pero Congo.
1: Congo dio la pelea, ya lo eliminó Inglaterra. Ahora me gana. Yo creo que es más complicado que Congo, jefe. Gana es un poquito más aguerrido, más disciplinado tácticamente. Y si alguien entendió, que me explique. No, pero realmente yo creo que Ghana va a ser un poquito más complicado. Se va a apretar el partido y Lucho Díaz lo va a resolver a lo último.
0: ¿Será?
1: Porque usted sabe que los colombianos dejamos todo para lo último, ¿sí o no?
0: Sí.
1: Entonces yo creo que.
0: Sí,
1: sí, sí. Y Suiza lo vamos a. Va a ser un poquito más asequible, porque yo estoy esperando esa Argentina, papá.
0: Ay,
1: esa deuda histórica con Argentina.
3: Jefe, ¿y tu marcador? ¿Cómo crees tú que queda, jefe?
0: Uy, Paulita, yo estaba pensando en un empate, ¿cierto? Paulita. Ah. Y
3: ¿empate?
0: Ya después que nos fuéramos al tiempo extra. Ay, Dios mío. Me puse a ver a Ghana y no, tienes razón, Paulita. Son unos atletas impresionantes. De pronto tenemos más técnica, lo que pasa es que nos ha faltado puntería, ¿no?
1: Falta meterla, ¿cierto?
3: Lo más importante.
0: Y Luchito todavía, como dice Iván, todavía no se ha inspirado, de pronto se está guardando, ¿no?
1: Ojalá no para el otro mundial, por cierto. Como dijo el jefe, es ahora o nunca.
2: Sí, es ahora o nunca.
0: Es ahora o nunca, una oportunidad linda, ya hemos avanzado. El mundo entero está reconociendo el fútbol bonito y efectivo de la Selección Colombia, así es de que vamos a orar todo por estos muchachos. Sería un cambio importante en la vida de nosotros, ¿no? ¿Qué tal nosotros ahora sacando pecho?
1: No, Paulita, yo lo saco de rato. Jefe, y si le preguntamos a un delegado de Ghana, a Lukumi.
0: Ay, sí, preguntémosle. Sí. Claro, él irá por su gente.
4: Claro. Entonces, Lukumi, ¿Ghana o Kilkwe? O pierde, es que...
5: Yo tengo muchos primos allá en Ghana.
2: Sí.
5: Pero yo creo que Colombia gana 3-1. Wow.
2: Pero
5: inicia perdiendo Colombia y se viene la remontada.
1: Con arrancatanga y todo.
2: Sí.
1: Al estilo belga.
2: Al estilo belga.
5: Y mañana juega
2: al
5: el Cucho
0: belga,
5: Hernández,
0: sí,
5: y.
0: Señor.
5: Y la va a meter el Cucho.
3: ¿El Cucho?
1: Eso lo dices porque más jugó en América.
2: Es que nosotros los Cuchos la metemos.
4: Pero estamos hablando de fútbol, no de Sugar Daddy.
0: 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Hoy estamos modo Selección Colombia. Estamos en una instancia definitiva y este paso, si lo damos, estamos casi, Dios mío,
2: ay, señor,
0: que en semifinales, ay, Dios mío.
3: Ay, pero ¿sabes qué? Yo creo mucho en los palpitos del jefe. Jefe, tu corazoncito, ¿qué te dice?
0: Mi corazón no late, sí. Mi corazón vive.
1: Se notó la palpita, jefe.
3: No, el jefe es amuleto de la Selección Colombia. Jefe, tienes que ir a ese partido como de lugar.
0: Sí, jefe. Ay, sí, Dios mío. Hay una temperatura impresionante en este momento. Nosotros seguimos en México, esperamos viajar muy temprano esta noche. No se consiguen cupos. Les cuento que sí se encuentra boletería todavía. La más barata pues está en 4.500.000.
3: Dios.
0: Imagínense. Hay 450.000 colombianos viviendo en Kansas, en Missouri.
3: Uy, ya.
0: Y se parrandea muy rico.

0: jazz tiene allá una exposición bien grande de agrupaciones y los asados son famosos. Entonces, pero la temperatura sí está. Hagan de cuenta que está uno en Neiva. Con una humedad impresionante.
1: Humedad.
2: A lo Barranca Bermeja.
3: Que las piedras saltan del calor.
2: Sí, que está ese espejito así de humo, si ven la carretera. Que a Barranca Bermeja, por ejemplo, y a Kansas le dicen la ciudad de orgasmo del mundo.
4: La ciudad.
2: ¿Por qué? Porque uno llega y ya se quiere venir.
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0: que llega el man a la casa del amigo Pastuso, que lo invitó a almorzar. Pero media hora golpeando y nada que el Pastuso abría.
1: Entonces,
0: una hora y nada que el Pastuso abría, hermano. Se le hizo raro.
2: Uy.
0: Entró a la casa con la ayuda de los celadores.
2: Sí.
0: Buscó por todos lados, no aparecía. Cuando abrió la nevera, el amigo Pastuso estaba dentro de la nevera.
2: ¿Qué está haciendo ahí?
0: No, es que estaba haciendo el postre. ¿Cómo así que estaba haciendo el postre? Pero dentro de la nevera dice, es que ahí decía, métase a congelar por 2 horas.
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4: El presidente Gustavo Petro habló de la situación en Colombia y Latinoamérica en su visita con el Papa León XIV. Esta ha sido la segunda vez en la que Papa León XIV recibe al presidente Gustavo Petro después de la visita que mantuvieron en mayo del año pasado en el Vaticano, en ocasión de la misa de inicio del pontificado. El balance de 2 potentes terremotos que sacudieron a Venezuela hace una semana, pues dan y entregan nuevas cifras. Subió a 2.295 muertos confirmados, fuera de todas las personas que siguen bajo de los escombros, y 11.267 personas heridas y 12.841 personas damnificadas por este doble sismo. El anterior balance lo entregaron el día de ayer y llega también a un total de 1.943 personas en estado de pobreza y 10.571 personas más heridas.
3: 3.
4: Tras varios días de incertidumbre, finalmente los jefes de las delegaciones del gobierno de Gustavo Petro y de la administración entrante del presidente electo Abelardo de las Priella se verán cara a cara en el Palacio de Nariño para abordar las inquietudes sobre los ministerios y entidades que serán objeto de proceso de empalme. Antes de esta agenda de las Priella se reunió con todas las subcomisiones de empalme, precisamente para impartir instrucciones y fijar lineamientos de lo que será su próximo gobierno.
3: 4.
4: En noticias y proyección internacional, el presidente Gustavo Petro volvió a lanzar duras críticas contra el mandatario estadounidense Donald Trump al asegurar que su visión política representa un retroceso histórico para América Latina y que incluso podría tener en riesgo la autonomía de la región. Las declaraciones fueron concedidas a un diario italiano que se llama Corriere della Sera, durante una entrevista realizada en el marco de la visita oficial del presidente Gustavo Petro a Italia.
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7-3 en Colombia, 6-3 aquí en Casa Candela, México, 8-3 en Miami, sede de Candela en esta Copa del Mundo. Y en deportes, la ronda de 16avos en la Copa del Mundo entra en su recta final. España abre la jornada ante Austria a las 2 de la tarde. Portugal de Cristiano Ronaldo enfrentará a Croacia de Luka Modric a las 6 de la tarde. Y finalmente Suiza y Argelia cierran la jornada a las 10 de la noche hora colombiana. 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
6: Jefe, no, sáquele amarilla, Paulita, de verdad.
7: ¿Pero por qué, mijo?

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1: Ay, imagínate que... También traigo albahaca, la gente flaca.
2: Hágala, hágala. Hay muchos agüeros, ¿no?
3: Sí, sí, sí, señor.
2: Hay muchos agüeros. Y mucha gente agüerista.
3: Uy, dije, sí. Yo le dije, ¿usted cree en agüeros, Pipo?
2: No, jefe, porque eso es de mala suerte.
4: Él no cree en agüeros, solo cree en agujeros.
0: ¡Ah!
3: ¡Hola! ¡Hola! ¡Hola!
4: Me han corrompido, jefe, no soy
0: me
4: yo.
0: Corrompiendo.
2: Hicieron un seminario para gente agüerista, para que dejaran de ser agüeristas.
0: ¿Ah, sí?
2: Sí. ¿Y yo fui?
0: ¿Ah, usted fue?
2: Sí, yo fui, gracias a eso. Y dije, haga mejor aquí ese seminario de agüeristas. Y dijeron, sí, pero lo cancelaron porque es viernes 13.
5: El muchacho, pues, pensaba que le estaban haciendo como brujería y todo eso.
0: Ay.
5: Y se fue donde una divina. Y llegó y tocó la puerta. Y le dijeron de allá adentro, ¿quién es? Y dijo, no, pues qué chimba y adivina.
2: Como el man que llama a la cita a la chica que le gusta, con la que se habían quedado de ver, la llamó. Y dijo, la verdad es que ya no podemos vernos.
0: ¡Upa!
2: Ay, ¿cómo así? ¿Por qué? Dice, porque es martes 13. Ay, ¿y es que eres agüerista? No, me pagan hasta el 15.
0: Ah, Bobby.
5: El muchacho fue donde la espiritista.
0: Ay, no.
5: Claro, fue donde la espiritista. Ahí mismo la espiritista llegó y le leyó la mano y le decía, ay. Ay, no, yo aquí veo que usted... Uy, no, usted tiene mucha sal. Demasiada sal, vea. ¡No! Aquí mirándole la mano, usted sí tiene mucha sal.
0: Ay, no.
5: Deme $1,000,000 y yo le quito esa sal. Y él le dijo... Mejor le doy 2,000,000 y me quite el azúcar, que es que yo soy diabético.

0: televisor un día, 13 horas, 12 minutos, 5 segundos, para que juegue Colombia frente a Ghana. Por eso es el momento del dato mundialista con Caché.
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0: El viernes no solamente se jugará el partido entre Colombia y Ghana, también habrá una guerra espiritual. El Bruno Ganés Nana Kwaku Bonsam Yitu Palapala dispondrá de sus poderes mágicos para impedir que el Tricolor salga victorioso ante el conjunto africano. Este personaje se hizo famoso en el Mundial de Brasil 2014 desde lo esotérico y ha apoyado a su selección por su extravagante apariencia en las graderías, Paulita.
2: Ay, sí, jefe, oiga.
3: Es eso, batalla espiritual. Pero, ¿has visto, Paula? Se llenan como de talco la cara.
4: Yo he visto muchos, pero se llenan de talco la nariz.
5: No, pero estamos hablando de Diomedes. Estamos hablando de este señor, ¿cómo se llama?
2: Pues, yo les digo que si allá hay guerra espiritual, por aquí no nos quedamos atrás.
0: Ah, no, también.
2: Hay colombianos que convocaron hoy a las 6 de la mañana una subida a Monserrate.
0: ¿Qué?
2: Para contrarrestar al Brujo de Ghana antes del partido.
0: Uy, a las 6 ya están bajando.
2: Pues claro, jefe, ya en teoría estarían bajando, pero hasta ayer habían confirmado 44
6: y
2: personas.
6: Y Monserrate también.
2: 44 personas.
4: ¿Están convocando brujas, suegra?
2: Habrían confirmado la asistencia 6 de la mañana por la entrada del sendero peatonal. Usted sabe, jefe y compañeros, que este es el país del Sagrado Corazón de Jesús. Y lo que quisieron fue unirse 48 horas, por lo menos, al menos antes, frente al partido de Ghana, dicen, para poder contrarrestar lo que aparentemente podrían ser todos estos rezos y demás que se han dicho. La iniciativa fue creada, jefe, por un aficionado que se llama Felipe Molina, quien describió la iniciativa como la unión de varias fuerzas espirituales, y entonces dijo: aferrémonos a lo que podamos para que gane nuestra selección. Ellos tienen al brujo.
4: ¿Cómo?
2: ¿Qué? Sí, señor. ¿También? Dice, ellos tienen al brujo Lorenzo y tiene a la Virgen de Luján, a los mamos de la sierra y a todo un país que cree en la victoria. Entonces, pues, básicamente hoy la idea es, vamos a ver, ojalá pudiéramos saber más adelante qué pasó, si llegó la gente allí al sendero peatonal de Monserrate, 6 de la mañana, subiendo, orando y pidiéndole precisamente a Diosito que por favor le dé la oportunidad a la Sele Colombia. Básicamente, jefes, dijo, si declaran guerra espiritual, aquí también se la vamos a tener, no con rezo, sino con oración.
0: Con oración.
2: Con sacrificio, con caminata por el cerro peatonal hasta llegar a la iglesia de Monserrate. ¿Cómo la vieron?
0: A la idea es contrarrestar la brujería.
2: Claro, jefe.
0: De Nana Kwaku Bonsam Papá. Bueno.
4: Hablando de suajili, me encanta que William esté practicando suajili.
0: Ay, no. Con suajili podríamos llegar también a los espíritus misteriosos.
2: No, ahí sí, como quien dice, jefe, este aficionado Felipe, que llamó la atención que lo hiciera, pues él lo que quería es aportar su granito de arena espiritualmente, desde su oración, desde su buen sentir. Sí, poner su granito de arena. Yo pongo mi granito de arena.
7: Buenos días a todos, ¿cómo están mis amores? ¿Se acuerdan de mí?
4: Ay, jogging.
2: ¿Dónde andaba?
4: ¿En el sendero de la vida o qué?
7: Estaba un poquito perdido porque, estoy comerciando ya, con honguitos. El amarre para su pareja, nos lo dejamos ir, el bienestar monetario, estamos haciendo puya de muñecos también.
2: Puya de muñecos.
7: Sí, o sea, ponemos muñecos, les ponemos una puya caribeña, así que tú, Vamos a cerrar todos los ojitos un momento para dedicarnos a este momento espiritual para contrarrestar lo de ganas, ¿cierto?
3: Listo, ya lo sé.
7: Paulita, une por favor el dedo amor. ¿O cómo le llamas? El dedo pituche, sí. ¿Es el de la mitad?
2: Dedo pituche.
7: Con el dedo Iván, listo. Con, o sea, el dedo con gordo. El gordito chiquito, eso.
3: Bueno, y el dedo pipo, el meñique.
7: Bueno, sin violencia, que estamos en, ¿cierto? Estamos en paz espiritual. Lo comí, a ver, la parte blanquita de los dedos unidas.
0: No, de las manos.
7: A ver, Ron William, por favor, también cerrando los ojitos. Vamos a respirar todos profundos y vamos a inspirar este mantra para contrarrestar, ¿cierto? Lo que es la magia oscura de ganar.
3: Ah, bueno, eso sí.
7: Que la magia oscura no debería ganar, ¿cierto?
3: No, no.
7: Debería perder. Por eso viene este mantra que dice, a ver, vamos a respirar todos y vamos a decir... Si gana, gana, pierde, pierde.
2: Si gana, gana, pierde, pierde.
7: Pero más profundo, concentrado. Si gana, gana, pierde, pierde.
3: Si gana, gana, pierde, pierde. Más ganas, pierde,
2: pierde. Chacón.
7: Vamos a reunir todas las escobas de las suegras. Vamos a bajar todas las ávilas del techo y las vamos a plantar otra vez. Y vamos a recordar que tenemos que estar más felices que suegra aprendiendo brujería, ¿cierto? Vamos a estar positivos. Y pues para esto vamos a reunir a todas las mujeres en Monserrate. Nos vamos a encontrar allá, va a ser el mantra. ¿Sabe por qué? Porque las mujeres son las más brujas de todas. Claro que sí. Las mujeres son tan brujas que levantan cosas sin tocarlas. Bueno, y que gane, gana. Y ahí sí pierde, pierde. Dios los bendiga, mis amores. No olviden lavarse con piedra pomi.
3: Piedra pomi.
7: Si no, sino porque estamos mamados de esos callos, ¿cierto? También un bañito de ruda. ¿Cierto? Y no mezclen plantas porque las plantas se pelean entre ellas.
3: Se pelean entre ellas.
7: Casi siempre ganan las rudas, ¿cierto? Bueno, los vemos. Yo veré qué van a aportar ustedes del granito de arena para que podamos sacar esta energía positiva adelante. Que gane Colombia, señores.
2: Que gana, gana.
7: Pierde, pierde. Ahí los vemos, mis hermanos. Namaste. Nada más
3: sé,
7: porque
3: si no me
7: embarazo la punta de whisky.
3: ¡Chao!
6: Señor y yo. Hace rato no venía el yogui.
3: Bueno, Luco, ¿usted qué va a aportar para que funcione?
2: ¡Aporte, mi amor!
3: ¿Aporte? ¿Qué va a poner su granito de arena?
8: Yo me voy a ir para Buga a pie, al Milagroso.
3: ¡Ah, güey!
9: Uy, a pie, pero le queda como a 2 cuadras.
2: ¡Ay, qué pecado!
0: ¡Ay, hola!
3: Se lucó, güey. La ley del esfuerzo mínimo.
9: Yo pongo mi granito de arena apostando por Gana.
3: Porque
9: siempre por los que apuesto pierden.
3: La ley de Morphy.
2: Yo pidiéndole con todo mi corazón al señor caído.
3: Ah, uy, Paula.
8: Uy.
3: Paula se encarga del señor caído, jefe. Sobre todo levantarlo.
2: Ay, no. Pero me parece bonito eso que quieren hacer, aportar con el granito de arena desde las cosas bonitas, desde la oración.
3: Y que nos diga también la familia Candela.
2: ¿Qué aporta?
3: ¿Qué aporta? ¿Cuál es su granito de arena?
2: Hay gente que diría, le pongo una velita.
3: Le pongo una velita.
2: Una velita blanca para la energía positiva, por ejemplo. Sí, que nos digan los oyentes a través del 315-301-9580. ¿Cuál sería su granito de arena?
3: Yo pongo mi granito de arena poniendo la escoba al revés.
8: ¿La escoba al revés?
2: Al revés.
3: Sí, para que se vayan rápido del mundial. con la banderita de Ghana.
2: Oyentes de la familia Candela, 315-301-9580. ¿Cuál sería su granito de arena? Preguntémosle al presidente disgustado Petro cuál sería su granito de arena, que ya está listando maletas, ¿no? También.
3: Ah, eso también.
8: Ay, sí.
10: Listando maletas, es que los voy a sacar del mundial. ¿O qué?
2: No, en empalme. Usted está en empalme, se prepara para el empalme.
10: Bueno, yo aporto mi granito de arena cerrando mi perfil de X.
3: Eso aportaría
10: enormemente. Si todo el mundo espera que Colombia gane, todo el mundo espera que yo cierre la cuenta. Eso es asado.
3: Bueno.
2: Vea, granito de arena. Pero ¿será que eso sí existe? ¿Eso sí funcionará? Uy, no.
3: Hay que ser agüeristas en este caso, Paulita, porque la energía de los brujos de allá de Ghana es dura. Hay que contrarrestarlo. ¿Bien dura?
2: Sí.
11: Buenos días, Candela. Y granito de arena. Una horita, dos horitas antes del partido, hacer una oración por la selección. Vamos a ganar.
2: ¡Eso!
11: Que es que escucho, Candela, solo éxito.
2: ¡Vamos a ganar!
3: Un rosario ahí, huevón.
12: Yo, por ejemplo, gana y pierde.
3: Aporto mi granito de arena dándole un traguito a las ánimas.
8: Un traguito, ah, sí.
2: ¿Cómo es eso?
3: Es uno para las ánimas, uno para mí. Ay, tengo otra ánima. Y otro para mí. Ay, vea, otra ánima. Y me vuelvo vidente y todo eso.
2: Ah.
3: Se vuelve. No, vidente no. Evidente.
8: No, indigente.
3: Y se pipo, hombre.
8: ¿Cómo sería uno aportando el granito de arena viéndose el partido en el cementerio? ¿Usted iba?
3: ¡Uy! No, ¿por qué no la entierran?
2: ¡Oiga!
3: Oiga, no, pero eso ya, ya no. Sos otra magia, es Lucumí, esos alcances.
2: Esos alcances.
3: Porque quiere irse hasta allá, Lucumí. Con un rosario es suficiente.
8: Lucumí. No magia negra.
3: Negra no, afrodescendiente.
2: Pero jefe, por ejemplo, en tantos mundiales que tú has estado y que tanta cosa que se cree en todo este tema de las energías y demás, esto, digamos que eso ya se va presentado, jefe, o es el primer caso así como abierto donde dicen que van a hacer rezos y eso.
0: Es habitual y sobre todo cuando nos enfrentamos o se enfrentan equipos clasificados a la Copa del Mundo a equipos africanos.
2: ¿Qué?
0: El vudú, la magia.
3: Uy, sí.
0: La magia negra. Los rezos, los santeros, los profetas, los que advierten fracasos y triunfos, generalmente se unen en primer lugar para volverse noticia, en segundo lugar para sacar platica a quienes creen en ellos y de pronto le pegan algún marcador. Así es de que no faltan, ya los hemos tenido en todos los mundiales y además hay quienes van, se hacen presentes, compran su boleta y se disfrazan de una manera muy atractiva. Y son supuestamente quienes adivinan el marcador y aciertan quién pasa y quién se queda. Un poquito de carreta también, Paulita.
2: Sí, ish, claro.
3: Y es que ese mismo brujo.
2: Y se camuflan lo que dijo el
3: jefe. Este mismo brujo de Ghana.
2: Sí.
3: Rezó a Harry Kane, el de Inglaterra, y por eso Harry Kane no pudo meterle gol a Ghana.
8: Ay, ay, ay.
3: Y ya se había visto en el fútbol africano, una vez le quitaron como un amarre, un muñeco que tenía un arquero al lado del arco. Y le quitaron el muñeco y ahí sí pudieron hacer el gol. Eso fue un video que se hizo hasta viral en redes sociales.
8: Sí, señor. El camerunés Tomás Nkono.
3: ¿Nkono?
8: En brujería.
3: ¡Ah! Uy, yo tomo en vasija, en garrafa, eso pero Nkono no.
8: Eso pasó en el fútbol de Ruanda.
3: Ah, en el fútbol de Ruanda.
8: El man antes de empezar el partido
13: muy
8: cogió...
13: Muy visto ese fútbol, ¿no?
8: Sí, bien visto, pero mejor dicho, no me lo pierdo.
3: No me gusta verlo porque siempre se lo cogen de Ruanda.
8: El man hizo un amarre en un paquetico.
3: Sí.
8: Lo enterró antes del partido. Uy, al lado del no. palo. Y no le podía meter gol.
3: No le podían meter gol,
8: Pablo. Y uno de los defensores del equipo rival dijo: este man tiene algo acá entre manos, enterrado. Y entonces llegó y le destapó esa vuelta. Porque todos los tiros que le estaban haciendo al arco estaban pegando al palo, estaban yéndose a los lados. El man los tapaba, pero imposible. Una vez sacaron ese entierro, el man salió corriendo, el arquero salió a corretearlo y todo por el paquete, lo botó y al poquito tiempo le metió el gol.
3: Y dicen las malas lenguas que no es el único caso, hay otros jugadores que han tenido enterrados también.
8: Bueno,
3: Mbappé.
10: Bueno, ya, mira, solo éxitos. Yo le hago una oración al brujo ese. Huasca Maracatanga, Huasca Garey, que quiere decir
14: todo bien que vamos a ganar.
3: ¿Qué iba a decir, Lucu?
8: Pero no, para no irnos muy lejos, ¿se acuerdan de la maldición del garabato que le hicieron al...
3: al América.
0: A la América, sí. ¿No? ¿Cómo fue eso?
3: ¿Cuánto tiempo duró el América sin ganar, Lucu?
8: Uy, harto. No me acuerdo, pero fue harto tiempo.
3: Pues es que no ha dejado de perder.
8: No, y esa no... misma maldición yo creo que le hicieron al Millonario.
3: ¡Ah! Pero no somos de la B. ¡Oh!
0: Ojo, porque Lucumí lo que tiene es complejo B.
15: 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Yo pongo mi granito de arena oficiando una eucaristía en mi parroquia.
3: ¡Ay, qué bueno!
15: Pero Pipo no puede entrar. Oh. Recuerda, Pipo, cuando te saqué de la mesa por rezar muy rápido. Cuando íbamos en Bendita Tú Eres, tú ya estabas entre todas las mujeres.
16: El partido me ilusiona. Yo no quiero ver con caleas y el gol más me emociona.
17: Calerosos, sí señor. Somos hinchas de Colombia y Cali es mi televisor.
2: No es mi culpa, Jesse Uribe en Candela, 7:30. Es que no es mi culpa, es de las mujeres, ¿no?
3: No es mi culpa, son ante todas las mujeres.

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0: Atención, estamos a un día, 12 horas, 50 minutos, 35 segundos para que juegue la selección. ¡Con!

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2: 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Oigan, oigan, oigan, Pipo. Le tengo un plan buenísimo para el mundial.
5: ¿Cuál?
2: Para que está que busca como loco, desesperado, ¿qué hacer? Le tengo el pasaporte mundialista. Es una iniciativa de la Alcaldía Mayor de Bogotá a través de la Secretaría del Desarrollo Económico.
5: Wow, debe ser algo chévere. Mire, Alcaldía y Secretaría de Desarrollo Económico, pasaporte mundialista.
2: No, lo eso pueden reclamar gratis. Ustedes dirán, ¿dónde?
6: ¿Dónde?
2: En los establecimientos aliados, y lo pueden usar para acceder a descuentos y promociones y experiencias especiales. Por ejemplo, hay una zona para comer delicioso. Hay varias, pero por ejemplo está Usaquén, La Candelaria, San Felipe y Chicó. 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
1: Estaba.
2: Ah, bueno, sigan, por favor, señor, amigo, primero.
1: El señor llamó a la esposa. Le dijo, amor, yo creo que no alcanzo a llegar temprano a la cena porque hay mucho trancón.
3: Ay,
1: mucho carro. No, mucho hincha de gana.
4: Uy, ese,
2: se fue.
4: Está bueno. Está atacando la raza.
2: ¿Qué? Estábamos en pleno trancón.
3: Sí.
2: Y vi a uno de esos niños que venden en los semáforos.
3: Sí, señor.
2: Con la mamá y la mamá, se, claro, como que les había ido mal. La mamá se puso a llorar ahí en pleno semáforo. Yo, pues claro, yo como estaba en el tranco, me quedé mirándola harto tiempo. Lloró harto.
3: Sí.
2: Hasta que el hijo pues se acercó a ella y le dijo, mamita, ya no llores más, por favor, le decía el niño a ella.
3: ¿Cómo decía el niño?
2: Mamita, no llores más, por favor.
3: Mamita.
4: No aguanto más.
2: Mamita, no llores más, mamita, que cuando yo sea grande voy a trabajar fuerte.
3: Qué bueno.
2: Y le va a tocar pedir en los semáforos a usted sola.
1: Escucha,
4: la asociación de
2: los semaforistas.
1: La sociedad del semáforo.
3: Ahorita lo llama su mamá.
4: Ay, no.
1: Es una película.
2: Otro. Bueno, otro. Está bien, uno mejor.
3: Que no llore tanto.
2: Oiga, estaba en un trancón y me di cuenta que ya no hay de esos. Escupe fuegos en los semáforos.
4: Ya no,
5: se acabaron.
2: Es que está muy cara. ¿Cómo estará de cara de la gasolina que los tragafuegos ya están estudiando?
3: Ay,
2: Dios mío. Dios mío. Uy, señor.
4: Pues nos salimos de una papeta en otra.
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2: ¡Ay, Chaconcito!
3: Oiga, y hablando.
4: Una sangre noticia.
3: Y hablando de trancones, mi familia Candela, mucha atención, porque les cuento que vamos a actualizar lo que está sucediendo en el sur de la capital de la República. Mucha atención, porque les cuento que los manifestantes, ¿sí?, por parte de comerciantes, pues estas manifestaciones en el sur de Bogotá,

0: se da por parte de comerciantes del frigorífico. Sí, señores, en el sur de la capital de la República, pues le cuento que ellos están protestando porque pues han sido objeto de extorsiones y piden más acompañamiento de la Policía Nacional. Dicen que no se van a mover de ese punto de la capital de la República. También están contando que les cobran 50,000 y hasta 100,000 pesos diarios. Oiga, ¿cómo le parece? No, pues por eso se están manifestando ahí en el sur de la capital, pero tienen afectada pues a toda la gente que va a ir a trabajar a esta hora de la mañana. Ya les ha tocado bajarse de los buses de Transmilenio y ponerse a caminar, porque les cuento que ha colapsado, las estaciones están cerradas a esta hora, mucha atención, La Alquería, Venecia, Sevillana, Madelena, Perdomo, Bosa, El Portal del Sur, La Despensa, León 13, y Terreros y también San Mateo. O sea,
1: desde la General Santander hasta abajo.
2: Exactamente. Sí, Chaconcito, un caos a esta hora para llegar a los trabajos. Y los jefes están escuchando, mire, es casi media Bogotá.
1: Sean conscientes, jefes.
0: Sean conscientes. Bueno, y le cuento que por otro lado, en el centro de Bogotá también se presentan manifestaciones por parte de reciclados. Exactamente, en la calle 12 con carrera octava, mi familia Candela. Así que ahí están estas movilizaciones que están colapsando la capital de la República en el centro y sur de Bogotá.
3: No, tengo una pregunta,
0: señor.
3: Cuando los recicladores terminen su protesta, ¿ponen los afichitos en reciclables o en
1: No.
2: No
1: mezclemos las cosas.
2: Que sabemos que son muchos los que viven hacia los sectores que Chaconcito nos ha dicho, que nos envíen los videos, porque ya hay videos por ahí rodando de personas caminando en medio de donde circulan los Transmilenios, literal llegando en dos paticas en el trabajo. Está bien complejo, así que los oyentes de la familia Candela, Candela Amarillito, los oyentes que se reporten, que digan sí, efectivamente estamos aquí, que es una ayuda pues para que les podamos compartir y evitar o tomar vías alternas. Si es la única vía que tiene, pues ya entenderán que el tema está complejo.
0: Hay personas que llevan dos horas y 30 minutos caminando hacia su trabajo, no porque no madrugue, como otros que no madrugan.
2: Pero llegó, pero mejor dicho.
3: Entonces, alterado, sí se puso la insulina.
2: Oiga, lo que sí nos ponemos siempre. Pilos es TikTok.
0: Ya
3: estamos. Arroba Candela Estéreo.
2: Ay, nosotros estamos más felices, jefe, porque estamos estrenando pantallas de televisión.
3: Cuando llegues, jefe, esto va a estar irreconocible.
2: Espectacular. Estamos desde la Casa Candela México. Ahí van a poder ver al jefe, vea.
1: ¡Órale!
2: Ahí. Casa Candela México. Allá está el jefe, mírenlo.
1: No me diga más.
4: Sánchez. Veo a Paolita con mis gafas rojas. ¡Uy!
3: ¡Qué mal con tus gafas, jefe!
2: Una casa espectacular, decorada con todo el calor mundialista, Casa Candela México, y aquí en Bogotá, obviamente nos pueden checar ya. Mira, ahí está Pipo. Ay, Pipo, y se vino de este Pipo, que saquito. Jefe, véale el saco, jefe. Hoy se tomó a pecho lo del que le dejó Julie en la asesora de imagen. Hoy se lo tomó a pecho, hoy sí.
1: El saco dice caca.
2: Ay, sí.
3: La verdad, era un saquito que iba a dar en donación mi papá.
0: Démelo a mí.
3: Porque si se han dado cuenta que uno está organizando, le de donar y dicen, no, pero esto todavía está bueno.
1: No, mejor se lo voy a Pipo.
2: Pues vamos saludando a gente que comparte, ¿no? Pero que estaba muy guapo hoy, jefe. Hoy estaba guapo el pequeño, ¿cómo es?
0: El chiquilín.
2: El pichón.
1: El pichón del oro.
2: Pichoncito del oro.
1: El pichón del oro, papi, sí.
3: Oiga, ¿y por qué no aprovechamos de una vez, Paulita, para saludar a la gente que está compartiendo?
2: Aprovechemos.
3: Gracias a todos los que nos están compartiendo. Vea, Ginette Garzón Peña, ella tomó la iniciativa antes de que le dijéramos, ya estaba compartiendo el live. Gracias, Alberto. ¡A Beto! ¿Qué te hicieron, a Beto? Bueno, a Edison Peña, gracias. A todos los que están compartiendo, el manitas arriba, gracias. Pedro Julio Calvo, ¿desde dónde será?
5: Desde Zipaquirá.
6: Pedro Julio Calvo, que sea el que ahora soy.
2: Más especial, él está un bello.
3: Que es que Pipo con el saco de Chacón está.
2: Uy, esa está buena.
3: Está diciendo. Bueno, Vivi Jazz compartió. Gracias, Vivi, por compartir. el gran Valentino. Bueno, SJ se unió, gracias SJ por estar acá, pero estamos a los que compartan. Ay, que cómo comparto, lo comí.
0: ¿Cómo comparto?
7: Ay, que... abajo, o sea, allá abajito usted aparece como una flechita.
2: Sí.
7: Usted llega y le da ahí, ¡blin! Y ahí ya le da compartir, y listo.
3: Como registra el link.
2: Ahí puede ver a Lucumí con su camisilla blanca de Pato Pato.
3: Sí, vea, con su camisilla de Pato Pato y su olor a Pato Tanque.
7: Es que les cuento que está haciendo un calor.
3: ¿Verdad? ¿Cómo está la temperatura por allá, Lucumí?
8: ¿Cómo está? No, igual que arriba.
3: Bueno, compartió Frankie Flores, Dalila Serrano. 22
7: grados, estamos a 22 grados.
3: 22 grados. Bueno, se está haciendo calor. Mari Velázquez, parceritos fieles, gracias por compartir. Bueno, y ya.
2: A todos.
3: Se nos prendió esto, 308 conectados.
2: Sí, jefe, ahí conectados.
4: Qué bueno.
3: Hágame el favor.
4: Qué bueno, Paulita, ahorita nos dará una vueltica, pero primero vamos a hablar con Lucumí. En plena Copa del Mundo llega el top mundial con el famoso DJ Lucu Carabalí, Ararao Coro.

0: via Robby Brown della Sveglia.
1: Gracias, colega. Gracias, colega, por esa presentación. Gracias, de verdad. Ahora sí se calentó el Kimbombo. Oiga,
2: vaya duro entre
1: su
2: Kimbombo, que es un
1: Kimbombo. Un Kimbombo no sé qué es, pero suena como bacano, ¿cierto?
2: El único que sabe, oiga, por dónde se le echa el agua al coco, ve.
3: Y que come harto coco porque tiene el diente blanco.
2: Eso. Coco pelado con piel.
1: Oiga, hoy en el Top 5 les traigo como las mujeres han estado como molestando mucho para no dejarle a uno ver los partidos del Mundial, ¿no?
4: Ay, es verdad.
1: Claro, ya han estado joda y joda y les traigo el Top 5. Joda y joda. Y le traigo el tóxico de decir que. Y ella joden y
2: joden. Y joden.
4: Es que el Mundial debería ser zona de distensión para los hombres.
3: Eso le salió del alma, Lucas.
4: Sí, no sé qué le digo a la esposa.
2: Sacó ese joden de la próstata.
1: Yo le traigo el tóxico para usted sacarse de taquito a esa esposa o a esa mujer que no le quiere ver no le quiere dejar ver el partido,
4: Miss.
1: Porque quiere que usted se vea solo un partido con ella y no estoy hablando de fútbol.
2: Eso es para el cooling break. Ni el panini lo deja verlo.
1: Eso, entonces vamos con el top número 5.
0: Top número 5.
1: Ay, pero aquí en este top voy a saludar a uno. Ay, qué gente. ¿Qué hay que usted no lo saludó a uno que no sé qué? Todo agrandado, güey. Entonces, voy a saludar aquí a un amigo que nosotros de cariño le decimos Google. Le decimos.
4: ¿Le dicen Google?
2: Google.
4: ¿Por qué le dicen Google?
1: Porque él cree que se las sabe todas.
2: Ah, está en goma de un amigo.
1: Sí. Oiga, esta canción ustedes la pueden utilizar para cuando ella llegue y le dice: ay, mono, te caigo a la casa y nos vemos el partido. Entonces usted le responde: no, porque precisamente hoy

0: y cuando eran novios usted le decía, ay, yo paso y entonces yo paso, te recojo, yo te pito y entonces tú vas. Ella, ay, compraste ese carro y no, un pito.
1: Top número 4.
0: Ay, en este top número 4 voy a saludar a un amigo que nosotros de cariño le decimos semáforo, le decimos.
2: ¿Le dicen semáforo?
0: Okay. Sí, sí. Cambia de opinión acá, ratito.
3: ¡Ah, no! Estamos cambiando.
0: Bueno, en esta posición ustedes pueden poner la excusa de que están enfermitos.
4: ¿Está enfermito?
0: Sí. Pero, y que no quieren ver absolutamente a nadie. Y si ella le pregunta, ay, ¿y qué enfermedad tienes? Entonces usted llega y le dice así. Usted llega,
2: ay,
0: y dice,
2: qué bonito.
4: Estoy enfermo de amor, enfermo de amor, enfermo de amor.
5: Estoy enfermo de amor, enfermo de amor, enfermo de amor.
4: ¿Cómo se llama la canción?
5: Estoy enfermo de amor, enfermo de amor, enfermo de amor.
3: A mis amigos.
4: No sé de ella.
0: No sé de ella.
2: No, no. Es una canción hecha por la mierda.
5: Soy enfermo de amor, enfermo de amor, enfermo de amor. ¿Cómo se llama la canción?
0: Se grabó con... Esa se llama Lléveme al médico. Avancemos con el top número 3.
1: Top número 3.
0: Number 3. Aquí voy a saludar a un amigo que nosotros le decimos horno microondas.
4: Horno microondas.
3: Porque sí, sí. Dicen,
0: sí. Se calienta con cualquier cosita.
3: Ah, el Muñoz.
0: No se aguanta una. Eso,
3: el Muñoz del parche.
4: No debe estar hablando, ¿es cierto?
0: Esta canción es cuando ustedes van, pues, como a. Como que lo van a visitar a ustedes tempranito. Tempranito y ya están ahí como en la previa del partido.
3: Ay, claro.
0: Y usted quiere que ellos se vayan. Entonces usted llega y les canta muy decentemente así.

0: cuando usted sí quería que la novia lo visitara, usted le decía, pues amor, venga a la casa y nos vemos una película.
1: Oh.
0: Ella, ay, pero si no me gusta la película, usted le decía, pues se pone su ropa y se va.
2: Número 2.
0: Uy, gocerito. Uy, en este top número 2 voy a saludar a un amigo que nosotros le decimos control remoto.
3: ¿Control remoto?
0: Sí.
3: ¿Por qué?
0: Desaparece cuando usted más lo necesita.
3: Ay, sí. Increíble. Es que...
2: Ay, le voy a decir a mi papá control
3: remoto. No, mentira.
0: Aquí en esta es para cuando tus amigos, tus parceros, tus panitas te dicen que ay, que el plan es verse el mundial, por ejemplo, en la casa de ellos. Pero ella ahí mismo, su esposa ahí mismo llega y le dice, ay, que por qué no se lo den en la casa. Así ella puede ir. Y preciso, usted llega y le dice,

0: sí, yo no sé ella.
1: ¿De dónde saca la canción? Ese día yo estaba re loco, parce, decirme la canción. Ha fumado. Más en el colegio me dicen Juanes. Porque me dice, ¿quién, mijo? Qué chimba pregunta, parce.
2: Cancioncita. Sí. Entra en mi top de canciones feitas con la de Giovanni allá. No, no.
1: Esa canción me la pierdo sin falta.
0: Oiga, sí, ya Juan casi no saben de fútbol.
3: Sí, Juanes sabrá más de fútbol que
1: de éxitos. Porque ¿cuáles son los éxitos de Juanes?
4: Dígame. Ay, ya se metió con Juanes ahora.
1: Ay, entonces ahora me va a llamar la delegación de juanistas. Ahora.
0: La camisa negra fue la que, como sí, que, la sí. que más le pegó.
3: Pues claro, le pegó usted también.
1: ¿Y también sabe cuál?
3: La ¿cuál? Camisa negra.
1: Pero no se olviden también de la camisa negra.
2: ¿Sabe cuál?
1: ¿Y cuál? ¿Y cuál?
2: Adiós le pido.
1: ¡Ay, adiós le pido!
0: Adiós le pido.
2: ¿Pero sabe cuál quedó primera?
1: ¿Qué? ¿Cuál?
0: ¿Cuál?
1: La camisa
2: negra. Canso.
0: Avancemos con el top número...
5: Top número uno.
0: Aquí en esta voy a... Un amigo que él se cree humorista. Él se cree humorista. Y a veces son chistes pesaditos. De cariño yo le digo aguacate.
2: ¿Aguacate?
1: Aguacate, porque aguacate... ¿Qué?
0: Porque a veces es muy verde y a veces está muy pasado.
1: ¡Ay! Y hoy me vine de verde. Hoy me vine de
0: agua. Bueno, esta canción ya es cuando ella está como molesta y se da cuenta que usted le está sacando como que la está sacando como de taquito. ¡Ay! Que no se quiere ver los partidos con ella. Y ella llega y le pregunta, bebé, ¿por qué no quieres verte los partidos conmigo? Entonces llega y le dice...

0: Bueno, y con Negramenta Music.
1: Ay, verdad.
0: Negramenta Music. Nadie compra boletas Records.
2: Fanzón Records.
3: Sí. Fanzón Records. Revendo boletas del mundial.
2: Con Jamming Records. Cancelamos a último momento.
0: Sí. Y ni gratis. Voy a ese concierto Music.
4: De Juanes no va a estar hablando.
5: Gramillas Records.
0: Sacamos esta canción, son los 14 afronazos, ¿no?
1: Oye,
0: salen en diciembre.
4: Gracias a Dios.
0: Entonces sacamos esta canción que es una salsa choque.
3: ¡Uy! Uy, bien.
1: Bien.
3: A ver, ¿cómo es?

0: ella.
1: ¿Cómo se llama?
2: ¿Cómo se llama? ¿Cómo se llama?
0: El Rey León.
2: Ah, no, no, no.
0: ¿Cómo se llama? ¿Cómo se llama? Simba Choque.
2: No, no, no.
0: Simba
2: Choque. No, no, no, no, no.
3: ¿Cómo?
2: Se llama Colombia le gana a Ghana.
3: Continuamos en TikTok, arroba Candela Estéreo. Ya tenemos más noticias ahorita de las protestas y afectaciones en las estaciones de Transmilenio en Bogotá. Mientras tanto, usted sigue apuntándose a la pop.

0: candela a las 8:17 minutos. Mañana juega la selección.
1: ¡Colombia! ¡Colombia! ¡Colombia! ¡Colombia!
0: El cacique de la punta, Diomedes Díaz. Y esta canción sí que la cantan, ¿no? Tu serenata.
2: ¡Ay, tu serenata! Se la quiero dedicar, Juanita.

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0: También llega más información deportiva a esta hora de la mañana. A ver, ya tenemos las 8:25 en Colombia, las 7:25 aquí en la Casa Candela, México, y las 9:25 en la Casa Candela, Miami, donde está nuestro equipo de producción y de reproducción.
1: Ay, ay, ay.
0: Mucha gente desplazada con motivo de la Copa del Mundo por estas tierras donde se origina el Mundial, que ya no se para. Ay, Dios mío. Un día, 12 horas, 5 minutos y algunos segundos para que Colombia le gane a Ghana. Además, mañana. Ay, Dios mío.
2: Vamos. Bendito.
0: Les tengo información de última hora, sobre todo para los hinchas de Millonarios.
2: ¡Ay! Por favor, no más renovaciones de Falcao. Ya estoy cansado.
0: No. Esta puede ser peor que la de Falcao.
2: ¿Peor?
0: No. Ya Millonarios ya no tendrá, parece, propiedad de colombianos.
2: ¡No!
0: Entonces ya Millonarios va a ser un equipo extranjero.
2: Ay, ¿cómo así?
0: Bogotá se quedará solamente con dos equipos en la capital de la República y con capital nuestro. Porque en plena Copa del Mundo se ha dado a conocer la venta del equipo azul.
2: ¿Qué es esto?
0: El conjunto embajador recibiría una oferta por $70 millones por parte de un consorcio norteamericano que se quiere quedar con el equipo embajador.
2: Ay. O sea, ya no serían millonarios, sino millionaires.
3: Me sorprende que
0: los hinchas de Millonarios, Iván, siguen siendo de Millonarios, no importa a quién pertenezca, ¿no?
2: No importa, desde que uno cambie el color azul, jefe, si ya se pone rosadito, ya sí, ya es otra cosa.
3: Pero hay camiseta de Millonarios rosadita.
2: Sí, pero esa no me gustó mucho.
3: Pero si rosadita de otros, de apenas para las clavadas que y me sorprende, Iván, que hasta ahora salga a luz pública la venta de Millonarios. Luego no se viene vendiendo como desde hace 6 años. Y si no, miren los resultados.
2: Dios mío, pero
4: no salimos de una para meternos en otra.
3: Ahorita llegan a ver.
2: No, Dios, no, que salen los hinchas de Millonarios a marchar ahorita.
3: No, pero con la camiseta rosa.
0: Ay, Dios mío. ¿Y el coro cómo sería? Y no se vende, y no se vende, y no se vende.
2: Yo sé cómo se llama esa canción.
4: ¿Cómo?
2: Millonarios para la B.
0: Y Cali tiene más información deportiva también a esta hora, sobre las 7:27 en México, 8:27 en Colombia. Mañana desde las 6:00 p.m. estaremos en compañía de Pacho Cardona, Antonio Casale y Santi Cruz. Se volvió una revelación, Santi.
2: Oiga, jefe.
3: ¿Qué se iba a pensar?
0: Hablando de fútbol, ¿qué íbamos a pensar? ¿Ah?
4: Súper chévere.
0: Y muy pilón, buena gente, pero ¿cómo analiza de bien el fútbol, ah? Forma parte de la nueva generación de comentaristas deportivos. Y eso está muy bien porque,
2: jefe,
0: lo descubrimos, lo pillamos, que después ya cuando esté ganando mucho billete no es ahí, no sé.
2: Jefe, ¿y si le dices, y si te quedas qué?
4: Buena canción. Pero hay que decir que el jefe también va a estar ahí en ese cubo. Por supuesto, es que liderarla, hay que comandar.
3: Es un mega combo, ¿no? Porque Pachito, no es por nada, Pachito también tiene sus conceptos sobre
2: el fútbol. Sí, señor. Hecha de Santa Fe, ¿no?
3: Hecha de Santa Fe.
0: Yo no sabía, yo creí que no servía para nada.
3: Amor de suegros.
4: Ay,
2: tan
4: no.
2: Lindo de jefe como suegro.
3: Amor de suegros.
4: Amor de suegros.
3: Y no le ha llegado la amenaza.
0: Ojalá con lo que se está ganando ahora se ayude para el mercado. La de 8 años ahí de.
3: No.
0: No.
3: Y Toñito Casal, que también Casale
4: sí.
3: La.
0: Antonio Casale, ¿ah?
3: ¿Eh? No, sí, el jefe y Santiago Cruz. No, esa combi. Hay que, no
4: la sé, combi completa.
3: Imperdible.
2: Chévere.
0: Pasó por varios canales, estuve en la televisión nacional e internacional, Antonio Casale, y ahora sí me dice, oiga, ¿cómo es de bueno ese tipo? ¿Cómo es que se llama? Ahora sí lo están conociendo, hola.
3: Sí. Después de tanto.
2: También es narrador, ¿no, jefe? Toño Casale
0: también es narrador. Sí.
2: Eso se le salen los gallos como ahorita, pero
3: saca su narrador.
4: No, tremendo combo.
2: No,
4: Tremendo combo.
2: La combi completa.
0: La echamos toda. Oiga, después de la, después del mundial, ¿qué nos inventamos para seguir con este reitino? Sí. ¿Alguna embarrada vamos, tiene vamos que hacer Pipo otra vez para que esto se dispare?
3: Vamos a sacar el álbum Candelini.
2: Ah, uy, sí.
3: Ahí, jefe, le dejó ese trompo en la uña.
4: Sí, tú eres
0: no es Panini,
4: el
0: ma- sino Candelini.
3: Candelini, y el que lo llene tiene sí, premios. Ay, con esas se las debo.
4: En ese álbum jefe, Candelini, tú eres el mago y te desaparecinis.
1: ¡Oh! Es la ficha más difícil de encontrar.
2: Esa ficha no llega.
0: 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Mañana a las 6. Ya estamos todos en modo mundial. Oye, que se nos acaba el mundial y qué vamos a hacer ahora. Qué disculpa vamos a tener nosotros para llegar a la casa tarde.
4: Jefecito, que estaban ahí preguntando en TikTok que Doña Toche. Doña Toche, jefe, que si le dio unos días libres, que están que preguntan aquí que la Toche.
3: Porque la gente la vio, fue vacacionar.
0: No. La perdimos en Miami.
4: ¿Cierto?
0: En México muy bien y de todo, y parece que cogió uno de esos automóviles que se manejan solos.
4: Sí.
0: Pero se le olvidó poner el destino. Yo creo que ya va llegando a Vancouver, allá a Canadá, Dios mío.
2: Mandaron para Alaska.
3: El esposo fue a recogerla a Miami. Imagínese lo cansado. Yo no, usted le pone problema en inmigración, después no la dejan volver. Está traductor.

0: señor. Somos hinchas de Colombia y Cali y es mi televisor.
1: Palita, acá están diciendo ¿qué? En TikTok que la Toche ya está.
2: ¿En qué?
1: En un capítulo de Alerta Aeropuerto.

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12: ¡Viene Colombia, Dios mío! ¡Colombia!
1: ¡Faltan!
5: ¡Atención, atención, atención! Falta un día, 11 horas, 51 minutos y 56 segundos para ver a jugar a la selección Colombia frente a la selección de...
13: ¡Ghana!
5: ¡Y gana porque gana Colombia!

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4: ¿Qué

0: que se te regalo
1: en la cama.
2: Esta sección se me gusta porque es de regalo.
1: ¿De qué?
3: Ay, de regalos.
2: Otra copa para Messi.
3: Igual se lo va a ganar él.
2: Ya pasó vos, bicholodero. Ya pasó vos.
1: ¿Quiste este regalo?
4: Le pregunté a un amigo: ¿y qué te regalaron de cumpleaños?
5: Una mini cadena. ¿Qué?
4: Una mini cadena. ¿Y por qué hablas así?
5: Es que me quedo apretado.
3: La muchacha que le dice al novio, le dice: ay, amor, ¿qué me vas a dar de regalo de aniversario? Ay, qué bonito. Y le dice: ¿sí ves esa moto roja que hay al frente de la casa?
2: ¡Opa, Lirinelli!
1: Pero se fue.
3: Un bombón de ese color.
6: Ay, hola, no.
1: Te creo, Pip.
2: Por eso le quitan la plata para la consola, bueno.
1: Es chiste.
4: Que a un muchacho le regalaron una agenda para que organizara su día a día. Y botó la agenda.
6: Ay, no. Ay, no. Familiar de Pipo. Familiar de Pipo.
3: ¿Sabes? Este es más familiar. Más familiar mío. Un man de universidad que le regaló el padrino, y es que 50,000 pesos para la universidad.
2: Ah, 50 barras, qué bueno.
3: Sí, el man se fue a pie, y es que para ahorrárselos para las fotocopias, y cuando llegó a la universidad los había botado.
6: Ay, no. Ay, no.
2: Es que también. Sí, familiar. Sí.
6: Ya faltan 15 minutos para las 8 de la mañana en México. 15 minutos para las 9 de la mañana en Candela, Bogotá. Y en todo el territorio nacional, 15 minutos para las 10 de la mañana en Candela, Miami. Pero queremos compartir con ustedes muchas cositas que han sucedido aquí alrededor de la Copa del Mundo. Experiencias mundialistas desde la Casa Candela en Miami y en México. Justamente estuvimos con Karen Sidda. Y nos encontramos que ya están desapareciendo los muchachos en bicicleta que corren por todas las calles llevando domicilios. Eso ya no se ven, ¿no? Ahora se ven, son unos carritos que andan solos. Entonces los programan y llegan hasta el domicilio. Y resulta que el carrito va por las calles, respeta el semáforo, respeta a las personas, hace caso, lógicamente, del semáforo. Cuando está en verde, arranca, si encuentra algún obstáculo, se frena, busca por dónde seguir y sigue. Y resulta que uno está viendo carritos por toda parte y carritos por toda parte. Y dice uno: pero, ¿qué es lo que está pasando, Dios mío? Entonces ya se está acabando el trabajo de los famosos domiciliarios. Y uno dice: pero ¿cómo? Es una cajita que va por todas las calles. Y qué lío encontrarse uno cajas y cajas y cajas por toda parte. Resulta que están entregando domicilios. Y queremos que ustedes vean cómo funcionan los carritos tecnológicos que no habíamos visto. Ya habíamos visto y contemplado y subido a los carros que se manejan solos. Pero ahora resulta que hay cajitas domiciliarias que queremos que ustedes vean también, porque se está acabando el trabajo de los Rapid.
7: Ay,
6: y pongámoslo aquí en William Vinasco Show.
7: Muestre.
8: ¿Qué hace ese carro ahí solo? ¡Va, viene hacia nosotros!
7: No. Mira eso.
9: ¿Pero qué es esto, mi amor?
3: Son robots.
9: Y no se choca, mira.
7: Y no se choca.
8: ¿Qué traerá? Una ciudad mucha montañera.
7: Una ciudad. Mucho verde el campo, uno.
8: ¡Venga para acá! ¡Venga! ¡Venga!
7: El que ve ahí haciéndole señas.
3: Ay, va a tocar poner de esos acá en Bogotá.
1: Le hago una pregunta: ¿cuánto dura?
3: Para que las revistas le digan: ¡gas asqueroso! ¡Pobre y feliz! Más bien a los robots, sino a los
1: robots.
6: Tiene su respectiva cámara. Uno desde el celular va siguiendo el recorrido de la cajita que uno ha solicitado. Cuando llega al edificio, entonces lo llama uno desde la cajita. Acabo de llegar, estoy esperándole en el primer piso.
3: Entonces, ese serio, no, donde pongan esos carritos acá de Rappi, tienen que hacerles también curso de alturas en Merlano Productions.
1: No.
6: Oiga, me puse a verlo,
3: se lo roban,
6: y resulta que tiene un lente al frente. Tiene un kilometraje como si fuera un carro, además. Y cuando uno llega, pues lo está esperando uno la cajita. Uno abre la cajita, saca el domicilio de lo que uno haya pedido. Está todo en orden. Un momentico. Yo espero, tranquilo.
7: ¿Ah?
6: Pero dialoga con uno y le responde a uno.
7: Es increíble.
6: Está más atento y más generoso y más cordial que mucho Rappi.
7: Sí, entonces, tiene más paciencia.
6: Tiene más paciencia.
1: La ventaja es que no se le comen a uno los domicilios.
0: Disculpe, le acabo de mordisquear la arepa.
6: Le dice uno, muchas gracias. Para servirle, da media vuelta, arranca y se va. Y uno lo pierde en el camino, dice uno. ¿Hasta dónde hemos llegado, Dios mío? Pero bueno, uno ahora no encuentra bicicletas en la calle buscando entregas de domicilio. Encuentra muchos carritos que están cumpliendo con la misión de entregarle a cada cliente un domicilio.
1: Mira,
6: eso
1: jefe,
6: también nos sorprendió.
1: Lo que dicen en TikTok, dice César, aquí en Colombia sería, me están robando, baje rápido, baje rápido.
7: Ah, no, acá en Colombia llega y se devuelve el rebote, dice,
0: disculpe, ¿será que me puede sacar del huequito?
1: No, muy chévere, jefe, qué tecnología, ya, imagínate.
7: Bueno, no, es que es increíble. Dice, gracias, los originales, no, ni gracias.
1: Súper chévere.
6: No, y les voy a mandar un video también de cómo unas personas se sorprenden porque resulta que en un carrito Tesla ya lo adaptaron no solamente para sentarse, sino para acostarse.
7: ¿Cómo?
6: Entonces uno va dormido con su pareja, fresco y de todo, se queda uno dormido si tiene un viaje muy largo, por ejemplo, que tenga que ir a un estado muy retirado, pues resulta que usted se acuesta y hasta que despierte y el mismo automóvil lo despierta. Hemos llegado.
0: Ay, tan chévere. Y no le dice a uno, páguele motel.
1: Uno puede hacer cositas ahí mientras maneja.
7: ¡Epa! Hola. ¿Cuándo nos vamos de Tesla, mamita?
0: ¿Una lavadora?
7: ¿Cuándo nos vamos de Tesla, mamita? Ya se lo piloteo, mamita.
1: Ay, esa sería mi próxima fantasía.
7: ¡Hola!
1: Tesla solito y uno ahí. Dele.
0: Y que lo lleve.
1: Y que lo lleve y que lo traiga.
7: Que lo traiga
0: que lleguen hasta donde tengan que llegar.
7: Que lo haga venir.
0: Sí, que lo ponga en modo automático.
1: Súper chévere. Ya no sentado, sino acostado, lo que dice el jefe.
0: Modo avión, mi amor.
6: En modo avión, sí, de verdad. Ahora les voy a mandar el video para que lo veamos también, pero resulta increíble, de verdad. La tecnología se está tomando definitivamente. El mercado del mundo
3: es que,
6: entero.
3: Jefe, ahora todo es inteligente.
7: Sí,
3: se
7: señor.
3: Dado cuenta, edificios inteligentes. ¿Cierto?
1: Sí.
3: Carritos de domicilios
1: inteligentes.
3: Celulares
1: inteligentes.
3: Pantalones inteligentes. ¿Sabía, Chacón, que había pantalones inteligentes?
7: No sabía.
3: Levantan la cola así automáticamente y miran hasta dónde le queda bien a usted, que no se le vea muy. Se inflan los pantalones.
7: Qué bueno.
1: ¿Verdad?
3: Sí, yo me compré uno de esos y me infló, fue el paquete.
7: Inteligente.
3: No, inteligente.

0: Increíble, de verdad. Bueno, también estamos buscando, porque resulta que hay unos cambios de clima importantes, un poco parecido a Bogotá, es México en esta época, y son unos fríos al amanecer impresionantes, al mediodía unos soles, calor, bueno, extenuante, y ya por la tardecita llueve con mucha frecuencia, pero es con tempestad y con todas las de la ley. Estábamos buscando un poquito de frescura en la casa, y así sucedieron los hechos.
1: ¿Qué es eso?
2: Vamos a lo que vinimos.
3: Mucho calor, pero toda la gente amable colombiana le va a conseguir a mi papá una toallita para el calor. Entonces le dicen que no es mayor, pero ya mostró a mi papá que es mayor. Pues más o menos. Oye, esa sí es la propia, qué bello, muchas gracias.
4: ¿Lo logré?
1: ¿Dónde remojaron eso?
5: Yo también.
6: ¡Wow!
2: El alivio.
4: Diablos, señorita.
5: William Velasco, che.
7: Está narrando con cacho.
1: ¡Eso!
8: Simplemente vuelves a buscarme. Porque esperas hallarme nuevamente a tu alcance, sin reclamos y sin condiciones. A BG, ex cantante del grupo Gale. Y aquí en Miami, disfrutando de todo este ambiente.
2: Ay, hasta el cantante del grupo Galé le llegó, jefe.
1: La señora le pone el trapito húmedo y
2: le cogió la carita.
1: Eso sí es ir donde las cariñosas de verdad.
9: Le humedecieron la cabeza.
2: ¿Cuál cariñosa?
1: La señora muy cariñosa, sí, vio que fue muy bonita con el jefe.
2: Jefe, y helada esa toallita y se refrescó. Sí, qué rico.
9: El ex cantante del grupo Galé.
0: También, es cantante. Y el cantante del grupo Galé estaba vendiendo empanadas y choripanes.
9: Ahora es cantante del grupo Toalle.
2: Muy bien, haciendo un
1: para
2: negocio.
1: Que sepan cómo termina la gente que apoya al Galé.
2: Muy che. Jefe, o sea, la temperatura estaba en cuánto.
0: Pues, no, cuando sube llega a 35 grados.
2: Uy, jefe, 35
0: grados. Pero por la mañana unos fríos tenaces. Ay,
9: uy, qué calor.
2: Como los extremos, frío y 30, hasta 35 grados después. No sabe ni qué.
0: No.
1: Ay, vea, jefe.
0: No sabe cómo vestirse. Sabe cómo pelotarse, pero vestirse.
1: Vea, aquí Alex García dice: hola, familia Candela, saludos desde Puebla, México.
2: ¡Órale!
1: Ya estamos hablando oyentes desde México directamente acá a Colombia, jefe.
9: Sí. Increíble, bien hecha la labor.
2: Muy bien, sí.
0: Bueno, y aquí de verdad es que los colombianos generan un cariño impresionante. Y se ha presentado esa fusión que le ha dado incluso la prensa trascendencia, y es que los colombianos haciéndole fuerza a México y los mexicanos haciéndole fuerza a Colombia.
9: Países hermanos.
0: Y les contaba de la famosa calle Medellín. Pero son cuadras y cuadras y cuadras completas de nuestra música, de nuestros bares, de nuestros restaurantes, de nuestra ropa, de nuestras costumbres, de nuestros productos,
9: de nuestras
0: manzana
9: mujeres.
0: Postobón, aguardiente nuestro. Bueno, es una locura y está lleno de colombianos. México también se lo tomaron los colombianos, pero colombianos que se han radicado desde hace mucho tiempo aquí en México. Y lo que más les ha sorprendido al preguntarle, oye, ¿qué? ¿Por qué se amañan tanto ustedes aquí si realmente México... la capital por lo menos es muy parecida a Bogotá y el clima y todo? Dicen, aquí no ha llegado la inseguridad que de verdad nos sacó corriendo de Colombia. Y sorprende cómo en estos despelotes, estas celebraciones y de todo, no se han visto todavía robos de celulares. Aquí no está de moda el robo de celular. No demora en llegar la moda, ¿no?
1: No demora en llegar la moda.
0: Pero sí es mucho más seguro que nuestro país. Esperamos que poco a poco entremos en la cultura, hombre, del respeto por las cosas ajenas. Les cuento que nos criticó Karencita y nos regañó.
1: Ay, ¿por qué?
0: Y con toda la razón también. Porque nosotros estábamos viendo la emoción del partido de México, Dios mío, invicto, llenando el estadio Azteca, las calles vueltas nada de la alegría y de la emoción y de todo. Y Karencita, bueno, ¿van a cubrir el partido o no? Y nos, un momentico, ya vamos, Karen, un segundito, estábamos con Pacho. Y, pues cogió a Steffi, nuestra productora, editora y yo no sé qué más cosas que terminan en horas. Y terminamos, Dios mío, en la emoción del partido cuando Canecita llega por la puerta del restaurante.
10: Papi, es que me golpeé, me dejaron caer.
1: ¿Qué? Canecita.
0: ¿Cómo así? Canecita se fue a cubrir lo que estaba sucediendo en

0: el partido de la selección mexicana contra Ecuador. Ay. Y al lado de Steffi se fueron a hacer el trabajo de campo mientras nosotros disfrutábamos del partido. ¡Que rueden las imágenes!
1: El jefe ahí contento con Pan Pachito.
2: No contaba con mi astucia.
3: Y vea las llenas de espuma.
2: ¡Ay!
4: ¡Todo bien en casa! ¡Ay, no! ¡Qué es eso tan horrible!
2: Así es, México, cabrones.
1: ¿Qué les pasó? No, pero el jefe estaba ocupado. Los hombres del equipo cubriendo un partido y los otros emocionados. Y las otras ya emparrandadas, llenas de espuma.
2: De espuma.
1: De tierra. Borrachas.
4: Todo bien en casa.
1: No, increíble eso. Es que todo bien en casa. ¿Ah? ¿Qué fiesta o no?
2: ¿Qué fiesta? No.
1: Me no, quiero desordenar, jefe, más o menos así como esta gente de México.
0: Sí,
1: esa gente se desordena a lo hermano de Álvaro Uribe Vélez.
0: ¿Cómo?
1: Hasta perder el juicio.
0: Qué chévere. Pero sí, de verdad, si los colombianos celebramos, los mexicanos sí no tienen límite de ninguna naturaleza. Sí, ¡qué locura! Pues esta mañana daba a conocer Paulita cómo tres personas habían muerto asfixiadas.
2: Sí, sí.
0: ¿Para dónde pegar? Es que es una locura, las calles completamente obstaculizadas por el público. No hay, policía no hay, policía no hay. Y la gente gritando con las cornetas, con las banderas, con los coros de la selección mexicana. No, donde gane México, Dios mío. Y el partido contra Inglaterra, esto se acaba. Nosotros llegamos aquí a las 5 de la mañana. Alcanzamos a presentar ahí el programa, pero habíamos salido casi desde las 11 de la noche, 12 de la noche. Una locura lo que es México cuando gana su selección. Y como tenemos un colombiano y que es Quiñones, que es el que está sacando la cara, pues estamos más felices. Nosotros también saltamos y celebramos con los mexicanos. Pero para que con razón ha hecho ya 3 mundiales este país que es gigantesco. Y, bueno, tenía otro pendiente para presentarles ahora. Y me lo mandó Santi, que tenía que ver básicamente con lo que le sucedió a un comentarista. Queremos compartirles un video viral también en pleno mundial de un equipo de comentaristas que durante el último partido de México denunciaba agresiones desde las tribunas.
1: No, hombre.
0: Para los colegas de Teleamazonas. Que
5: rueden las imágenes.
6: Con las reacciones también del público, por un lado festejando, los jugadores recién se retiraron del campo de juego, me refiero a la gente de México, y bueno, la gente que también se aprovecha acá, ¿no? Lanzándonos a toda esta zona donde está el palco de prensa, lanzando cervezas en la parte de arriba, y ahora que estamos al aire volvieron a lanzar. Ya informamos a la policía, por lo menos para ver si puede tomar un poco de orden, que está aquí al lado acompañándonos haciendo calor, en lugar de controlar un poco en la parte de arriba. Pero de ahí volviendo a lo futbolístico... Aquí al lado acompañarnos haciendo calor en lugar de controlar un poco en la parte de arriba. Pero ya ahí volviendo a lo futbolístico.
2: No, eso sí no me da risa a mí, ¿oyó? Pues uno en su labor y antes atacando lo que...
1: ¿Pero eso que fue un balonazo? ¿Qué fue?
2: Sí.
1: No, un latazo.
2: Un zapato o algo.
1: ¿Un zapato?
2: No.
1: Ah, eso fue zapata.
7: Fue el penalti de Alemania.
2: No. Terrible. No,
1: pero qué totazo.
2: Claro, es que... como dice el jefe, lo se es al 100, ¿no? El tema del
1: furor.
2: Del fútbol, el furor es terrible.
7: Hay reportes que, pues digamos, les hicieron mucho bullying a los personajes, a los hinchas de Ecuador, a los seguidores, a los reporteros de Ecuador también, porque México les ganó, entonces les están botando cerveza, les están así como haciendo bullying, un poquito del bullying, o sea, al caído caerle, o sea, Ecuador pierde el partido y encima les están cascando.
2: No.
7: Pobrecitos.
2: Vea, cayó hasta ahí, no. Sí, también caerás.
7: También caerás y cayó.
2: Los propios periodistas, sí, jefe. Tenaz. Jefe, y te salvaste del temblor también, ¿no? Que tembló en Sinaloa.
1: Ay, ¿verdad? Que tembló.
2: Que eso fue la otra cosa, ¿no, jefe? Con el tema de los temblores, Sinaloa ayer, en Baja California, registró El temblor. El temblor, ¿no?
7: Dios mío, pero es que está temblando todo
2: por todo lado.
1: Que en Sinaloa ya temblaban desde los carteles.
7: Por eso estuvo fuerte, es que
1: estuvo fuerte el temblor.
2: Sí, estuvo muy fuerte. Las imágenes también llegaron por ahí en redes sociales, que la gente empezó ya como, lamentablemente, con lo que pasa en Venezuela, la gente apenas sintió la alarma del celular, se botó todo el mundo a las calles.
7: Tú ya configuraste tu alarma,
2: ¿cierto? Sí, anoche me pasó, gracias.
1: A las 3 de la mañana.
2: Es que bajé la aplicación que es para, porque los Android lo tiene, ¿no? Los Android lo tiene para iPhone. Y no la configuré y quedó como que reporte sismo en todo el país. Y a las 2 de la mañana esa vaina empezó a pitar.
1: No, en la mesa, de,
2: la mesa
1: los santos,
2: de los santos. No. Ay, ay,
7: no. Tiembla en todo lado, menos ay, en la cama de pajo.
2: Ay, está en mi camita, ya hablan aquí.
0: Paulita, recuerda cuando íbamos a Disney World y resulta que nosotros veíamos en una pantalla que podíamos hablar con otras personas que se encontraban en otro sitio y decíamos, no, esto es imposible que pueda suceder. No, es facto. No, y hoy es una realidad que nosotros desde cualquier parte del mundo hablamos con la familia, con los amigos, con quien quieran directamente. Pues esta es la imagen que vamos a ver enseguida.
2: Sí.
0: De lo que va a suceder en un futuro, Paulita. Que ya se está sintiendo porque las personas se están quedando dormidas en los carros que están siendo conducidos automáticamente. Miren, Paulita, lo que va a pasar próximamente.
2: A ver, jefe.
0: ¡Que ruede las imágenes!
2: ¡Ay! Paola querer Tesla.
7: ¡Ay, sí!
2: ¡Guau! ¡Uy, jefe!
7: ¿Qué quieres tú, Paola?
1: ¿Quieres Tesla?
2: ¡Qué rico eso!
1: El arrunchis.
2: ¡Qué paseo tan rico! ¡Apurrunchis en plena autopista!
7: Imagínese.
1: Y ya duermen en la vía y todo, ¿no?
7: Con todo el trancón, imagínese.
0: Eso. Paulita, se le subiría a un carro de estos cuando tuviera que ir a Villavicencio, por ejemplo, y quedarse dormida.
2: Claro, jefe, es que uno le da nervios soltar y decir qué tal esta cosa se enloquezca y siga derecho.
7: No, pero el problema es que queda sin electricidad y en pleno trancón vial ya no. No, claro. Se descargue el carro.
2: Ay. Pero lo que no
7: y no solo descargar el carro.
2: Desde que no descargue. El acompañante todo bien.
7: El calambre ya.
2: No, pero yo creo que hay que preguntarle porque el jefe estuvo aquí en la prueba de Tesla que decía, le da uno como nervios, ¿no, jefe? Porque uno dice suelte
1: confiar
2: y uno
1: en
2: dice
1: la
2: confiar en la máquina es las cosas más difíciles, ¿o no, jefe?
0: Sí, y de verdad que estábamos atortolados, no lo podemos negar, porque ve uno que el timón se está moviendo solo. Que va a frenar o no va a frenar y uno tratando de meter el pie y no, y resulta que frena. Pero después de que se pone en verde, resulta que hay personas que todavía no han terminado de pasar la calle.
2: Imagínate.
0: Y el carro respeta que las personas se bañan. Y esto sucedió en pleno centro andino, subiendo hasta Rosales. Y dice uno, pero ¿cómo así, Dios mío? Ya es una realidad en nuestro país lo que estamos viviendo en otros países como en México y como Estados Unidos. Ya eso de que el carro se maneja solo, pues claro que se maneja solo. Y con mucha responsabilidad. Increíble, ¿ah?
2: Increíble.
0: Hicimos una prueba con nuestro equipo técnico y resulta que apenas cambió el semáforo a verde e iba a arrancar el taxi sin conductor, pues nos metimos un poquito y frenó inmediatamente el carro. Arriesgamos nuestras vidas. Pero es increíble la seguridad de estos carros y cómo respetan a las personas, a los perritos y cualquier inconveniente que se presente. Elude los huecos.
2: Imagínate,
0: De verdad, es sorprendente a dónde hemos llegado, porque tiene cámara por todo lado, Paulita.
2: Imagínese.
0: Y transporta a los pasajeros con mucha seguridad.
7: Ese es el carro del empalme de gobiernos de Colombia.
1: Sí, ¿por qué?
7: Elude los huecos.

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5: Buenos días.
6: Doña Toche.
5: Mejores amigos.
7: Buenas y santas las tenga, su merced.
4: Y bien santas que sí las
5: sí están, amor, porque...
7: Y buenas también.
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0: 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Pero además, hoy, en el día de hoy, como dicen los chilenos, hoy día, este jueves trae sorpresas espectaculares para una familia Candela. Bravo. Así que es el momento de descargar los muñequitos mundialistas con caché, porque tenemos un espectacular combo. Atención, Colombia. Ay. 4 camisetas de nuestra selección nacional. No. Para una familia. 4 para la familia. Y me cato para disfrutar mientras ven los partidos de nuestra tricolor. Eso es hoy mismo. ¡Hoy mismo! Ya vamos a entregar 4 camisetas de Colombia para una familia. Y me cato para disfrutar mientras ven el partido de la tricolor mañana. Estrenan hoy, sudan la camiseta con Colombia. Y a estrenar la familia fuera del mecato que le vamos a entregar. Marca. Ay, Dios mío. Increíble, ¿qué más entregamos? Ya el saco de pipo, no sé qué, todo.
2: Pero devuelven, jefe.
3: Está botando la casa por la ventana también.
0: Estamos echando la casa por la ventana. Todo lo vamos a entregar así. Estaba pensando yo un concurso. ¿Qué tal si nosotros cobramos para una obra benéfica los besitos de Paulita?
4: ¡Ay, sí! ¿Ah?
0: Para la fundación. Simulacro de besito, 10,000 pesos.
2: ¡Ay, sí! Me parece bueno.
0: Simulacro de besito con abrazo, 20,000 pesos.
2: Sí. 20 lucas.
0: Simulacro de besito con abrazo, ojitos cerrados, 30,000 pesos.
2: 30 barras.
0: Abrazo a Porrunchis, 40,000.
2: Bueno, Gerardo, me va a tocar dejarlo de la consola pasta.
0: Besito de verdad, con ojos cerrados, 50,000 pesos.
4: ¡Ay, sí!
0: ¿Cómo les parece? ¿Le metemos candela a eso aquí desde México?
2: Sí, ¿qué opina Paola?
0: Besito, ojos cerrados de Paolita, 50,000 pesos para una obra benéfica.
2: ¿Listo, Paolita? Hágalo por los niños.
5: El jefe, por favor, aclárame si estás cobrando en dólares.
0: No es para que muchos oyentes se animen a dar la platica, ni siquiera es por el beso, porque realmente un besito de Paulita, pues realmente, ay, soñar no cuesta nada. Pero sí, uno se ilusiona, pero algún día nos inventaremos algún concurso para que Paulita nos regale un besito.
2: Ay, sí, bueno, está bien.
0: Un espectacular combo desde este momento con 4 camisetas de Colombia para una familia y mecato para disfrutar mientras ven los partidos de nuestra tricolor. Así es de que marca.
5: Jefecito, ¿qué tal si le contamos a los oyentes cómo es la mecánica para llevarse un semejante premio tan espectacular, jefe?
0: Listo, repitámoslo, Paulita. ¿Qué hay que hacer?
5: Entonces, como es un premio familiar, nos deben enviar una selfie de la familia. Ojo, no es necesario que sea actual. Ah. Lo importante es que se vean los miembros de la familia Candela.
0: ¿Puede ser una vieja?
5: Sí, sí, una
2: vieja.
5: Una vieja con tres.
3: Puede ser con la familia con viejita. La
5: sí, una foto viejita, pero que estén los miembros de la familia. Y además, después de la foto, nos van a adjuntar los cuatro muñecos mundialistas con caché, pero dentro de esos cuatro debe ser indispensable, sí o sí, el muñequito mundialista 2026, el de este mundial, que es el jefe narrador,
2: la versión narrador.
5: Debe ir ahí. Y si cumple con esa tarea, jefe, a ese representante, o sea, el que está enviando la fotografía con esto, lo vamos a llamar. Y nos deben contestar con la frase, atención familia.
2: Atención, señoras y señores.
5: Mañana clasificamos con Candela, Candela, Candela, solo éxitos y no me diga más.
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5: Con esta frase, como acaba de decir el jefe, se lleva este combo tan espectacular. Cuatro camisetas de Colombia para una familia y el Mecatico.
0: Oye, eso está bien fácil. Muy bien, Paulita. La mecánica está tirada.
5: Muy fácil. Empiecen a enviarla ya a través del 315-301-9580, porque definitivamente ya vamos a entregar este regalo, este combo espectacular con Candela, Candela, Candela.
0: Solo éxitos.
4: ¡Repórtese ya!

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0: camiseta de la selección Colombia, está tiempo de que la lave.
1: Ya, métala ya mismo.
2: Échele jabón rey a esas axilas.
3: Paulita, ¿cada cuánto después de que se pone la camiseta de la selección Colombia empieza a sentir un aroma diferente?
0: Jefecito, yo no permito que ese aroma llegue a mí.
2: Ay, no, ¿cada cuánto se la lava?
0: No, mire, yo le voy a decir una cosa, jefe, yo le confieso, cuando tengo que estar con la camiseta de la selección Colombia, yo cargo dos camisetas.
2: Oy, claro. Mejor prevenida, vale por dos.
0: Porque muy bien. Pediala nunca. Sí, no, jefe, toca cargar dos porque con una jornada de 14, 12 horas.
2: Claro, usted carga de a dos.
4: Es que hay gente que cree en las 48 horas del desodorante, ¿no?
2: Sí. Lucumí, ¿cuánto tiempo antes del partido se pone la camiseta?
4: No, yo me pongo la camiseta por ahí una hora antes.
2: Una hora antes, sí, sí.
4: Sé que la camiseta no es original y me va a defraudar.
2: Uy, qué bailazo haciendo personaje.
0: Así que mucha atención, oyentes, jefe, compañeros, tenemos finalista.
3: ¡Ay, qué bueno! ¡Qué buena noticia! Tenemos finalista. ¡Ay, Dios mío! ¿Y será que tiene todos los números mundialistas? La del 62, la del 94, tiene en el 2018, tiene en el 2026. ¿Será que tiene todo? Averiguamos.
0: Jefe,
2: el premio es grande, ¿no, jefe?
0: Claro, jefe, es que el premio
2: camisetas,
0: es...
2: ¿Cuatro camisetas?
0: Sí.
2: Y mecato.
0: Me la mecatí en cositas. ¿Ah?
2: No más, es que eso es harta plata. Eso es harta.
3: No le podemos recordar la frase porque es que es muy premio,
0: claro,
3: muy grande.
0: Jefe, ya no, sí, jefe, ya no. Recordémosla, ya se ha nacido. ¿Se la recordamos? Sí, nació malito.
2: Bueno, última vez.
3: ¿Qué tal que esté en la línea y esté oyendo?
0: Voy a corroborar. No, jefe, no está en la ley.
2: Todavía no.
3: Bueno, ya recordamos. Se llama Tatiana.
0: Sí, señor.
3: Cuatro camisetas.
0: Sí.
3: Mecato para, uy, Dios mío, disfrutar los partidos de la Copa del Mundo. Y la frase, no. Veamos a ver qué tan pila es. Listo, vamos por Tatiana.
0: Tatiana, que envió muñeco de la 62-94, 2018 y 2026. ¿Hizo bien la tarea?
2: Sí, yo tengo los códigos de cada uno.
0: Hágale.
3: ¿Cuáles son?
2: A ver. Del muñeco mundialista del 62, el código es 39789.
0: Okay.
3: Muy bien. Sí, bien.
2: Del muñeco mundialista del 94 tenemos el 66135.
3: Okay.
2: Mundialista del 2018 tenemos el 96494.
3: Okay. Muy bien, muy vamos bien.
2: Del muñeco mundialista del 2026, el último, jefe.
3: Es el del narrador.
2: 55-159.
3: ¡Wow! ¿Y a quién le pertenece, Pipo?
2: ¡Le pertenecen a Tatiana!
3: ¡Tatiana! ¡Ay, Dios mío! ¿La llamamos? Llamemos a Tati. ¡Ay, Dios mío!
2: Y tiene que contestar bien, si no.
0: Sí.
2: No se la rebajo.
3: No.
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0: éxitos y no me diga más.
3: ¡Eso es!
0: ¡Ganó! En este momento en TikTok, jefe, estamos viendo la selfie que envió familia. ¡Uy, qué guapas!
3: ¡Ah, qué linda, Tati!
0: ¿Cuál es, Tatiana? Preguntan aquí.
2: Tatiana, ¿quién es?
5: La de vestido azul.
2: Oiga,
3: los premiados fuimos nosotros. Sí.
2: TikTok a reventar. Sí. No es por nada, pero ahí sí dan ganas de darle tap tap a esa pantalla. Se ve muy linda, Tatiana.
0: Sí, Tatiana, muy linda.
2: ¿Con quién es la fotico?
5: Es en el matrimonio de mi hermana, mi mami y el padrino del esposo de mi hermana.
3: Wow.
0: Pero qué mamita tan joven. Yo pensé que eran hermanas todas.
2: Sí.
0: Ah.
2: Super linda. Y yo escuché que Tatiana hizo el corito con la frase que le pedimos. ¿Con quién hiciste el coro ahí, Tati?
5: Con mi mamá.
2: Ah.
0: ¿Cómo decía? ¿El santo y seña?
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0: Ay, no.
2: Espero estar en esa foto el próximo año.
6: ¿Cómo es que usted dice, jefe, divinas? ¿Cómo es que?
0: Divinas.
3: Ay, sí, divinas. Sí.
2: Pero, jefe, sin mirar la foto.
3: No, pero es que están muy lindas, de verdad. No, no, no.
5: Gracias.
3: Yo en Alvarado dice, yo no me gano ni un madrazo.
2: ¿Cómo que no, hijo?
6: Pero John tiene que participar, no, como es.
0: Imagínese, se lleva a la familia las cuatro camisetas y me cato para que disfrute el partido de Colombia. Tati, ¿cómo crees que queda el partido mañana?
5: Uy, no sé. Bueno, yo creo que 2-0.
6: 2-0. Ganando.
5: No, pues Colombia.
6: Ah, Colombia. Sí, yo dije. Bueno, ya, quiero decirle que si hay camisetas, no hay polla, bueno.
2: ¿Por qué?
3: Tati, ¿qué hacen ustedes? Cuéntenos, por favor. Es que aquí despertaron ustedes la increíble. Se ganó las cuatro camisetas. Ella ya tiene los balones. Están diciendo de todo, echándole flores, Tati. ¡Qué locura! ¿Eh? No, bueno, las niñas, show. Se volvieron tendencia estas niñas.
2: Sí, esas niñas.
3: Está muy sospechosa, dice.
0: Sí. Ay, hermosas colombianas, belleza colombiana, flor de piel.
2: Y además que Tatiana, que es como la selección Colombia. Tiene buena delantera.
0: Tatiana 2-0.
2: Para mí.
0: No, está hermosísima.
6: Tatiana, mañana el plan ya está armado. Ya tenemos camiseta, tenemos mecato. ¿Con quiénes se va a reunir a ver el partido? ¿Cómo va a organizar la fiesta en su casa? A ver, cuente. ¿Tatiana?
0: No, no.
3: ¿Dios? No, no se desmayó.
2: Igual tiene donde caer eso.
0: No. Pero premio
3: es. Ahí está, Tati.
0: Premio tan espectacular, jefe. Se cayó como Condorito. ¡Plop! ¡Plop!
3: pero seguramente está escuchándonos en este momento. Dice, necesito el WhatsApp de ustedes para comunicarme desde Houston. Les tengo una buena información.
0: Bueno. Ay,
2: en corito, si quieres, se lo damos, jefe.
3: Llévoselo en corito.
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0: Listo.
3: ¿Qué es la noticia?
2: Con
3: que
2: el más 57.
3: Houston, ¿no?
0: Sí.
3: Desde Houston. Tatiana no volvió.
0: No, jefe, se quedó ahí.
3: Pero ya se ganó el premio, eso sí.
2: Ya aseguró las cuatro camisetas.
0: Dijo dos veces el santo y seña, no, jefe, más que ganado.
3: Lo único que tenemos es que cambiarle la talla, Paulita.
2: Sí.
3: Tenemos small.
2: No,
3: es como medium.
0: No, y además que ahora a las chicas les gusta usar lo que llamamos oversize. O sea, más grandes, más grandecitas, más sueltitas.
2: Pero oversize tiene otras cosas.
3: No, más grandes, Paola.
0: Ay, no. Lindas y espectacular, ganadora con candela.
7: ¡Solo éxito!

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3: No sabemos si gana todavía.
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14: 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Un niño se metió a la cancha. ¿Pipo?
10: Pipo. Pipo. Ey, Pipo.

0: cara de Lucumí.
1: Ay, Lucumí, haga. Haga para que lo vea mi tía. Ay. Eso con rinocinositis. Esposa mía.
2: Bueno, ya el chiste.
3: Que la esposa le diga al esposo: amor, con este vestido verde, ¿cómo me veo? Uf, mi amor. Upa. Se ve deliciosa.
0: Uy.
3: ¿En serio? Sí, parece un tamal.
1: No, muy cruel.
4: O sea, sí. ¿Cómo decían el epitafio?
2: Bueno, el notario Pastuso.
4: Decía, bueno, a este lado se me van a hacer los que tienen operador Tigo.
2: Uy.
0: ¿Tigo?
4: A este otro lado se me van a hacer los que son de operador Movistar.
1: Ah.
4: Y los declaro
2: marido y mujer.
1: Ay, pero es humor blanco.
0: No, esas son chéveres también.
5: Están chéveres. Sí, están bien, también, están bien.
3: Un amigo llegó y le dijo al otro. Llegó y le dijo: hermano, imagínese, mi esposa llegó y me dijo: es que o el fútbol o yo. ¿Y vos qué hiciste? No, la extraño sobre todo cuando juega la selección.
5: 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Por eso, Paulita, se las presento. Elegante pero picante.

0: Son López, eso.
1: Mire esos hombros, ¿ah?
2: ¿Eh? Hola. Paulita, una vueltica.
1: Sí, sí.
2: ¿O
3: jefe, el final?
1: ¡Ay! ¿Qué se le olvida?
0: Lo mejor es para el cierre.
1: ¿Cuál cierre?
0: El cierre de las chismes, Pau.
3: ¿De las chismes o
1: de las chismes, Pepa? De las chismes o personas.
0: Vale,
1: la chismosita.
2: Ay, Paulita.
0: Ay, Paulita, sí, dale el gusto al jefe.
3: Le tocó.
2: ¿De quién es todo eso, Paulita?
0: El cuánto tiempo sin verte front to front.
3: Face to face.
0: Face to face.
2: Sí,
0: dale,
2: sí,
0: moral,
2: sí, verdad,
0: por favor. Chick to chick.
3: Pero ahí está viendo las chichis de Doña Toche.
1: No, Doña Toche ya se volvió celos, jefe. Eso. Wow. Pero parece es una española, Penélope.
0: Hágame el favor, dele tap, tap. Corazones, rosas, sí, berenjenas, sí. Galaxias, leones a Paulita.
1: Valle. Muchas berenjenas.
0: Paula, te ves muy hermosa.
1: Parece españolete.
0: Chusca.
1: Español.
2: Bájate un poquito adelante el suéter, Paulita. Bájate un poquito el suéter adelante.
1: Que te lo bajes.
2: Y vuélvete a parar, Paulita. Pero suéltate. Exacto, suéltatelo ahí. Ahí.
1: Eso.
2: Vuelve a desfilar, Paulita, ahora.
3: Sí. ¿Que me baje el saco?
1: Sí, para que sea. Ay, bueno, quíteselo de una vez.
2: De una vez, Paulita. Uy, Paulita se va a quitar el saco.
3: Ay, jefe. Oiga, la que sí no se va a quitar el saco y lo que sí se va a poner es más ceros en la cuenta es que Shakira rompe nuevo récord. La canción de Die Die es la primera canción de un mundial que llega al número uno en la Billboard.
1: No jodas,
3: señor. Sí, pasa que cuando estas canciones pues se vuelven es más que tendencia, ¿no? Como por el tema del mundial y suenan ciertas... digamos que en ciertos momentos cruciales de los en los partidos y en los estadios lo colocan todo el...

0: Y es que yo no sé si fue en el Mundial de África, si hubo una,
1: sí, en Sudáfrica.
0: Que le encomendaron la canción a J-Lo y a Pitbull, era de esa época. Y llegó Shakira, sacó su propia versión. Pegó más duro que las que contrataron esa vez, que la de J-Lo y
2: Cierto.
0: Y desde ahí nunca más volvieron a llamar a nadie más, sino a Shakira.
3: O sea, no hay mundial sin Shakira, más o menos.
0: Más o menos.
3: Imagínense que llegaron las cifras, jefe, del tema de la canción. Dice que más de 277 mil millones de visualizaciones en YouTube. No. Ustedes saben que por ahí eso ya se factura solito.
0: Ahí está, vea, la lista ahí ya no la publicaron en TikTok.
3: Más de 114 millones de reproducciones en Spotify. Número uno en la lista global de canciones en iTunes, que es ahí donde la gente escucha muchísimo. Y es la figura en el top global de Spotify. Es, digamos, la artista más visitada en el playlist de canciones.
1: Wow.
3: Que eso que dicen, buscan como playlist de Shakira, ¿no? Que la gente busca. Y dentro de ese playlist siempre se encuentra esta canción. O sea que otro reconocimiento más, aparte de convertirse en la canción más viral del mundial, pues tener un reconocimiento increíble en listado de canciones y más ingresos económicos.
0: ¿Cuántos millones de reproducciones? Claro.
3: Imagínate, 270 millones de visualizaciones en YouTube. Es
0: de ahí 269 millones son de mi hija.
3: Me encanta
4: esa canción.
0: Yo les dije.
3: Es que
0: ¿cierto? Y al jefe no le pegaba muy duro al inicio y dijimos, "Espere, verá que es
4: el jefe." El jefe ya ni la quiere escuchar.
3: Yo siento también algo claro, y es que aunque la canción al inicio, que creo que todos los pasos dijimos es difícil, pero está clarísimo que el tema, que entre más escuches algo, de alguna manera termina gustando, terminas cantando. La jefe uno dice, no, pero si ya le dan la intensidad y la frecuencia. Dicen que también ha sido una de las canciones más, con más reproducciones en la radio, en estaciones que no tienen nada que ver con el género, pero como estamos en mundial,
1: va la canción.
3: Entonces, pues otro reconocimiento más a Shakira, que pues también ha hecho un trabajo. No, uno se siente orgulloso a también que Colombia esté dentro de esa vitrina tan grande como
4: inclusive
3: lo es la música.
4: Le preguntaron a muchos colombianos así que están allá en Estados Unidos, en México, que cuál es el artista que mejor lo representa. Todos dijeron Shakira prácticamente.
3: Imagínate.
4: Todos que Shakira, no falta el descuidado Pele.
0: Y a ti, Iván, ¿cuál es el artista que
1: más Shakira?
4: Shakira, para mí Shakira, por encima de Karol
5: G. ¿Con qué frecuencia escucha la canción?
4: Cada 15 días, pero pues
5: con candela
3: 101.9. Pero es que también siento que se gustó porque los niños, y se generó como una conexión con los niños. Se han dado cuenta que en TikTok muestran la coreografía, que siento que también importa mucho en el momento de las canciones, que a veces se viralizan más en TikTok con reels pequeños de parte de la coreografía, y ahí ya cuenta como una reproducción en un medio digital. Entonces, de alguna manera, pues también generó el boom con el tema de su coreografía. Y Shakira se ha encargado de nutrir sus redes sociales con la canción, ¿cierto? Le dio como también mucha exposición desde sus redes sociales.
0: Se puede decir que Shakira es la popstar más grande que ha habido en la historia de Colombia. Porque literalmente ya la comparan hasta con la fuerza que ha tenido Madonna en la historia.
1: Sí, claro.
0: De la
1: música. Claro, es comparable. Es
3: bien por
0: una
3: Shakira.
0: De las reinas ya del pop.
3: Pero si yo les canto esta canción, ustedes me dicen si es chicluda o no.
4: A ver, chicluda.
3: ¡Viva Colombia! ¡Viva Falcao!
4: El tigre más fuerte y valiente que tiene la cancha.
3: Y lo digo y se los canto porque ayer se dio a conocer un video, pues momento especial de trabajo, porque sabemos que el tigre Falcao ahora está en ese tema que entró como a la etapa de muchos jugadores, ¿cierto, jefe? Que después de muchos años entran, analizan la jugada, entran a comentar, el pibe lo hemos visto, digamos que esa es como la segunda. Yo siento que esa es la parte del retiro de muchos de los jugadores que se dedican a ello, a los medios de comunicación. Y ayer, justamente como saliendo de camino a mejor a todos estos encuentros del Mundial, pues en el bus donde se traslada el equipo de trabajo donde está Falcao, le dio mucha risa porque le colocaron la canción.
1: ¿Ah, sí?
3: El Tino Asprilla estaba al lado y él como que riéndose de ¡Viva Colombia!
4: ¡Viva Falcao!
3: Bueno, ahí está el video.
1: ¡Que rueden las imágenes!
2: ¡Las imágenes!
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3: ¡Ahí el Tino!
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0: Uy, escuché esa canción y se me lesionó un oído.
1: No. Pero le voy a decir una cosa, de tanto uno repetirla, termina uno
0: sí,
1: pegajosísima.
0: Chicluda.
1: Chicludísima.
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2: Ay, gracias, me merezco esa canción y mucho más. No, es que eso pasa como con los embarazos de Lorelei. Entre más uno repita, se pega. No, es que a mí me la cantaron. Me la cantaron.
0: ¿Qué, la canción?
2: No, que ya no sigo millonario.
1: Pues muy chévere y le dio risa que la escuchó.
0: Esa canción se la merece, Falcao. Lo que no se merece es el sueldo de millonarios.
1: Comentario de mujer que le voy a hacer de vieja. Lo vi churro.
4: Ay, ya le echó el ojo.
1: Está chévere. Está
0: porque a usted le gusta cómo se viste y
1: claro,
0: todo.
1: No,
4: y la billetera.
1: Exacto. Eso es lo que más me gusta.
0: Somos honestos. ¿Cómo se le ve una nalga más grande que la otra?
1: Dios mío.
0: Por la billetera.
1: Sí, por la billetera.
4: Se le ve ese bulto.
1: Y al que no se le ve tanto bulto. Buen de Rier, okay. Es a uno de mis artistas, a mi amor platónico. De toda mi vida. Ay. Pero me da una tristeza tener que contar noticias del
5: Potrillo.
1: Alejandro, ¿qué le pasó?
4: Al de la mancha amarilla.
1: Jefe, pues lo que todo el mundo notaba, pero que no se aceptaba y que trató de evadir muchas veces en sus presentaciones. Digo, no está mal aceptar que uno está mal, que está roto por dentro, que no puede seguir con su vida. Dos opiniones o corrientes en torno a esta noticia y era. Se veían los excesos de la vida del hijo de Vicente Fernández, Alejandro Fernández, y otros era como que él no había podido cargar con la pérdida de su padre que se vivió después de la partida de Vicente Fernández. Pues Alejandro Fernández reveló que enfrenta depresión y ansiedad. Dice él, no les dé pena pedir ayuda y estará fuera un tiempito. No sabemos cuánto fuera de los escenarios, aceptando que no se siente bien, que él no está bien y que parte de su proceso era no aceptarlo, es decir, no hablarlo públicamente, pero que con todas estas críticas lo hemos visto en los palenques, de hecho aquí compartimos varios momentos.
4: Ah, se la pasa con Lucumí.
1: En los palenques en México haciendo sus presentaciones, donde se veía aparentemente pasadito de tragos, se caía el cuento de la lengua, recuerdan que le mostraron y como episodios no muy chéveres. Yo tengo que decir que la presentación cuando vino a Bogotá fue una presentación impecable. Creo que todos los que pagamos boleta teníamos el miedo de
0: ¿será que
1: Dios
0: se sube
1: mío,
0: borracho?
1: ¿Será que pasa algo? Totalmente impecable, pero no ha sido, digamos, el comportamiento de los últimos meses del Potrillo Alejandro.
0: Pero esas depresiones de los millonarios tienen. Ahorita se va a llorar en su yate en las Islas Canarias como un retiro espiritual.
1: No, pero
0: también el pobre va a hacer un retiro espiritual y se queda estancado en la protesta de Soacha.
1: No, pero te voy a decir una cosa, Pipo, y ahí tengo que defender a mi Potri y a todos.
0: Y le cierran la estación de San Mateo.
1: No, Pipo, es que
5: está aceptando el problema.
1: Está aceptando el problema y cuánta gente lo es que en la voz de Balvin, Maluma, tantos artistas, hasta el mismo Ricky Martin en algún momento dijo, el tema no es de billetera.
0: Hagan
1: el tema
0: trabajo
1: no es
0: social
1: de
0: y se les quita la
1: el
0: depresión para
1: no
0: que sean agradecidos
1: el
0: con la vida.
1: El tema es que es problema dentro de la persona y está aceptando, jefe, está aceptando que no está pasando por un buen momento y que lo más respetuoso que él pueda hacer para él consigo mismo es hacer su trabajo interior y también debe ser consciente que no ha llegado a presentaciones como tiene que ser y me duele mucho porque yo amo a Vicente y a Alejandro Fernández. Me duele mucho porque además yo creo que es triste también ver, jefe, cómo llegaba a los escenarios y tú miras la edad de Alejandro Fernández y se ve...
4: ¿Todavía aguanta?
1: No, digo...
0: ¿Cascadito?
1: No, te lo digo. Creo que el Alejandro Fernández, que el jefe tuvo la posibilidad también de verlo muchos años... Al Alejandro Fernández de hoy se ve un proceso
0: ya
1: muy
0: se ve
1: difícil.
0: Más farmatón y sin
1: farmatón.
0: Sí, está cascadito.
1: Y la, claro, y la familia, la familia ha aceptado darle la ayuda en apoyarlo y bueno, finalmente pues apoyarlo. Sus dos hijos que
4: sus
1: hacen parte.
4: Son saludables.
1: Claro.
4: Y pues existen como centros de rehabilitación, terapias psicológicas y de pronto vuelve el otro año con más fuerza.
0: Yo quiero hacerle una pregunta a Lucumí ya que estamos hablando de eso.
1: Sí.
0: Lucumí, ¿has trabajado en tu interior?
5: En mi interior. Sí, he tratado de conseguir unos buzzer más grandes.
1: Pobrecito, mi Alejandro Fernández. Yo espero que se reponga pronto y que salga más fuerte que nunca el potrillo Alejandro Fernández, que además también todo el mundo dijo que cuando cantó el himno, no sé si vieron los comentarios, que cuando cantó el himno en el Mundial, que ni siquiera lo mostraron mucho, fue duró 15 segundos en cámara y todo el tiempo fueron los jugadores, el público, y que no le dieron como toda la exposición. O sea, todo vestido, me imagino, haciendo de todo el outfit completo, saliendo 10 de 10. Y realmente fueron 15, 20 segundos.
0: Y salió 5 de 5.
1: Ay, no. Pues bueno, de Alejandro Fernández, que esperamos que se recupere pronto.
4: Pronta
1: pues hay un chisme político también.
0: ¡Ay!
1: Pues, jefe, que el presidente Gustavo Petro, después de decir que había llegado a Italia y que nadie lo había recibido, que no había tenido el recibimiento que se esperaba, que además lo publicó en su cuenta de X, pues en esta visita por fin se reunió con el Papa León XIV en el Vaticano.
0: Ay,
1: y dice que durante esas conversaciones también, pues digamos que analizaron los desafíos, sí, todo el tema político que seguramente deben tratar.
4: No le recibieron ni bien.
1: La violencia, hablaron del tema climático. Estuvo en la reunión y dialogaron sobre esta situación sociopolítica de Colombia que y de América Latina que...
4: Esa álgida está bien, pues, bien,
1: bien densa. El encuentro se llevó a cabo en el Palacio Apostólico y luego el mandatario Gustavo Petro con el secretario de Estado del Vaticano, el cardenal Pietro Parolin, y el subsecretario para las relaciones con los estados, con el monseñor Daniel Pachón, llevó a cabo toda la visita. Se llama Pietro Parolin. Pietro, el cardenal Pietro Parolin.
4: Salieron al ruedo de una vez.
0: ¿Cómo se llama?
1: Bueno,
0: pero es que también se dan garra con esos apellidos en Italia, ¿cierto?
1: No, Parolin.
0: Y dicen, y su comida favorita no vamos a hablar.
1: Bueno, después de esta visita y de este encuentro, ¿será que el mandatario Gustavo Petro se habrá confesado? ¿Aún aprovecha una confesión?
4: Sí, claro.
0: Pues, Paulita,
4: porque
0: te digo,
4: hay harto que confesar.
0: Te digo, jefe, te digo que aquí tenemos en exclusiva.
4: Exclusiva.
0: En Candela Estéreo 101.9 para la gente que no está, conéctese al TikTok, porque nos introducimos hasta el Vaticano y vimos la confesión, pero no de Gustavo Petro, de nuestro presidente disgustado Petro. Aquí están las fantasías animadas de ayer y hoy.
6: Ignisamos Espíritu Santo.
7: Padre, Padre, vengo a confesarme. He metido mis narices donde no debo.
8: Excuse me, Petri. Termino de usar el baño y abro el confesionario. Disculpa, my son. ¿Qué decías?
7: Que si le parece que soy entrometido.
8: Salga del cuarto de los acólitos, que es del confesionario. Come here.
7: Perdóneme, ahora sí. Padre, confiésome, porque soy adicto al pajarito.
8: Pero desmintieron la noticia y dijeron que sí era mujer.
7: Me refiero al Twitter, hombre.
8: Ah.
7: Soy adicto que hasta pensé que el Twitter era un ministerio.
8: Oh, ¿y qué más pecados querés confesar, my son?
7: My son, no sé, yo vine a hablar por mí.
8: No, my son es hijo mío.
7: Otro pecado es hablar demasiado. Empiezo un discurso en un consejo de ministros y lo termino en el empalme de los gobiernos. Me viajo por el universo de la prosa esparciendo el virus de la vida a través de las ondas siderales que hacen eco al grito libertario de la espada de Bolívar. Ar, ar, ar. Y si alguien me entendió, que me explique. ¡Papa!
8: Hombre. Excuse me, my friend. ¿Algo más?
7: Sí, sí. Cambié tantos gabinetes que ya me saludaban mucho gusto mientras dure.
8: Okay. Vas a ser tres para nuestros Ros Ave María.
7: ¿Y no sirve un consejo de ministros?
8: No, no, señor. Esa penitencia sería para el mundo entero.
7: Padre, una última cosa.
8: Cuéntame, maestro.
7: ¿La confesión cuenta con mi padre?
8: No sé cómo llegaste aquí, querido hijo. Si en mis oraciones claramente dije, líbranos de todo mal.
7: ¿Cómo así?
8: Bye, my son.
7: Que no soy Moison. Soy disgustado. ¿Me entiendes más, Verónica, cuando le dije que a Neruno le convenía? Voy a Twitter a eso.

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1: Pues aquí estamos cumpliendo la cita con todos los oyentes de la familia más grande de toda Colombia, la familia Candela. Good morning. ¿Cómo estamos, familia? Como siempre, es una grandiosa alegría saludarles, entendiendo que Dios nos está dando otra oportunidad más.

0: Claro, por acá me están diciendo mi cerdilla y amanecimos bien. Eso me encanta. Eso me encanta. Bueno, por aquí los estoy leyendo. Un abrazo para Teresa, que se levantó sin pereza porque ya no le duele la cabeza. Uf, qué duro me estoy volviendo con eso. Bueno, abran sus oídos y guarden sus monedas. Y escuche esto. Sé hombre, sé mujer, siente dolor, sufre, cae, fracasa, pero gana. ¿Quiere que se la repita? Se la voy a repetir con mucho gusto, claro. Sé hombre, sé mujer, siente dolor, sufre, cae, fracasa, pero gana. Me gusta una frase que siempre utilizo y es con respecto a lo que acabo de decirles. Nacimos para vencer, no nacimos para ser vencidos. El boxeador cuando va al ring tiene un proceso enorme de entrenamiento de muchos años, muchas técnicas, muchas caídas, claro, muchos golpes, porque le están enseñando a resistir, pero no se prepara para perder en el ring. No, tiene que dar una dura batalla. Y así lo podríamos ejemplarizar con muchos deportes, ¿no? Con muchas situaciones, pero sobre todo en el deporte. Él se va a la guerra. Él se prepara para ganar. Tiene mentalidad de ganador. Pero solo uno en ese ring es el que gana. ¿Y saben cuál fue? El que se cayó y se volvió a levantar. Solo ese gana. Espero que usted hoy tenga esa actitud de ganador, de ganadora. Ustedes que están allá al otro lado digan, sí, yo soy ganador, yo soy ganadora. Esa es la mentalidad y esa es la actitud que debemos tener el día de hoy, familia Candela. Y sí, hay muchos que dicen, no he completado las metas del medio año, mi cerdilla. Vamos a comenzar de nuevo, no importa. Vamos de ceros. No hay problema, no hay problema, vamos para adelante. Bendiciones totales, yo soy Mr. DJ y una voz.
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Un abrazo para, a ver, yo leo acá, Daisy, para Alexis Nieto, para John Pintor, para Flaca, para Lalo y para Nini. Un abrazo para ellos y para todos los oyentes de la Familia Candela que hoy se conectan con nosotros. Bueno, Familia Candela, como ustedes saben, tenemos premios para los oyentes y mucha música. El día de hoy es jueves 2 de julio, esto está corriendo. Y es jueves de retro, jueves de clásicos, jueves de flashback. Vamos a recordar buenas canciones. ¿Y usted qué canción tiene usted por ahí en el recorderis, en la memoria? Para este julio, estrenando pero recordando. Estrenando mes pero recordando canciones. ¿Cuál es esa canción que le trae a memoria momentos felices, Familia Candela? Dímelo todo.

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0: En Candela Estéreo, 10 de la mañana, 47 minutos. 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

0: Oiga, esta canción se llama Bonita, ¿no?
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0: Hace un tiempo hablábamos de esa canción en uno de los especiales musicales Candela. Pero bueno, será un tema para tratar, porque hay una historia detrás de esa canción bien interesante. ¿Cómo dice la canción? Bien bonita. Muy bien, son las 10:59 minutos. Así comenzamos esta hora de Solo Éxitos. ¿Se acuerdan de esto? Esto sí que es un clásico, ¿no? Claro. Pero yo voy a hacer algo que... Ay, hombre. A mí la verdad me da un poquito de pena con los... Voy a darles un poquito la canción, un poquito.

Sí, más o menos ya. Bueno, ya se la disfrutaron un poquito. Bueno, pues el controvertido, místico y consejero de la última familia real rusa, ¿no? Los Romanov. La canción es esa, ¿no? Bueno, 1978, yo creo que muchos de nosotros no habíamos nacido. Yo ni idea. No estaba ni en los malos pensamientos de mi papá. Pero les cuento, esta canción que la cantó la agrupación Bonnie M, pues aquí viene la historia triste. No eran Bonnie M. No. Resulta que, sí, por acá me dicen, era, ¿quién era lo, Rasputin? Era el sanador de los de la familia Romanov. Fue con el zar. Bueno, tiene una historia interesante, pero a lo que quiero ir es que esa canción no la cantaron ellos. Ellos hicieron la mímica. ¿Cómo así, Mr. DJ? Sí, el mismo productor que lanzara a los Milli Vanilli. ¿Se acuerdan? Más de uno dirán, los dos negritos esos de cabello larguito con rasta, que fueron un fraude total, porque eran, sí, el mismo, pues es el mismo productor de los Bonnie M. Más adelante hizo más, yo no sé si llamarlo fraude, ¿será que sí me dejan decirlo? Pues ya lo dije. Pero también lo hizo con Technotronic, lo hizo con Real McCoy. Bueno, en fin, muchas canciones que de repente muchos de nosotros no sabíamos que eran los artistas originales, pero sí, ellos hicieron fue mímica. Es un problema bárbaro. Bueno, muy bien, familia Candela, hoy les quiero contar, la polla la activaron desde temprano, ¿no? Claro, está activada, y me estaban contando que está activadísima. ¿Cuánto quedará Colombia? ¿Cuánto quedará Ghana? Recuerde que es $500,000 el que está en juego. Además de eso, familia Candela, si usted tiene el muñeco mundialista, pues va a ganarse los premios. Usted de repente dice, yo le voy a atinar, y le atina. Mejor dicho, hasta dice quién hizo los goles. Absolutamente todos. Pero no, resulta que si usted no tiene el muñeco mundialista, no se va a poder. Así que a descargarlo en el 315-301-9580. Luis Calaf es el responsable de esa canción llamada La Mama y la Hija, el merengue dominicano, cantado por la Sonora Matancera, que a propósito, el sábado vamos a tener una hora con la Sonora, con el jefe.

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Buenos días, mi cerrilla. Quiero participar. ¿Qué debo hacer? Mira, la clave es que descarguen el muñeco con la siguiente frase: muñeco mundialista con caché. Descarguen el muñeco mundialista del jefe narrador. Esa es la clave. Y sencillo. 9 minutos han pasado después de las 11 de la mañana. Nosotros continuamos con más música en los 101.9. Oye.

Son las 11 de la mañana, 17 minutos. Mañana, familia Candela, vamos a entregar, vamos a hacer entrega de nuestro combo mundialista. Se los he dicho toda esta semana. Vamos a hacer entrega de un televisor de 50 pulgadas. También vamos a entregar un sofá poderosísimo para que pueda ver los partidos y después pueda escuchar ahí Candela bien rico con una barra de sonido impresionante y mecatico. Claro, imagínese usted ahí sin mecato, no, eso no se puede. Mañana lo vamos a hacer, así que descargue su muñeco mundialista porque usted puede ser el ganador. Esto sin egoísmo, así como lo dijo Orlando Contreras en Candela. Yo

¿Las bonitas será que sí son infieles? Yo todavía tengo la pregunta desde que Pastor López la estaba cantando. ¿Será que sí? No sé, tendría que... Vamos a investigar.

Hola, familia Candela, un saludo desde el barrio León 13, aquí en Bogotá, Cundinamarca. Un abrazo. Muchas gracias por alegrarnos el día. José David, ¿cómo estamos? ¿Todo bien o no? Alexis Sánchez.

0: 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En Candela Estéreo ya tenemos las 11 de la mañana, 30 minutos.
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Señoras y señores, ya lo escucharon esta mañana en William Vinasco Show, ¿no? Esta canción la rompió totalmente y muchos pensaban que no iba a suceder, que era difícil romper el récord que ya tenía con Waka Waka, con el La La La. Pero no, miren ustedes, aquí está la canción más importante de este mundial, el Die Die Shakira, en los 101.9.

Benito Barra por el 17 minutos, donde adiciona Benito Barra, pegando para el pivo, alterna el pivo por la pelota de visión, pica la pelota, arranca con balón dominado, llegando sobre la izquierda, muy bien para Rincón, Rincón con el 23, pegando para el pivo, muy bien, tiene el color.

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5: Congo,
7: democrática,
5: ¿sí?
7: De la República del Congo.
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8: Jefe, le quiero contar a usted y a todos los oyentes de la familia más grande de toda Colombia que faltan 8 horas 50 minutos, cambia la hora, 8 horas 49 minutos para que la selección Colombia, gane a Ghana. Esa es la idea, nosotros tenemos aquí la fe intacta. Así que esperamos que todo lo bueno le llegue a Colombia. Hemos visto por ahí que ellos tienen... que un rezandero, un santero, que mejor dicho que hace cosas raras. Nosotros tenemos la fe intacta. Así que le vamos a decir a los de Ghana, si van a hacer eso, ustedes la tienen que pagar. Así con esta canción, tú la tienes que pagar, Ghana, tú la tienes que pagar. 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

tampoco no se adelante así, mi Cerrille. Robert Ramos. Hola, Robert. Oiga, de verdad. Hace rato no lo veía por acá en el WhatsApp Candela, 315-301-9580. Un abrazo grande, viejo Robert. Para Clara Xiomara también un abrazo gigantesco. Y para todos los oyentes de la familia más grande de Colombia, la familia Candela. Recuerden, familia Candela, que mañana vamos a entregar el combo mundialista. ¿Cuál es ese, Mr. DJ? Bueno, pues nada más y nada menos que el televisor de 50 pulgadas, el sofá, poderoso sofá para que veamos ahí los partidos, una barra de sonido y mecatico. Aquí está Paola Jara,

claro, esa es la tarea que hay que hacer. Esa es la tarea que hay que hacer. Ya saben entonces cuál será el marcador mañana, familia Candela. La polla Candela está activada, 500 mil pesos, medio millón de pesos. Se los puede ganar esta vez usted. Si no ha ganado antes, esta puede ser. Colombia gana. Eso me quedó bien, ¿sí o no? Colombia gana.

Bueno, jefe, oyentes de la familia Candela, estamos activados con la polla Candela, pero a ver, les cuento. El jefe preguntó cuánto falta, ¿no? Nos dijo cuánto falta. Pues faltan 8 horas, 19 minutos, familia Candela, 8 horas, 19 minutos, para que la Selección Colombia, Dios permita, nos dé una alegría más. Yo voy a decir algo, no soy comentarista deportivo, pero es que si uno no aprende al lado del mejor, pues entonces, ¿en qué andamos? Y al lado de los mejores, ¿no? Porque es que no solamente es el jefe, el equipo está conformado por el jefe Don William Minasco liderándolo, por Pachito Cardona, Antonio Casale, y tenemos uno más. ¿Saben quién es? Santiago Cruz, ¿sí? Así como lo están escuchando. Ellos estarán mañana en la previa a partir de las 6 de la tarde, contándonos todos los pormenores de lo que va a ser este grandioso partido. Así que no se vayan a perder la previa. Vea, por acá me están diciendo, ¿en serio? Julie, sí, claro. Santi Cruz, lo tuvimos en la previa pasada. Y repite, porque dijeron los oyentes, no, por favor, otra vez, sabe mucho. Así que si uno no aprende de ellos, a ver, ya salió el Congo, Costa de Marfil, Senegal, jugaron impresionante. Yo la verdad les voy a confesar algo, le iba a todos estos equipos porque juegan impresionante, pero unos pequeños descuidos los desarmaron y nada que hacer, fuera del Mundial. Vamos a ver qué sucede con Ghana mañana, van con toda. Dicen por ahí, según lo que estuve viendo en noticias, que van por la honra africana. Así que Colombia no la va a tener nada fácil. Por eso, familia Candela, piense muy bien en el marcador, porque usted puede ser el ganador de 500 mil pesos, medio millón de pesos. ¿A usted le parece poquito? No, le hablo a usted, ¿te parece poco? Esa es la canción que traemos a continuación, Pipe Bueno.

0: viejo mundialista con caché. Ahí le estoy respondiendo a Mireya. Un abrazo para ti. Son las 12:16 minutos. ¿Qué pasa cuando el amor se empieza a dañar? ¿Qué sucede? Dios mío, Dios nos guarde, ¿sí o no? El amor nunca deja de ser. Aquí está Rica Arena, nos va a contar esa historia. Cuando el amor se daña, ¿qué es lo que pasa?
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0: de ese sabroso que suena en Candela.
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Pues les quiero decir que aquí no está el aguacero, pero aquí está lloviendo. Este como que es un epicentro de la lluvia. Aquí se anuncia si va a llover o no, si va a ser buen solecito o no. Aquí es donde están los estudios de Radiópolis. Es un epicentro del clima. Bueno, ya escucharon ahí la charanga campesina de Calixto Ochoa. Luego, que también esa versión la tiene Wilfrido Vargas, el africano. Y escuchemos uno más sabroso todavía. ¿Qué pasa con todas estas canciones? Pues nada más y nada menos que el grandioso Calixto Ochoa, creador de todas estas canciones y muchísimas más, es que son infinidades de canciones, pues creó una de las canciones que para más de uno va a ser una sorpresa, para otros diré, ah sí, yo me sabía ese datico. Bueno, pues en el 2001 salió una canción para una novela que se llamó Pedro el Escamoso, creada por Calixto Ochoa con los Golden Boys. Los Golden Boys de Medallo, pues, mijo. Pues vamos a colocarle esa canción que también creó Calixto Ochoa. Se llama El Baile del Pirulino. ¿Quién lo creyera, sí o no? Más de uno pensaba que eran de los Golden Boys, pero ellos la interpretaron, pero fue creada por Calixto Ochoa, creador de las canciones anteriores. Señoras y señores, prepárense porque vamos a entregar premio. El combo que yo les traigo es espectacular.

Imagínese usted una suegra voladora. O sea, usted se pone a pensar un poquito en eso. Que está volando su suegra. Uno no sabe si está volando de la piedra o está volando porque algunas les dicen y salen con la escoba y mal, ¿eh? No van a creer que yo... No, mal eso, muy mal. Pao, pao con esas cosas. Bueno, pues John Jairo Sayas Díaz, el real nombre del Saiyajin. Pues la canción originalmente se llama La Nube Voladora. Pero luego más adelante le colocaron La Suegra Voladora. Eso pasó en el año 2000. ¿Qué pasó en la champeta? Le dio ese aire juvenil. Y esto era sobre todo para los pickups. Los pickups que suenan allá son los potentes sonidos de Cartagena. Pues fue tanto el auge que tuvo que comenzó a sonar en la radio. Pero ahí no se quedó el cuento. El impacto fue tan tremendo que llegó nada más y nada menos a rodar en la cadena que ya es una reliquia, MTV. Ahí empezó a rodar, claro. Y tuvo esa, exposición internacional.

Infortunadamente, Sayajin en el año 2012 falleció trágicamente. Pero aquí nosotros lo seguimos recordando porque es un buenísimo clásico. El Sayajin. Vamos a seguir por la costa, ¿no?

0: porque les traigo otro invitado especial para recordar hoy Jueves de Clásicos. Aquí está Álvaro José Arroyo, Joy Arroyo, a las 12:37 en los 101.9.
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0: sale, vea, hagamos un trato. En este partido vamos a intentar estar tranquilos. Vamos a disfrutar el fútbol, vea, sin pelear con el árbitro y confiando en el talento de Colombia. ¿Por qué es lo que tenemos?
1: Oigan a este. No, Pachito, yo no me le comprometo. Con Colombia uno dice, qué paridera. Y a los 10 minutos ya está pidiendo revisión del VAR.
0: Bueno, entonces hagamos otra cosa. No empecemos tan temprano con el... Porque ese es el principio del fin.
1: Ay, Pacho, mejor venga y abráceme. Abrace al de la tienda. Abrace al vecino, al que tenga al lado. Porque como dice el jefe...
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3: Lo que llaman los jugadores recuperación tras pérdida mejoró muchísimo. ¿Qué le parece el término recuperación tras
0: increíble.
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0: No sé, Santi, esa guitarra que está atrás, ¿la va a traer en algún momento o no?
4: A ver.
0: No lo quiero presionar, ¿no?
4: 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Es un bajo.
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6: No se la pueden perder, la previa mañana, 6 de la tarde. Y pilas, porque la siguiente hora, Familia Candela, muy, muy rápido vaya a entregar premio. 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

0: 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Fenavi Funab le da la hora a la familia Candela. 12:48, bizcocho, Ale.
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yo lo voy a decir de esa manera, el caballero Antonio Aguilar. En muchas de las entrevistas siempre se comportó como un gentleman, como todo un lord, como un señor, como un caballero. Siempre fue un caballero, lo decían incluso los periodistas que llegaban a entrevistar a Antonio Aguilar. Todo un caballero. Y muy espiritual él, siempre encomendando a su familia, a Dios, su vida, sus proyectos. Todo un lord, ¿eh? Muy bien. Ale, un abracito muy grande para ti. Espero que la estés pasando bien escuchando Candela y pues rodando por las calles de la ciudad de Bogotá. Me dicen que hay mucha lluvia en muchos sectores.

Fernando Humberto, para Quinita, para Estrella, para Alejo, para todos ustedes. Ya tenemos el muñeco mundialista. Si no lo tienen, háganlo. Voy a sonar dos canciones más, dos éxitos candela, para que ustedes descarguen su muñeco y puedan llevarse el combo que tenemos para el día de hoy. Today I like you. Yes. Esta canción la hace nada más y nada menos que el cacique de la Junta. Me la habían solicitado hace un ratito.

Ay, ay, ay, familia Candela. Bueno, llegó la hora. Llegó la hora, llegó la hora. Sí, sí, sí. Bueno, familia Candela, como estamos en modo mundial, estos premios están mundiales. Mundiales, familia Candela. Es... Sí, claro. Con el muñeco mundialista, única y exclusivamente, mañana vamos a entregar el combo mundialista. Sofá, televisor de 50 pulgadas, barra de sonido. No, mejor dicho, mañana va a ser un día increíble. El mecato que no puede faltar, ¿no? Con el combo mundialista. A las 6 de la tarde, la previa con el jefe Don William Vinasco, con Pachito Cardona, con Antonio Casale y con Santi Cruz como invitado especial. Lo hizo muy bien la anterior vez. Y dijeron, no, vamos a repetir, Santi Cruz. ¿Qué más les cuento? Que les tengo premio, obvio. Así que, familia Candela, vamos a poner a rodar nuestra ruleta, la ruleta mundialista en esta ocasión. Hágame el favor y me pone a rodar eso. El código que nombre a través de Candela Estéreo será el código que se reporte con una nota de voz diciendo, Mr. DJ, acabo de escuchar mi código de el muñeco mundialista narrador y me gané mi combo. Cuidado, no se me vaya a confundir, ¿no? El combo que yo tengo no es el combo mundialista, pero sí es un combazo. El combo mundialista del televisor, el sofá, la barra de sonido y el mecato es mañana. Hoy yo les tengo otro combo. Así que pilas, vamos a rodar.

Míreme usted la casilla, por favor. Casilla 697, 697, vamos a ver. Vamos a ver qué código cayó. Atentos, familia Candela. Y el número o código ganador del muñeco narrador, muñeco mundialista narrador del jefe coleccionable, está bien chévere, está bien chévere. 71 6 30 71 6 30. Vamos a darle un éxito Candela, si no se reporta vamos a dar otra oportunidad para los oyentes de la familia Candela. Así que ya lo saben, familia Candela, envíen su nota de voz y si acaba de escuchar el código 71630, pues ganó el combo de hoy. Ya les voy a decir qué tiene ese combazo. ¡Tararán!

0: Mr. DJ,
1: señor.
0: Me lo gané, me acabo de escuchar. Con el código 71630, el muñequito narrador de William Vinasco.
1: Esa es la actitud. Así es que me gusta, familia Gendera, que se lleven los premios de los 101.9. Que se ganó nuestro oyente, Mr. DJ. Cuenta pues, para que nos dé envidia. Claro, eso sí, ¿no? Bueno, les voy a contar qué fue lo que se ganó, qué se va a llevar. Espero que tenga campo en la casa para eso. Porque es que se lleva un espectacular, mañana va a celebrar con toda, six pack, una bucela, una de las láminas más coleccionables que hay, la más apetecida, de la Minyamal.

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se contagia uno, ¿sí o no? Claro. Armando Hernández. Bueno, familia Candela, eso me hace recordarles a ustedes que estamos loquitos por ustedes. Loquito por ti, familia Candela. Loco, loco. Estamos loquitos por ustedes. Por eso, familia Candela, la polla Candela, $500,000 está en juego. Vamos a ver cómo va a quedar ese partidazo de mañana, mejor dicho. Desde ya hay emociones, ¿cierto? Ya, claro, para los que nos encanta el fútbol. Yo no soy hincha, me encanta el fútbol. No soy así de la camiseta de algún equipo y eso. Ya algunos saben que soy de Cali, ya saben.

0: abrazo, un abrazo para Giselle Bautista, que ahora está en sintonía de los 101.9 de Candela, Candela, Candela.
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0: Oiga, familia Candela, hablando de cosas bonitas, y les dije que estábamos loquitos por ustedes, también estamos loquitos por nuestros hermanos venezolanos. Porque Candela Estéreo 101.9 se puso en el corazón, se nos metió Venezuela en un ojito y en el corazón profundamente. Por eso las ayudas para nuestros hermanos venezolanos siguen abiertas. Si usted anhela, desea, quiere, le nace en el corazón, como diría Rocío Dúrcal, apoyarlos. Candela Estéreo 101.9, sus estudios están abiertos, puertas abiertas, centro de acopio, para que usted les pueda colaborar con lo que deseen. Alguien nos dijo, dice Ville, ¿qué será lo que más necesitan así de repente? Usted que sabe, de repente cajas, cintas, marcadores, en esas estamos, ¿no? Estamos esperando. Bueno, y si a usted le nace, no, que yo tengo media librita de pastica, de una librita de arroz. Yo con eso puedo colaborar. Bienvenido. Pero me preguntaron, yo le respondo, sí. Las cajas, las cintas, los marcadores. Eso es como tan necesario, pero a veces como se nos pasa por alto. Entonces, ahí le estoy respondiendo a los oyentes que nos han dicho como que se puede dar. Bueno, todo es bienvenido. Todo, absolutamente todo es bienvenido. Bueno, les estoy haciendo un repaso, un recorderis por todo lo que vamos a hacer mañana, familia Candela. Será un día espectacular. Les estaba diciendo que tendremos la entrega del combo mundialista: televisor, sofá, barra de sonido.

Antonio Casale y como invitado especial repite por segunda vez Santi Cruz, Santiago Cruz. El que quiera más que le pique en caña, decimos en Cali. No se la puede perder, ¿no? Listo, nos vamos con música. Llega Carlos Vives. Esto se llama Tuyo y nada más.

0: Ya vamos a mandar lambada. Y en estos momentos vamos a ver si María de mi simpatía se encuentra por ahí para que nos siga contando el corazón tan espectacular que tiene la familia Candela. Mari, dímelo todo.
1: Estamos felices. Hoy estamos sudando, pero de una manera bonita. Estamos haciendo el cargue en este instante para, obviamente, las ayudas y los insumos de nuestros hermanos venezolanos. Así que en este momento nos encontramos en Pasadena, en Suba, y vamos con todo lo que tiene que ver con insumos médicos para llevarlos al Vive Claro. Hemos dispuesto nuestro camión de Candela para ayudar, para aportar. La Brigada Candela muy juiciosa, obviamente, levantando cajas, llenando el camión. Así que, por favor, si ustedes también tienen ayudas, las pueden traer hasta aquí, hasta Pasadena, en Suba. En un ratico les doy la dirección exacta para que ustedes tengan la oportunidad de venir y ayudar. Hoy con mucha Candela, Candela, Candela, solo éxitos.
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0: En Candela Estéreo ya tenemos la 1:45 PM. 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
0: 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Familia Candela, recuerde que la polla Candela está activa, de $500,000 se puede ganar usted si le atina al partido de Colombia versus Ghana. Yo soy Mr. DJ para todos, bendiciones totales.
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Ahí estaba Diomedes Díaz, Te Necesito, abriendo una hora más de éxitos a través de los 101.9. Mi familia Candela, muy buenas tardes, ¿cómo están? ¿Qué ha habido? ¿Qué han hecho? ¿Cómo va todo? Qué maravilla, qué alegría saludar a los oyentes que hacen parte de la familia más grande de Colombia, la familia Candela. Acaba de empezar un partidazo, creo yo, va a estar buenísimo. España-Austria. Vamos a ver cómo le va a la madre patria. Vamos a ver cómo le va a los austriacos. ¿Quién clasificará a los octavos de final? No lo sabemos. Pero aquí le voy a estar contando todos los pormenores del partido a través de los 101.9 Candela, solo éxitos, mi familia. Bienvenidos por ahora. Qué gusto saludarlos, acompañarlos en Candela, Candela, Candela, Candela, solo éxitos. Yo soy Pipe Quintero, arroba Pipe Quintero Oficial. Y a partir de este momento estoy con ustedes a las 4 de la tarde en punto. Llegará todo el equipo de Sintonía de Locura. Estará con nosotros Chayana Lirio Junior, Mariae. Mariae, que me imagino que también estará desde algún punto de la ciudad de Bogotá hoy con las ayuditas para nuestros hermanitos de Venezuela. Más adelantico vamos a comunicarnos con ella. Y mucho más, mi familia Candela, en esta tarde de jueves, tarde futbolera. Con Candela Solo Éxitos llega Nano Cabrera. Y esto que se llama Isla para Dos en Candela Solo Éxitos. Familia, bienvenidos.

La voz de Edwin Cass de Grupo Firme a esta hora en Candela Solo Éxitos en este jueves. Mi familia, para seguir acompañando a la familia más grande de Colombia. Qué partidazo el que estamos viendo en este momento, mi familia Candela. Pero por ahora les cuento que mañana vamos a entregar nuestro combo mundialista. ¿Cómo lo vamos a entregar? Con el muñeco mundialista con caché. Muñeco mundialista con caché. ¿Ya lo descargaron? ¿Ya lo tienen en su poder? ¿Ya escribieron muñeco mundialista con caché ahí en el WhatsApp de Candela? Ah, bueno. Pues pendientes porque mañana vamos a entregar el combo mundialista. Mientras tanto, hablando de combo, llega el combo de las estrellas y eso que se llama Plegaria Vallenata en Candela Solo Éxito.

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0: 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Se viene la primera en Candela, Candela, Candela. 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

0: ya sale, vea. Hagamos un trato. En este partido vamos a intentar estar tranquilos. Vamos a disfrutar el fútbol, vea, sin pelear con el árbitro y confiando en el talento de Colombia. ¿Por qué es lo que tenemos?
1: Oigan a este. No, Pachito, yo no me le comprometo. Con Colombia uno dice, qué paridera. 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
1: Ay, Pacho, mejor venga y abráceme. 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

0: Ahí estaba Pipe Peláez con esto que se llama Te amo y te amo en Candela, solo éxitos. 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Minuto 36 para un partido bastante complicado, mi familia Candela. Oyarzabal pone el descuento para el conjunto español y abre el marcador. España tiene 1, Austria tiene 0.
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0: 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En Candela son las 2:53 minutos.
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Aquí estaba Adolfo Echeverría abriendo una hora más de éxitos a través de los 101.9 con esto que se llama Amaneciendo. Bueno, mi familia, estamos arrancando una hora más con Chucuchucu sabroso. Y además, ya va a arrancar el segundo tiempo entre España y Austria. Pues pucha, ¿cómo va a quedar ese partido, mi familia Candela? Va ganando España 1-0. No la ha tenido nada fácil y vamos a ver qué depara los segundos 45 minutos. Mientras tanto, bienvenidos a una hora más de éxitos, donde voy a seguir acompañando a los oyentes que hacen parte de la familia más grande de Colombia. Llega Luis Miguel y esto se llama ¿Sabes una cosa? En Candela, solo éxitos.

Pipe Bueno y Cumbia Pedregal. Dime que me hiciste buena cumbiecita a esta hora en Candela Solo Éxitos para seguir acompañando a todos los oyentes que hacen parte de la familia más grande de Colombia, la familia Candela. Mañana, mañana mi familia, mañana entregamos combo mundialista. ¿Cómo? Con el muñeco mundialista con caché. Si todavía no lo han descargado, descárguenlo ya de una vez para que no se pierdan mañana el combo mundialista, que trae televisor de 50 pulgadas, trae sofá cama, trae mecato, barra de sonido, para que usted pueda disfrutar todos los partidos del mundial, mi familia Candela. Mientras tanto, vamos avanzando con más éxito. Llega Roberto Carlos y esto que se llama Detalles en Candela Solo Éxitos.

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0: Y liderando este equipo, su servidor, William Vinasco Che.
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0: Ahí estaba Oscar de León, llorarás en Candela, solo éxitos, mi familia. 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Son las 3 de la tarde, 36 minutos.
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0: Diomedes Díaz, el cacique de la Junta, con esto que se llama Mi Muchacho, en Candela Solo Éxitos, mi familia, para seguir acompañando a toda la familia más grande de Colombia. 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Pedro Porro pone el segundo a favor de España. El conjunto español ya está un poquito más tranquilo. Mi familia Candela va clasificando a octavos de final. España tiene 2, Austria tiene 0.
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0: Ahí estaba Jesse Uribe y esto que se llama Si me ven llorando a esta hora en Candela, solo éxitos a través de los 101.9 para seguir acompañando a todos los oyentes de la familia más grande de Colombia, la familia Candela. Oiga, mi familia, les cuento algo, les voy a contar algo rápidamente a todos los oyentes que hacen parte de la familia más grande de Colombia, la familia Candela. Vamos a ver quién se encuentra por aquí, creo que es mi simpatía, María E. Buenas tardes. A ver, creo que no está mi simpatía, María E. No, parece que no está. Pero no importa, mi familia Candela, en un ratico nos vamos a comunicar con ella. Por supuesto, para acompañar a todos los oyentes que hacen parte de la familia más grande de Colombia. A las 4 de la tarde en punto, en un ratico, llega Sintonía de Locura con muchas sorpresas y regalos para la familia Candela. Llega Carlitos Vives y esto que se llama Décimas en Candela, solo éxitos.
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2: Las tardes.

0: Ahí estaba Andy Montañez y esto que se llama Milonga para una niña en Candela, solo éxitos, mi familia. ¡Ay, Dios mío! 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Oyarzábal es el encargado de finiquitar el partido, mi familia Candela, con el tercer tanto a favor del conjunto español. A tan solo dos minuticos de cumplir los 90 reglamentarios, España tiene 3. Austria tiene 0.
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0: Familia Candela, en Candela son las 3:53 minutos. 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

0: que tú me aplaudes.
1: Sa, sa, sa.
0: Buenas tardes.
1: Hey, buenas tardes.
0: Oiga, muy buenas tardes a todos los oyentes que hacen parte de la familia más grande de Colombia. La familia Candela.
1: Candela.
0: Chayán.
1: Señor.
0: Con las buenas tardes.
1: Hola, Andrés Felipe.
0: Acaba de clasificar la madre.
1: Oiga, la madre que sí.
0: La madre.
1: Ganó España.
0: Acaba de clasificar la madre patria.
1: Sí, señor.
0: Sí, esas ganó. Frente a Austria 3-0.
1: Ah, 3-0. Oh,
0: 3-0 le ganó a Austria. Acaba de clasificar
2: España
0: a los...
2: España y Francia van a hacer la final.
0: España y Francia van a hacer la
1: Colombia
0: final.
1: ¿Y Colombia dónde lo deja, Junior?
2: No, no, qué pena decirlo, pero España y Francia van a hacer la final.
0: ¿Usted está bravo? ¿Qué tiene?
1: ¿Qué tiene, bebé?
2: ¿Quién? Yo no, con las buenas tardes, amores. ¿Cómo
1: está deprimido, Junior?
2: Ah. Es que yo de una entro en rol de modo fútbol, de hablando. ¿Sí me hago entender?
0: ¿Qué está comiendo?
1: Se trague, Junior, trague.
2: Estoy comiendo unos pandebonitos que me trajo un amigo ayer que estuvo en Medellín. Dos pandebonitos chiquitos rellenos de arequipe.
1: ¡Ay, qué rico! No,
2: yo
1: sabroso.
2: Sé que estoy rico, pero los pandebonos también.
1: No, los pandebonos. ¿Y bueno, qué le iba a decir? No, ¿qué? Colombia, ojalá, pues sí, llegue más lejos. Yo le tengo fe. Yo tengo fe, Colombia, ojalá.
0: Hombre,
1: ojalá el viernes yo estoy apretando. Es que mañana.
0: Mañana viernes.
1: Sí, que mañana juega Colombia. Ya falta que una hora, un
0: no,
1: día.
0: Espere, ya le digo pero cuánto falta. Ya sé cuánto falta.
1: Pero bueno, que mañana.
3: Dios mío, Colombia. Faltan.
0: Ahora sí, Chayana Lirio. ¿Cuánto
1: ahora
0: falta?
1: Sí. Falta un día, 4 horas 26 minutos,
0: o sea,
1: para el partido.
0: 28 horas con 26 minutos.
1: Exactamente, señor Andrés Felipe.
0: 28 horas con 26 minutos.
1: Para el gran encuentro. Y fue madre, ojalá mañana no nos demos una mala sorpresa, sino que sigamos ganando. Usted imagínese la tristeza. A mí me da mucha tristeza donde la selección mañana perdiera.
0: Pues como lo que pasó ayer con los de...
1: A todos.
0: Como lo que pasó ayer con los de
4: Senegal.
0: Con los de Senegal.
1: Sí, qué
0: pecado. Que iban ganando 12, el partido, no, iban ganando 2-0.
1: Junior,
0: y
1: los
0: en
1: volvieron
0: un momento.
1: Como en 10 minuticos.
0: 10 minuticos.
1: Los volvieron miércoles.
0: Los volvieron ropa de trabajo.
1: Y les
2: ¿con quién estaban jugando?
0: Y no clasificaron.
1: Inglaterra.
0: Ayer con Inglaterra, sí.
2: ¿Y cuánto les goleó?
1: Iban ganando 2-0, Nico, ¿me corrige?
4: Sí, iban ganando 2-0.
1: 2-0, faltaban 10 minutos, Junior, y terminaron perdiendo 3-2.
4: 3-2
0: con Inglaterra.
4: Con
0: Inglaterra, no, con...
4: Bélgica.
0: Inglaterra jugó, fue contra el Congo. Y
4: igual
0: ganó
4: el Congo también,
0: sí. También
4: empezó ganando 1-0 y después Harry Kane le volteó.
1: Les volteó, sí. No, barraron. Pero bueno, Inglaterra por lo menos sí se sabía qué pasaba, ¿sí o no, Nico? ¿Verdad?
4: Sí, es favorito, pero Congo está rankeado en las mejores defensas de este mundial.
0: Vea,
4: sí.
0: Ayer clasificó Estados Unidos, clasificó Bélgica frente a Senegal. Uy, no, qué repuntada de partido tan tenaz la de ayer. Mire, la verdad, viendo las imágenes de los negritos de Senegal llorando, y a mí me dio tristeza.
1: Sí.
0: Y me dio como, yo dije, ah, pobrecito.
1: Es que han pasado cosas curiosas. Por ejemplo, el de Japón.
0: Cosas raras.
1: Usted, ¿sí, vio no? El de Japón, el técnico se va a la tribuna.
0: Claro.
1: Llorando y agacha la cabeza así como... Como
4: decepcionado, triste, perdónenme.
1: Eso es como una ruptura amorosa, perder un partido ahorita en el Mundial. Eso es, fue madre duro.
0: Mañana toca hacerle fuerza a Cabo Verde.
4: Ay, sí.
0: Cabo Verde, ¿contra quién?
4: Contra Argentina.
1: Ah, sí. Uy, que sacaran a Argentina sería una
0: No, pero eso no.
1: Pero bueno, que pase Colombia. Sabe.
0: Pero, bueno, que Cabo Verde... Ojalá le pudiera ganar a Argentina
1: y Colombia gana.
0: Y Colombia gana, nos tocaría enfrentarnos frente a Cabo Verde.
1: Sí.
0: Más adelante. Entonces,
1: más adelante sería.
0: Se pipe como aprendió de fútbol, ¿no?
2: Mañana con quién jugamos.
0: Contra
1: Ghana.
2: ¿Y es duro?
0: Sí, claro, es un equipo africano duro.
1: Pues todos los equipos a esa altura son duros, Junior.
0: Sí, a estas alturas ya todos los equipos
1: todos
0: ya están muy, muy parejo, muy parejo.
2: No,
0: todo,
2: y sobre
0: ya.
2: Todo que se llaman Ghana, imagínense.
0: Sí,
1: claro.
0: No, y lo del brujo. Y
1: por eso Colombia mañana le gana.
4: ¿No vieron que sí se reunió la gente para subir Monserrateo?
0: Eso iba a decir, hicieron una convocatoria de hinchas de la selección Colombia. Abramos el programa con esta noticia. Mire, hicieron una convocatoria hinchas de la selección Colombia aquí en la ciudad de Bogotá para subir Monserrate y contrarrestar los rezos del brujo de Ghana.
1: Oh.
0: Y sí subieron.
1: Bien, eso es la fe colombiana.
0: De verdad.
1: ¿Y cuántos por ahí, Nico? ¿Hartos?
4: No, como unos 40 personas,
0: sí,
4: yo vi.
0: Y subieron a Monserrate. a rezar y todo el
1: bacano
0: cuento.
1: Eso, bacano
0: pues no sé lo que hace el fútbol, ¿no, hombre? Uno.
1: Ojalá mañana estemos por la noche con el corazón alegre y no vamos a estar decepcionados y con tristeza que juega. Eso es un despecho, Pipe.
0: Sí, eso es un despecho.
1: La verdad, eso sí. Cuando pierde la selección y uno está entusiasmado, porque en este momento todo el país está entusiasmado, está creyéndole a la selección. Y llega a perder y Pipe es como si lo dejaron o la novia.
0: Yo he sufrido ese dolor.
1: Ese dolor, ese despecho.
0: Menos mal usted y yo no podemos quedar despechados.
1: ¿Por qué?
0: Porque ya nos ha crecido bastante.
1: Ah, sí, estamos pechoncitos.
0: Oiga, hoy vamos a tener muchas sorpresas en Sintonía de Locura, humor, noticias, premios, regalos, canción de la polla, porque claro, la polla Candela está activa para los oyentes de la familia Candela. Hablando de polla Candela, ¿cuánto queda el partido mañana, Junior?
2: Mañana va a ser duro, pero la selección gana 2-1.
4: 2-1.
0: 2-1. Chayán, ¿qué dice usted?
1: ¿Vio que el partido pasado yo fiel que latinó al 0-0?
2: Sí, dijo 0-0.
1: Sí, dijo 0-0. Latiné, papá. Y el anterior se me fue por un gol. Y mañana yo sí le tengo fe a la selección. Yo creo que 2-0 se va a Colombia. Mañana.
0: 2-0 se va.
1: Sí, yo creo que mañana nos vamos
0: ganando
1: bien.
0: Colombia.
1: Sí, claro.
0: Yo, Nico, ¿qué dice? ¿Gana Colombia o gana?
4: Yo digo que gana Colombia, pero por la mínima, por un solo gol.
0: Yo estoy con Nicolás, gana Colombia por la mínima diferencia, porque yo creo que van a empezar el partido presionando.
4: Sí.
0: Hacen el gol y se arruman atrás para no dejar meter nada.
1: De hecho, yo ya yo hasta creería, realmente cuando digo 2-0 siento que es poquito. Yo me iría un poquito más largo, pero soy sencillito, no. Vamos a
0: ver. Esperemos a ver, mi familia Candela. Ustedes pueden participar escribiendo Polla Candela. Escribiendo la palabra Polla Candela en el WhatsApp de Candela 315-301-9580. 315-301-9580. Escriben la palabra Polla Candela y van a poder participar por
1: medio millón de pesos.
0: Uy, ¿cómo la ve, Junior?
1: Y así empezamos.
0: ¡Sintonía!

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1: Muy bien, mi familia Candela, en Sintonía de Locura a través de los 101.9. Vamos a seguir acompañando a los oyentes que hacen parte de la familia más grande de Colombia. Y además contarles que hoy tenemos un regalo espectacular para la familia Candela. Bien. Junior, ¿su hijo ya terminó de llenar el álbum?
2: No ha terminado de llenarlo, le hacen falta unas fichitas.
1: Ay, Dios mío.
2: Lo que me ha comentado, me he enterado, pero le falta todavía.
3: Nico, ¿cuántas trae el álbum?
4: ¿Cuántas fichas? Uy, es más o menos, son como casi 700 y peguele.
3: Uy, a su hijo le faltan que como 690 nomás. Que no creo que se le dé para las laminitas con los chichipatos que eso.
2: Pues se la ha comprado prácticamente con los refrigeros. Yo le doy la plata para los refrigeros, para la lonchera en el Sena.
4: Sí.
3: Pero se la ha despasado que le va a 500, dijo.
2: No, ya le subí a 1900.
3: Ah, bueno, pero 1900 ya.
1: Ni siquiera largo. Le voy a decir una cosa.
2: Largo.
1: Uno con 1900 en Cartago compra arroz con cachao.
2: Sí.
1: Ah, cuando yo le diga
3: cachao, mil, ¿cómo? ¿Y qué es arroz con cachao?
1: Es como vísceras, o sea, corazones y
4: menudencias,
1: sí, como vísceras, todo. Hay carritos, yo no sé si en Cartago sí, pero en Armenia sí. Y hay carritos.
2: Sí, acá no.
1: Ya no, hay carritos que tienen una plancha y los venden así como picadito, como a la plancha, o sea, como asadito, como a la plancha.
4: Como un salteadito.
1: Como un salteadito y con arrocito. Y en mi época costaba 2000.
3: Vea, pues.
1: Cuando yo vivía en Armenia.
3: Allá en Cartago.
1: Me da 2000 de cachao, por favor, me da. Y entonces le echaban a uno. Y sabe cómo en una bolsita esa de aluminio, ya, hacían como un conito y ahí se lo echaban a uno con una cucharita y uno comía. Yo solucionaba el almuerzo así.
3: Allá lo más excéntrico en Cartago que hay son los raspados de Junior.
2: No, aquí lo más raro que hay son edificios de 3 pisos.
1: Oiga, pero hablando de las laminitas del Mundial, mi familia Candela, hoy tenemos un premio muy chévere porque tenemos una de las laminitas más difíciles de conseguir, más complejas de conseguir, y es la lámina ¿cómo se dice? ¿Holográfica?
4: Holográfica, sí.
1: La lámina holográfica de México. De una de las sedes del Mundial.
3: Ya, pues.
1: Es una de las más complicadas. Yo quiero preguntar, Nico, que es el que sabe más o menos cuánto puede estar costando o cuánto pueden estar pidiendo en el mercado negro por esa laminita holográfica de México.
4: Por cada lámina, lo que pasa es que los escudos, como son holográficos, traen son metalizados como con dorado y eso.
1: Sí.
4: Cada escudo de cada equipo más o menos cobran por ahí 30 mil pesos por cada escudo, ¿listo? Entonces imagínate, son 34 equipos. Son 34 escudos, ahora multiplica eso por... Exactamente, imagínate, 1.020.000 pesos por eso.
1: O sea que es un gran premio el día de hoy, mi familia Candela, la lámina holográfica de México, más six pack de cerveza, más bubucela.
3: Eso, Junior, haz bubucela. Lo perdimos.
1: No, lo perdimos.
3: Seguimos en estudio.
1: Sí, sí. Este hace programa cuando quiere, mientras, o sea...
3: No hace ni la voz, ¿eh? La que
1: interviene
3: es la
1: cuando se le da la gana, vea. Pero bueno, no importa, mi familia Candela, aquí vamos a seguir acompañándolos y les vamos a contar a los oyentes de la familia Candela cómo la vamos a entregar.
3: Okay.
1: Muy fácil, número uno, deben tener su muñeco mundialista con caché. ¿Sí
3: okay,
1: o no?
3: Sí.
1: El narrador, ¿usted ya lo tiene, Chayán?
3: Obvio. Pero es que uno sabe que es indispensable. O sea, cualquier concurso, cualquier premio que se quiera llevar, tiene que tener el muñeco mundialista con caché narrador.
1: Exacto.
3: Pailander.
1: Y número dos. Van a enviar una notica de voz muy fácil, muy sencilla, al WhatsApp de Candela, 315-301-9580, diciendo, mi nombre es...
3: Okay.
1: Yo escucho Candela, Candela, Candela, Candela, Candela, solo éxitos. Mi muñeco mundialista con caché tiene el código tal.
3: Ok.
1: Y yo creo que el marcador de Colombia es tal y tal.
3: Ah, listo.
1: Y ya,
3: está
1: con
3: Brevelan.
1: El marcador.
3: Está Brevelan.
1: Está Brevelan. Y adicionalmente a eso, pues ahí van a escribir Polla Candela, siguen los pasos y pueden participar por medio millón de pesos. Pero con la notica de voz van a participar por el premio de hoy, que es la lámina holográfica de México, más six pack de cerveza, más bubucela, hoy en Sintonía
3: de Locura. Hola, familia Candela, con las buenas tardes. Imagínate que llega un señor y va donde el doctor. Dice, doctor, es que... ay, me están saliendo muchos barros en la cara. ¿Qué me aconseja? Uy, que se quede en la casa y no salga porque qué boleta.

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0: Familia Candela, entramos a la pausa de hidratación. Chayito, ¿cómo va el marcador?
3: Ay, no sé, Pipe, no sé.
0: Chayito, ¿cómo no vas a ver, hombre? 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

0: Bueno, mi familia Candela, vamos avanzando a través de los 101.9 esta tarde en sintonía de Locura Junior.
1: Y sí, señor.
0: Le quiero contar que tenemos invitados especiales el día de hoy en sintonía de Locura. Y además, ajá, hombre, con este frío que está haciendo, nos trajeron alguito como para calentar.
2: Para calentar,
0: qué rico. Como para calentar. Ya, hasta uy, ahí, qué, se, lo, hasta ahí se lo dejo, Junior.
1: Uy, no puede ser. Le trajeron un chocolate caliente, le trajeron una copa de vino.
2: Algo mejor, Junior.
0: Algo para este frío es mejor.
1: Algo mucho mejor. Una muchacha bien linda, porque es que esos artistas que vienen a entrevistas, menos mal no es un artista, porque nunca traen pan de horno, nunca traen una borra.
0: Algo mejor, pero nos trajeron algo mucho mejor, Junior. Algo no, mucho
2: para que se pique, Junior, para que nos sienta envidia.
0: Sí, para que
2: se arrepienta de no venir a trabajar.
0: Aguardientico, no, hermano, un aguardiente.
1: Le trajeron aguardiente.
0: Oh, qué belleza, un aguardiente. Cristal XS de ese que no da guayabo, de ese sabroso.
1: Oh, así se, ahora se promocionan las canciones así.
0: De,
1: uy,
0: qué calidad, rico. De ese aguardientico que estábamos acostumbrados a tomar en Manizales. Uy, qué belleza de aguardiente.
1: Yo, los únicos que conozco que hacen eso, artistas que traen aguardiente a los oyentes, es Jesse Uribe.
0: Sí.
1: Oh. En estos días el de música popular que también le ofreció, ¿cómo es que se llama?
0: Andrés Franco.
1: Ah,
0: ese y otro, me tocó fue gastarle a mí.
1: Ah, usted le gastó. Ah, y otro pelado que llama Mateo. Son tres. No tengo claro el apellido, pero Mateo. Son los únicos que reparten trago.
0: Mateo Rivera.
1: Mateo Rivera. Sí. Creo que eso.
0: Es él.
1: Lo
0: he
1: visto, pues.
0: ¿Usted lo ha visto?
1: No sé si el man es joven, tiene una buena presentación, se ha presentado con otro artista chévere.
0: Es guapo,
1: es joven.
0: Todo.
1: Eso,
0: sí.
1: Es pintoso el man, le parece.
0: Ah, ¿no? A mí me parece que sí, es guapo.
2: Ah,
0: me parece.
2: Está lindo. Empezó, Mateo me hizo aflojar.
1: No le dé más aguardiente. No le dé más aguardiente.
0: Pero Mateo, ¿cuál es? Aflojar
2: yo tengo una pregunta. ¿Cuál es el problema que un hombre le diga a otro hombre que es guapo?
1: Que está pintoso.
2: Es que es el término, uno la sentir incómodo a Mateo, uno le dice, ese es bacano Mateo, está pintoso, es guapo, lindo,
0: guapo.
2: Qué ojos.
0: ¿Te pones nervioso, guapo?
3: Hola, mi familia Candela, hoy con nosotros Mateo Rivera, la
1: Rivera, bravo.
4: Muy buenas tardes, muchas gracias.
0: Hombre, Mateo, bienvenido a los micrófonos de Candela, hermano. ¿Cómo va todo?
4: Muy bien, gracias a Dios. Muy contento de estar acá en este espacio. También.
0: Ah, qué bueno. Qué chévere, Mateo. Mateo es un artista emergente de música popular para los oyentes que hacen parte de la familia Candela, que el día de hoy nos está acompañando porque queremos que conozcan su trayectoria musical, que es bastante amplia, y además que está padrinado nada más ni nada menos que por la reina de la música popular, Arely Senado. ¿Sí o no, Mateo?
4: Así
1: no,
4: es, gracias a Dios.
0: Cuéntenos un poquitico acerca de su carrera musical y de cómo es ese acercamiento con Arely, para que la señora, la reina de la música popular en Colombia y en Latinoamérica, diga, Mateo, venga para acá que yo lo voy a padrinar.
1: Sí, claro, ¿cómo lo apadrinan a uno? O sea, ¿cómo lo apadrinan? ¿Cómo, cómo está padrinado? Explique, porque no, que hay como...
4: Bueno, primeramente, pues yo empiezo en esto de la música desde muy pequeño, ¿cierto? Gracias a mi abuelo, que escuchaba rancheras, música popular, y ahí le cogí mucho amor, mucho cariño a esta música tan bella. Yo vengo de Caldas, de Manizales Caldas.
0: Ah, de razón esta belleza. Está tan hermosa, claro.
4: Nos encanta ese aguardientico que tiene ahí usted, el verde.
0: ¿Cómo?
4: Y pues gracias a Dios crecí con esa cultura, y pues poquito a poco empecé a cantar en distintos sitios. Allá me dieron la oportunidad en Porizaza, Victoria, toda esa zona de Caldas, en establecimientos chiquitos, bares, y poco a poco uno va cantando, va cogiendo cancha. Y el acercamiento con Arely fue muy bonito, fue algo que no esperamos, y pues llegó a nuestras vidas, y gracias a Dios, pues siento que vio algo en mí muy bueno, y pues hoy en día, gracias a Dios, ya vamos a empezar con nuestro primer lanzamiento. Ya estamos en proceso de la grabación de esa canción para que todo el mundo la pueda escuchar y empezar pisando fuerte.
0: Pero Mateo, ¿cómo fue? ¿Dónde se encontraron? ¿Dónde lo vio? ¿Cómo lo vio? ¿Cómo dijo Arelis? Dijo, uy, ese niño está como rico, yo necesito colágeno, yo...
1: Profesionalmente, Pipe, no sea malicioso.
0: Ay, bueno, está bien, pero bueno, ¿cómo fue el acercado? O sea, ¿cómo se encontraron? ¿Cómo llegaron a hablar?
4: Bueno, llegamos a hablar gracias a unos muy buenos amigos nuestros que básicamente nos presentaron. Ella me escuchó cantar y pues siento que vio algo que ni siquiera yo había visto, porque obviamente uno lucha y lucha en esta industria, pero que una persona así le dé a uno la oportunidad es demasiado hermoso, claro. Es una bendición muy grande.
0: Qué bueno, qué bueno. Estábamos hablando ahorita, Mateo, de ese primer lanzamiento. Además, quiero contarle, Junior, y a los oyentes que hacen parte de la familia Candela, que ese primer lanzamiento está o va a ser bajo la producción de uno de los más grandes productores de música popular en Colombia, que se llama Johan Usuga. Johan Usuga ha ganado cualquier cantidad de premios, Grammys, ha producido para artistas de talla nacional e internacional. ¿Cómo es esa experiencia de grabar con un monstruo como Johan?
4: No, es increíble, o sea, cuando a mí me dijeron no me lo creía. Es muy bonito que personas así tan grandes le digan a uno, venga, usted tiene algo que puede funcionar, que puede ser un hit muy bueno. Venga, yo cojo esa canción, yo la arreglo y pues vamos fuerte y duro.
0: ¿Cómo se llama? ¿Cómo se llama la canción?
4: Se llama Tu Amante.
0: Tu Amante.
4: Oh. Sí, señor, para todas esas mamacitas que nos están escuchando.
0: Ay. Arely, Tu Amante. Arely, sí.
2: No, mentiras, eso no.
0: Atando cabos, ¿no?
2: No, estoy atando cabos.
1: No, hombre, que es profesional. No.
0: Sí, es profesional, es profesional.
1: Además, ellos también ven el talento y se identifican en muchas ocasiones con las cosas difíciles. Para claro. Dicen, no fue fácil. Mire, yo le voy a decir la verdad. Una vez había un aviso que se presentaban 3-4 artistas y entre ellos estaba Arely Senado aquí en el pueblo. Y todos nos preguntábamos, ¿quién es esa señora?
0: Ah, pero hace muchos años. Claro.
1: Sí, hace varios añitos. ¿Y quién es eso? No fue nadie, evento. Nadie sabía que. Y mira ahora. O sea, mira ahora, no es fácil para un artista emerger, presentarse, que no vaya nadie a una presentación. Eso no es fácil.
0: Oiga, Mateo, hablando de la canción, hablando de Tu Amante, ¿de dónde nace la canción? ¿De quién es?
1: Tu Amante.
0: ¿De quién es la letra?
2: ¿Quién es la musa?
0: Sí, ¿quién es?
2: No, la musa, la inspiración.
4: La musa, sí, esa canción es escrita por mí. Yo la compuse.
0: ¿O sea que usted era el mozo?
2: Pues la mate.
4: Digamos que la historia es muy curiosa. Una niña que me gustaba mucho y ella como que no me paraba bolas. Y yo le dije a ella, pues yo no quiero ser su novio, yo quiero ser su amante. Entonces ahí nació esa canción.
0: Sin anestesia.
2: Sin anestesia.
0: Quiero ser su amante. ¿Y qué dijo Arelis? ¿Que sí?
1: Ay, qué nombre.
0: No, mentira. No, ¿por qué estamos? Sí, canción, cierto. Sí, venga, pipe, ¿por qué estamos nombrando tanto a Arely Senado? Porque resulta que Mateo tiene una sorpresa para los oyentes de la familia Candela y es que va a ser acompañado de Arely Senado. ¿Dónde va a ser? ¿Cuándo va a ser? ¿Y qué se siente? Porque enfrentarse a ese monstruo, y no estoy hablando de Arely, sino estoy hablando del monstruo, donde usted va a estar parado ahí presentándose a miles de personas, eso no es fácil.
4: Sí, claro, no es fácil. No, una responsabilidad muy grande. Es una responsabilidad muy grande. Gracias a Dios, pues ya he compartido escenario precisamente con la reina, con Alexis Escobar, con el andariego. Hemos tenido varias tarimas, gracias a Dios. Pero es muy distinto el Movistar Arena. Es un monstruo. Uno tiene que tener mucha responsabilidad. Estoy convencido de que vamos a hacer un buen show, que no les vamos a quedar mal, porque ese de Movistar Arena de Arely Senado celebrando los 30 años va a ser un espectáculo, va a ser increíble.
0: Qué bueno, qué chévere, Mateo. Ese día me imagino que va a estrenar la canción frente al público, Tu Amante.
4: Claro que sí. Pues la idea es lanzarla antecitos para que la gente pues ya la reconozca, ya esté familiarizado con la canción. Y allá en el Movistar yo sé que vamos a totearla.
0: Yo no sé, ahorita extra micrófono le pregunté, no sé si se pueda, nos puede adelantar un poquitico de Tu Amante, así sea a capela.
4: Claro. Sí, claro.
0: Eso.
4: Bueno, un pedacito dice: quiero ser tu amante y tú tan distante, solo soy tu confidente, aparentemente. Es un pedacito ahí de la canción.
1: Oiga, pero tiene
0: un abrebocas. Un abrebocas. Sí, quiero saber más.
2: Me dieron ganas como de destapar esta vuelta.
4: Destapar el verde.
0: Venga, nos vamos de gira también con Cristal, ¿sí o no, Mateo?
4: Sí, así es.
0: ¿Para dónde va a estar?
4: Estamos en una gira con Aguardiente Cristal Verde, el XS. Gracias a Dios, pues hoy en día soy embajador de ese aguardiente. Y pues empezamos una gira que va a ser los viernes. Los viernes vamos a estar en distintas cantinas, distintas discotecas.
0: ¿Aquí en Bogotá?
4: Sí, acá en Bogotá. La semana pasada, gracias a Dios, estuve en Sírvalo Pues.
0: ¡Qué bueno!
4: En Más Popular y en Gato Negro.
0: ¿Qué tal el público de Bogotá?
4: No, maravilloso, increíble. Increíble, la gente canta acá con un alma. Increíble todo.
2: La gente cuando dice que es embajador, ¿es que baja harto trago?
0: Sí, claro.
5: Debe bajar.
0: Debe, se refiere. Me encanta. Debe bajar. Debe bajar. Por obligación, ¿sí o no, Mateo?
4: Sí, sí, claro, claro, claro. Y no, eso es muy bonito ver la gente acá, el recibimiento tan grande que tiene la música popular. Pues yo vengo de Caldas y pues allá eso es cultura. Y acá claro, ver que también sea cultura es maravilloso. O sea, este 11 de septiembre estaremos también con Johnny Rivera, si Dios quiere.
0: Uy, qué bueno.
4: Y pues ver que acá gusta tanto la música popular, me llena de mucha satisfacción.
0: Motivación
4: al 100 también.
0: Bueno, Mateo, pues muchas gracias por el regalito. Y antes de despedirnos, las redes sociales, para que los oyentes de la familia Candela sigan un poquitico más acerca de su carrera y del próximo lanzamiento que se llama Tu Amante.
4: Claro que sí, me pueden seguir en todas mis redes sociales, Facebook, Instagram y TikTok, como MateoRivera.oficial.
0: MateoRivera.oficial.
4: Así es, así es. Ahí estamos en todas las redes. Muy agradecido por este espacio. Muchísimas gracias a todos ustedes, a los oyentes que nos están escuchando. Y pues se viene próximamente Amante, que va a ser mi primer lanzamiento. Y
0: fecha, bueno, fecha.
4: Todavía no tenemos definido la fecha, pero sabemos que va a ser muy pronto.
0: Bueno, cuando... ¿Qué pasó? ¿Qué hago? ¿Lo destapo? Ah, yo pensé, yo sí, yo lo voy destapando de una vez. ¿Que escaneé el código QR? ¿Lo destapo? No, sí, destapémoslo. No, lo podemos destapar. Sí, destapémoslo.
2: Ya va, toma.
0: Oiga, Mateo, muchas gracias y bienvenido por aquí siempre. Cuando haga el lanzamiento, por aquí lo espero yo.
4: Claro que sí, muchísimas gracias por el espacio.
0: Bueno, salud, Mateo.
4: Salud.
0: Muchas gracias por la visitica y qué bueno que haga parte de la familia Candela. ¿Qué ríe usted?
2: Muchísimas
0: ya
2: gracias.
0: Se le hizo agua a la boca al Pipe. Ah, usted dijo que es que yo no va, claro. Bendito Dios. Mateo, salud, muchas
4: salud.
0: Gracias. Un abrazo y que le va muy bien en el móvil.
4: Muchísimas gracias, mi amado.
0: Mateo. Punto Rivera.
4: No, Mateo, no, Mateo Rivera.
0: Punto oficial. Mateo Rivera. Punto oficial. ¡Salud!
5: Bueno.

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1: Mi familia Candela, seguimos a través de los 101.9 en Candela Solo Éxitos. Ave María, vea, para que sigan a Mateo que se acabó de ir. Uy, Mateo Rivera punto oficial. Y nos dejó este regalito, Cristal XS, Cristal
2: Qué
1: Verde.
2: Rico,
1: una belleza, está delicioso, mi familia Candela. Sígalo porque se va de gira con Cristal Sin Azúcar XS, Cristal Verde, para que lo disfruten y pasen sabroso con Candela Solo Éxitos. Vea, salsita, amigo.

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1: 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Mi familia Candela, al día de hoy, mucha atención porque España acaba de clasificar frente a Austria. A las 6 de la tarde en punto estaremos muy pendientes del partido Portugal-Croacia. ¿Cuál de estos dos equipos será el clasificado a octavos de final? Y a las 10 de la noche, Suecia versus Argelia, mi familia Candela. Suiza versus Argelia. 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
1: 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En Candela son las 5 de la tarde.
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1: ¡Metete para reventarlo!
2: Esta es la unión de la jodedera, gozadera, mi familia.
3: Es jodedera, es la jodedera.
4: Se la tenía que tirar, Junior.
5: Si me disculpan, qué pena con ustedes siempre tirándome las cosas en este programa.
3: Siempre, siempre. Fastidio. No diga eso.
5: Sí, pero ahorita sí les va a gustar mi canción. Ahorita sí les va a gustar nuestra canción.
3: Es la canción de la polla candela.
5: Ah,
3: tiene canción de la polla candela.
6: Ah, Junior hizo la canción de la polla candela que la vamos a escuchar.
3: Él hace harto me ha dicho que quería componer una canción a la polla.
6: La vamos a escuchar en un momentico, mi familia candela. Mire, Dios mío, señor.
3: En un ratico, ¿cuál es el partido que viene? Dios mío.
7: Portugal.
3: Portugal-Croacia.
6: Partidazo, Pipe.
3: Partidazo.
6: Para alquilar balcón.
3: A las 6 de la tarde, en punto, en una horita, estaremos disfrutando de Portugal-Croacia. Dios mío, mi familia Candela. Y los oyentes de la familia Candela siguen participando por la lámina... Ay, se me olvida cómo es que se dice.
7: Holográfica.
3: Holográfica.

0: cervecita, six pack de cerveza, más bubucela.
1: Vea pues, ¿qué combazo?
0: Es un combazo, mi familia Candela. ¿Y cuál es la tarea que tienen que hacer los oyentes de la familia Candela?
1: Es muy sencilla.
0: ¿Cuál es? A
1: ver. ¿Quieres decirla tú, Junior, o la digo yo?
2: Por favor, Chayanne, dila porque no les presté mucha atención.
1: Claro que sí, yo.
0: A ver, dígala, Chayanne.
1: Listo, primero que todo tienen que mandar la palabra polla candela. ¿Pelini?
0: Sí, señor.
1: Luego enviar un audio al 315-301-9580 que diga mi nombre es... Yo escucho candela, candela, candela.
2: Pipe Quinte.
1: No. Y luego decir, mi muñeco me mentaliza con caché, narrador es tal, y mi marcador es tal marcador. Y listo. Queda inscrito. Está muy sencillo. ¿Copiaste, Junior?
2: Muy. Sí, la copió perfecto. ¿Listo? Primero, si escriben en la polla candela, escriben sí. La frase polla candela en el 315-301-9580. Mi nombre es, yo escucho candela, candela, candela, solo de éxitos. Y mi muñeco mundialista es el XXXZYYYY.
1: Ajá.
2: Y, mi marcador es...
1: Y ya,
0: exactamente.
1: Sencillo, que ha inscrito.
0: Así de sencillo. Además, preparados porque mañana juega la Sele. Mañana juega la selección Colombia. ¿Cuánto falta para que juegue la selección?
3: ¡Viene Colombia, Dios mío! ¡Colombia!
2: ¡Viene Colombia, don Weyan!
1: Claro que sí, Pipe, falta una hora, esto, un día, 3 horas, 18 minutos y 50 segundos. Corregí inmediatamente, Dios.
0: Un día, 3 horas, 18 minutos y 50 segundos para que juegue la selección.
2: ¡La selección Colombia!
0: Los oyentes de la familia Candela que sigan dejando su notica de voz, 315-301-9580, para que se puedan llevar la lámina holográfica de México, el six pack de cerveza y bubucela, mi familia Candela.
2: Fa, fa, fa.
0: Eso, haz como una bobocela, bobocela.
2: Fa, fa, fa, fa, fa, fa, fa, fa.
4: Yo escucho Candela, Candela, Candela, solo éxito, solo éxito. Solo éxito. Bueno, mi nombre es Eduardo Medina.
2: Sí.
4: No, mi número... El código del muñeco mundialista, narrador,
1: señor Galán Barro,
4: 71-636.

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1: No es que yo sea sapo, pero su merced la embarró porque eso va al principio.
2: Sí.
1: O sea, no quiero ser sapo.
2: Mire, va el nombre primero.
1: Sí.
2: Luego yo escucho candela, candela, candela, candela, solo éxitos.
1: Luego dice mi muñeco.
2: Luego mi muñeco mundialista con caché de narrador, es el código tal. Y luego el marcador. Y listo.
1: Y sale pa' pintura.
2: Y sale pa' pintura. Que sigan dejando su notica de voz. Buenas tardes.
3: Hola familia Candela, buenas tardes, mi nombre es Andrea Rincón, yo soy Candela Candela, solo éxito. Y mi polla Candela es 2-1 ganando Colombia.
1: También embarrada Candela Rincón. Allá pa' Andrea el Rincón, que ya la embarró, no hizo bien la vuelta. Tenía que decir mi muñeco narrador, mi muñeco con caché narrador es, y te faltó eso.
4: O mi muñeco mundialista.
1: O mi muñeco mundialista con caché es.
5: Mi nombre es César Tobar. Yo escucho Candela, Candela, Candela, solo éxitos.
4: Impresionante.
5: Y mi código es el 71521.
1: ¿Sí?
5: Y mi marcador es 3-1 ganando Colombia. Yo escucho Candela, Candela, Candela, solo éxitos.
1: Pregunta del Pipe. Sí, señor. Como él dijo, mi código es, dijo, mi muñeco mundialista.
2: No, no importa, igual.
1: Funciona así,
2: ¿se le vale?
1: El código se vale.
2: Pipe está madre hoy.
1: No, se le vale porque es el código o el muñeco mundialista o sí. Pero tiene que decir muñeco mundialista con caché.
2: Por eso, pero si él no dijo, él dijo fue mi código.
1: Ah. Ya no entra, no concursa, señor.
2: No entra.
1: O sea, perdón que soy resapo hoy, pero.
2: Bueno, sí.
6: Hola, familia Candela. Hola. Buenas tardes. Mi nombre es Mónica Arias y yo escucho Candela Candela, solo éxito.
1: Hola, Mónica.
6: Y el código de mi muñeco mundialista con caché narrador es el 51-144.
1: Eso.
6: Y el marcador para mañana es Gana 1, Colombia 3. Candela Candela, solo éxito.
1: Muy bien.
2: Gana 1, Colombia 3. Muy bien, muy bien.
1: Ese marcador me gusta, ¿sabes?
2: Vea,
1: creo que es posible.
2: Que sigan ahí dejando su notica de voz. 315-301-9580. En sintonía.
1: De locura. De locura.
2: Ay, Yuyu, imagínate que me fue a una entrevista de trabajo. Sí. Y pues normalmente, pero nivel de inglés. Yo le dije, stop. O sea, alto, y me echaron.
1: Ay, qué idiota.
2: Ustedes no lo entienden porque no saben inglés.

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4: Avanza nuestra tarde a través de los 101.9 de Candela Solo Éxitos. Una cosa, Chayanne. Y otra cosa. 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
1: Mi familia Candela, continuamos acompañando a los oyentes de la familia más grande de Colombia, la familia Candela. Y alrededor de la fiesta del fútbol, como lo decíamos hace un par de días, pues no podemos ser ajenos a la situación que está viviendo hoy en día nuestro país hermano Venezuela, ¿cierto, Junior?
2: Es increíble lo que está viviendo este país, cada vez videos más desgarradores de familias. Hoy vi un lamentable video de un familiar, de un papá que rescata el cuerpo de su hijo de entre los escombros, y es doloroso esta escena, de verdad, abrazando a mi muchacho, le decía papi, papi, muy, muy difícil, pero también la situación que se empieza a ver económica, de escasez de algunos alimentos, y yo creo que nos tenemos que unir en solidaridad, mi querido Pipe.
1: Y precisamente para eso, para unirnos en solidaridad y poder brindarle una mano amiga al país hermano Venezuela, mi
3: ser solidarios.
1: Ser solidarios, como dice
3: Chaquito. Ponerse en el lugar de otra persona y decir, este es el momento de ayudar, porque
1: pues
3: también un influencer, Pipe.
1: Sí, señor, sí, señor. No, sí, no, está bien.
3: Diciendo estupideces, o sea, una cosa es que uno quiera hacer, no, pues es estupideces, porque el man decía que entre que ya que se habían muerto tantos, que entre los espacios de los edificios encontraban carne para que acabaran de una
1: no, vez el problema. No, eso es un pedazo.
3: Pero un idiota,
1: de
3: vecino, ¿cómo sí, va a decir
1: es un
3: eso?
1: De idiota.
2: No, como dice una cosa.
1: Ya sé, es un influencer colombiano.
3: Sí, un babotas ahí.
2: Un abogado.
3: Sí, sí, un abogado gordo.
1: Eso,
3: sí, eso es
1: de alegrarse
3: perdero.
1: De la desgracia de otra persona, eso es muy mala persona.
3: Eso es un pedazo de idiota.
1: Pero bueno, la idea es, como dice Chayito y como dice Junior, unirnos en solidaridad, y por eso con Candela 101.9 estamos realizando diferentes acciones para poder ayudar, así sea un poquito, poder poner un granito de arena. Exactamente, todo suma, mi familia Candela, y por eso las ayudas las seguimos esperando aquí en la calle 56, número 3734, pero a esta hora nosotros obviamente estamos aquí haciendo programa, pero hay otra parte del equipo, por ejemplo, María E y todo el equipo de mercaderistas de Candela Solo Éxitos están poniendo ese granito de arena en nombre de Candela. Así que, María E, buenas tardes, adelante. ¿Cómo va el tema de las colaboraciones y de echarle la manito a Venezuela?
4: Hola, mi Yu, hola, Chayito, hola, mi Nico, por ahí Pipe también. Un abrazo para todos los oyentes de la familia Candela. Muchachos, hoy he estado de verdad muy feliz. Hoy estamos con la Brigada Candela en el Centro de Acopio de Pasadena, en Suba. Ajá. Calle 104, número 5431. Déjenme decirles que ya llevamos nuestro primer viaje, vamos por el segundo viaje hasta Vive Claro, porque las ayudas que están llegando aquí a Pasadena, en Suba, se están clasificando, se están organizando. Entonces, hemos llevado una carga de medicamentos y ahora llevaremos otra de comida ya seleccionada. Así que las personitas que quieran, obviamente, seguir aportando, que quieran seguir ayudando a nuestros hermanos venezolanos, lo pueden hacer en el Centro de Acopio de Pasadena, en Suba. También nos están diciendo que ahora lo que más necesitan es manos y colaboradores que lleguen hasta el Vive Claro para que puedan, pues, obviamente, ayudar a seleccionar, a empacar, a despachar todas estas donaciones que van llegando. Y cajas y cintas también para el embalaje de estos productos, también se están, mejor dicho, haciendo muy, pero muy necesarias. Muchachos, ayudando con el corazón, ayudando con mucho amor, así que los dejo porque voy a seguir cargando cajitas en esta oportunidad con mi Brigada Candela, y de verdad que es un honor, es un placer, y se llena el corazón de alegría de poder ayudar con todo el amor. Y Candela, Candela, Candela, solo éxitos.
3: Bonita María E, esas palabras tan lindas que ella dice, la solidaridad. Qué bonita palabra. Hablando de cajas, imagínate que una cajita de cartón. Es que te dijo cajas. Una cajita de cartón se divorció.
1: Ay,
3: y ahora
1: no.
3: Es una cajita feliz.
1: Ay, qué guas.

0: 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En Candela son las 5:34.
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2: ¿Qué tenemos, DJ? Rápidamente.
3: Que comience la fiesta.
4: Mesa.
5: Melos.
4: Mesa que más aplauda.
5: Estamos melos. Sí. Mesa que más aplauda. Estamos melos. Estamos melos. Sí. Mesa que más aplauda. Estamos melos. Sí. Mesa que más aplauda.
4: Ah, es un remix.
5: Aplauda alemán. Le mando las sisas, sisas. Le mando las sisas. Melos,
4: sisas. Me pongo mangas, sisas.
5: Sisas.
4: Camisas, mangas, sisas.
5: Sisas.
4: Un buen emprendimiento por ahí.
5: Ah, Dios, sí. Le mando mangas, camisas, le mando.
4: ¿Le mando qué? Oiga, muchas cosas se han visto en el marco de este mundial, ¿no?
5: Oh.
4: Gente loca,
5: sí,
4: fanáticos,
5: curiosidades,
4: peleas, curiosidades, loca. Como dice Junior, curiosidades.
5: Yo no he entendido, por ejemplo, por qué los mexicanos le están tirando a los colombianos, no entiendo.
4: Porque los colombianos
6: somos muy guapos y nos envidian.
4: Se fueron a besar a las mexicanas,
6: le estamos comiendo la carne allá, imagínense.
4: Fue por eso, pero esta vez, mire, esta vez sí vamos a hablar de un colombiano. Vamos a escuchar la historia de un, ¿cómo decirlo? Sí, de un barrista de Barra Brava, de la ciudad de Cúcuta,
5: sí,
4: norte de Santander. Él llegó al mundial. Esto es de admirar. Pues es que hay cosas de admirar y hay cosas que uno dice, escucha. Vea, esto es de admirar. Llegó al mundial, ¿sabe cómo?
5: ¿Cómo?
4: Vendiendo manillas.
5: Ah, sí. Vendiendo manillas llegó al mundial.
4: Vendiendo manillas, logró comprar su tiquete, logró seguir a la selección Colombia, logró llegar a México, logró, mejor dicho, logró muchas cosas.
6: Hizo un recorrido largo.
4: Hizo un recorrido
6: largo. Y en las fronteras y en los países que llegaban, la gente se solidarizaba con el man.
4: Y vendía manillas y todo el cuento.
6: Incluso
4: para ver a la selección Colombia, fue muy bonito el momento porque el man estaba ahí, él mismo cuenta que estaba tiradito en el piso,
5: sí,
4: contando billeticos a ver si de pronto le alcanzaba para comprar la boleta para ver a la selección, cuando un policía mexicano se le acerca y le dice, no, qué pecado este man, venga, le vendo la boleta. ¿En cuánto me la vende? No, en lo que tiene ahí. O sea, no le importó.
5: ¿En serio?
4: Sí, le vendió la boleta y él pudo entrar a ver a la selección. Fue un sueño mundialista cumplido para este colombiano.
6: Oye, buena, sí,
4: ¿Dónde está la parte que no está tan,
5: tan chévere?
4: Es que es un barrista, ¿sí? O sea, y hay que decirlo, los barristas son como un poquito desordenados.
5: Sí,
6: yo tengo unos amigos
4: en su vida en general. Y
5: sí, pero Chayanne no aplica porque Chayanne no es barrista, Chayanne es barril.
4: Es barril. Y resulta...
6: listo, Junior, listo.
4: ¿Qué tal usted listo. Ponerse bravo por eso? Oiga, y resulta, mi querido Chayanne y mi querido
6: pero
4: Junior...
6: Pero yo puedo ser barrista, Pipe.
5: ¿Qué pasó?
4: Espera que va a decir barra, algo. Pipe. A Junior, vea. Auxilio, socorro, el Junior es caco.
5: No.
4: Pero igual más de barrista, la parte no tan chévere es que, como todo barrista, es un poquito desordenado. Y antes de irse para México, dejó a su noviecita embarazada.
6: Ay, no.
4: Dejó a su novia embarazada. Y él mismo, en el video y en la entrevista, trata de llorar diciendo, yo pude haberle comprado la cunita a mi bebé, pero no, ¿sabe qué? Yo prefiero estar acá. Mejor dicho, vea, es un poquito larga, pero escúchela y que los oyentes de la familia Candela nos cuenten qué opinan de este muchacho. Vale, cuidado.
7: Cristian Ultengo.
8: ¿De dónde vienes, hermano?
7: De Colombia, Norte Santander, Cúcuta, Villa del Rosario.
8: ¿Por qué misión vienes acá?
5: No escucho nada, pero...
7: Con cumplir un sueño. Un sueño mundialista, un sueño como todo Barra Brava lo quiere cumplir, que es ver el equipo de su país jugar.
4: Sí.
7: Ya lo cumplí. Entré a Ciudad de México, el Estadio Azteca, vendiendo pulseras. Muchos me dijeron que no, otros me dijeron que sí. Pero mi pareja me apoya y la verdad, arriba hay un Dios que mueve montañas. Estuve 12 horas en migración a punta de ser deportado, esperando el vuelo para Cúcuta. Y aquí estoy hoy en día compartiendo con la gente del Atlas, que es muy linda. Segundo, en Ciudad de México me recibieron de una forma excelente. alcancé a hacer más de $600 en Ciudad de México vendiendo pulseras. Desde los 12 años mi papá me pegaba para que no aprendiera a hacer esto, porque decía que esto era de marihuaneros. Y pero sí, esto me ha llevado lejos. Uh-huh. Ahora me ha traído al mundial. Los que venimos de abajo, arriba hay un Dios que puede aparecerse el problema más grande, el tropiezo más grande, y aquí estoy. La persona que me compró la boleta para entrar al Estadio Azteca hace 3 días, sí, me la vendió. ¿Sabe quién me la vendió? Un policía mexicano.
0: ¿Ah, sí? ¿Te la dio muy cara?
7: No, me vio contando los billetes en el piso y me dijo, venga para acá. Entré, pude gozarme el partido número 1 de mi selección Colombia en un estadio como el Azteca, que para mí nunca había entrado a un estadio tan grande. Yo amo el fútbol, soy de las Barras Bravas de mi ciudad. Soy de las Sarnas de Villa del Rosario.
4: De las Sarnas de
7: soy
4: Villa
7: alguien que
4: Rosario
7: representa no solamente unos colores, sino un ideal. Desde el día, oiga, que firmamos el contrato con lo que sea que lo hayamos firmado. Porque desde el día que yo me tatué los colores en mi piel, supe no que era la vida parado. O los colores.
5: Alcoholizado.
7: Y yo soy los colores. A mí no me importa la vida. He viajado. Hace muchos años que me maté una trastornula. Tengo la mandíbula salida.
4: Pero lo curioso es que al final
7: estuve muerto, inconsciente.
4: Dice lo de
7: los pies,
4: lo
7: no
4: de
7: me dieron más de 30 kilómetros, pero aquí estamos.
4: Eso.
7: Caminando, ¿verdad? Y de pie, porque Dios me tiene con un propósito muy grande, que es ser representante del equipo de mi ciudad, claro, y del país, no, de mi país. Oye, y de las Barras Bravas, yes, de Cúcuta Deportivo, la banda del Indio.
0: ¿Qué es más grande, Cúcuta o Colombia?
7: No, Cúcuta es mi amor. Colombia es un sentimiento, pero Cúcuta es todo para mí. Yo no tengo los colores rojo, amarillo, azul y rojo tatuados porque nunca había tenido la oportunidad de disfrutar un mundial. Pero apenas llegué a la ciudad me lo voy a hacer. Me lo voy a tatuar encima de Sarnas. Porque siento que, como me dijo Iván, que en paz descanse algún día. Siga así que usted está haciendo las cosas bien.
4: Oiga, vea, así ve.
0: Oye, y así ahí está. ¿Y cómo ves el recibimiento de la gente?
4: Vea, que la gente lo ha recibido muy bien y todo. Pero al final sí dice que llora un poquito y dice, no, es que lo que pasa es que yo estoy aquí, prefiero estar aquí antes de comprarle la cunita a mi hijo o algo así, es que dice.
6: Yo voy a decir algo.
4: ¿Qué va a decir?
6: Y con todo el respeto a los barristas que hayan, yo tengo muchos amigos barristas,
4: sí,
6: pero uno solo escuchando a este man se nota que es chirrete.
4: Chirrete,
6: claro, que es un man irresponsable.
4: Si vende manillas, es chirrete.
5: Chirrinchi, para mí no es chirrete, es chirrinchi.
6: Sí, eso, o sea, es un man que nota que
5: alcohol.
6: Sí, de esos que meten y se la pasan, es como claro, llevando mal la nota, ¿sí me entiende? Porque, pues, de todas formas, uno puede ser muy. Bueno, lo hablo desde mi ignorancia del fútbol, pero uno puede ser muy hincha y todo lo que sea, pero la responsabilidad, las obligaciones, es otra cosa, ¿no, Junior?
5: Claro.
6: Y ahora, no sé, si sabe que la esposa está embarazada, es el momento que uno más tiene que estar con su esposa.
4: Pero si él dice que el amor de él es el fútbol, que los colores y que no, la vida,
6: sea responsable de su hijo y su esposa. Si la muchacha ya se hizo la echando hambre o algo y el otro allá creyendo que es una hazaña, a mí no me parece.
4: Yo no sé. ¿Qué dicen los oyentes de la familia Candela? Que empiecen a dejar su notica de voz, pero póngale cuidado a este pedacito, mire.
7: Ciudad lleno de historias, cosas que contar. Mire. En 3 semanas me nace mi hija, o en 1 mes. Y no es fácil con los restos acá, preferir estar acá que comprarle la cuna a mi bebé de parte del corazón, pero yo sé que yo lo voy a lograr.
4: Dice que no es fácil, dice, no es fácil estar acá, no sí, es fácil, en 3 semanas nace mi bebé.
5: En 3 semanas o 9 meses, no sé bien, no estoy claro con la vuelta, pero... Ya casito.
4: Yo prefiero estar acá que comprarle la cuna a mi bebé, pero yo lo voy a lograr.
6: No, perdóneme, pero yo no sé, yo no juzgo, pero no estoy de acuerdo con él.
4: No,
6: muy chirrete.
4: Que los oyentes de la familia Candela dejen notica de voz 315-301-9580 y ya volvemos a escuchar a la familia más grande de Colombia, la familia Candela.
6: Hey, familia Candela, llega la mamá, le dice al hijo, hijo, venga. Usted es bien marihuanero, ¿cierto?
4: Uy, sí, cucha, te hago un favor, me suba las patas.

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0: tránsito, tránsito. No más tránsito.
1: Así va el trancón, en sintonía de locura.
2: Así va el trancón, ¿cómo en va? Sintonía de locura. No sabemos.
3: Alguien que nos ayude, un conductor que nos extienda la mano, enviando un reporte, diciéndonos cómo está esto, que le ayude el relleno
4: que es el
3: de este
4: de Portugal y Croacia.
3: Sí, señor.
4: No, que envíen las noticas de vos.
5: Ah, bueno, sí, Junior. Mejor las noticas, sí.
4: Al 315-301-9580, mi familia Candela. No, pero lo que dice Chayanne también es verdad. Ese partido está buenísimo.
5: Lleva 6 minutos, pero hijo de madre, si sean...
4: Lleva 6 minutos y Portugal ya ha llegado 3 veces y Croacia como 2.
5: Sí, eso está muy bueno.
4: Hijo de pucha, Modric versus Cristiano.
5: No, eso está
4: Dios mío, bueno.
5: Sí, nosotros que sabemos de fútbol, el Junior no sabe nada, pero no, está callado.
4: Sí. Vamos más bien a invitar a los oyentes de la familia Candela a que nos envíen su notica de voz al 315-301-9580. Si está muy trancadito, ¿cómo decimos?
6: No se meta por ahí.
2: Pero si está fluido, ¿cómo decimos?
4: Métalo.
6: ¡Púntalo por ahí!
4: 315-301-9580, los informes de
1: Tránsito.
4: Buenas tardes.
7: Hola, familia Candela, aquí reportando desde la 68.
4: ¿Qué hubo, niño?
7: Con Avenida Esperanza. El trancón está fuerte, la movilidad 5.0.
4: 68 5.0 con Esperanza.
7: Para que sepan.
4: 5.0.
2: ¿Eso qué quiere
4: 0.
2: Decir? ¿Que no lo meta por ahí o que meta lo
5: sí,
2: más
5: traduciendo
2: o menos?
5: Es no lo meta por ahí. El man también dijo 5.0 y el marcador.
2: Eso es lo que no entiendo.
5: La Esperanza 5, la 68, 0.
2: No entiendo el 5.9 que no.
5: 5.0 es que
2: diga, que diga no lo meta por ahí o
5: sí.
2: Que diga métalo
5: no meta por ahí. Que simplifique, sí, sí.
2: Sí, o sea, que nos...
5: Oiga, diga, el si... tráfico es una gurrupleta, también uno entendería.
6: También.
2: Diga si sí o no, bueno, no sé.
4: A ver, ¿qué dice la familia más grande de Colombia? 315-301-9580. ¿Cómo está el tránsito? No, ni Clarita apareció y le digo chaval.
5: Ay, Clarita, qué tan bonito. Oye, Clarita, ese postre que no, me trajo, no. Muy rico. Clarita, muchas gracias.
4: ¿Le gustó el postre de Clarita? Oh.
5: Claro, y Clarita aguanta. Sí, yo mirándola ya con malos ojos, sí, claro. Clarita tiene lo Clarita, suyo. Claro. Clarita, saluditos.
4: Clarita.
5: Tiene lo suyo.
4: Bueno, mi familia Candela, no nos quisieron enviar mensajes de tránsito.
3: Nada, 315-301-9580, nadie se reporta, ya, no hay tránsito. Eso quiere decir que Bogotá está despejada. Informamos a esta hora que por primera vez en la historia no hay trancones en la capital.
5: Junior, es que yo creo que no es eso. Yo creo que la vaina es que todo el mundo está viendo ese partidazo de Portugal contra Croacia, Junior.
4: Pero sí mandaron, vea, póngale cuidado, vea, ahí hay noticas de voz, vea, vea.
5: No, Dios mío.
4: A ver, buenas.
8: Él me mintió. Él me dijo que había notas y nunca llegó.
5: No era verdad.
4: Yo pensé que había notas.
8: Nadie transitó.
9: Me tienen muy triste. Que no me dan ganas ya ni de hablar.
4: Uy, ¿por qué, Clarita? ¿Qué le pasó? ¿Qué le olió? ¿A dónde le sobamos? ¿Para que
5: Clarita diga? ¿Qué quiere?
3: ¿Qué le hicimos? ¿Qué quejadera en esta empresa? Hola, ¿qué pasó?
4: ¿Qué quejadera, hola?
3: ¿Qué quejadera, hola? ¿Qué pasó ahora?
4: Una sola quejadera por todo, hola. A ver. No, Clarita, bueno. Ay, que los oyentes de la familia Candela sigan enviando. Buenas tardes.
10: Por la familia Candela, 101.9. Pipe. Tránsito. Buenas tardes. Bueno, me encuentro por ese momento por la calle La Parte del Ciudad del Norte de la Altura de la Esperanza y este está, no lo meta por ahí porque no cabe.
4: Nada.
10: Y de la parte del norte al sur, sí señor, claro que sí, métalo por ahí que no le cabe porque hay muchos trancones. Me están informando que parte del grupo Unión a la Fuerza allá por la Boyacá de la parte del Ciudad hacia el norte, a la altura de la 53, este está, que no lo meta por ahí.
4: No.
10: Y de la parte del norte al sur, menos, no lo sigan metiendo por ahí porque no existe, porque no cabe. Un gran saludo, hombre, para todos los oyentes que están conectados a esta hora. Estamos escuchando Candela.
3: ¿Pasarla bien?
10: Soy Mike Knight, el rompecorazones, papi. Hago parte de la movilidad.
5: ¿Pasarla bien? Mike Knight. ¿Y qué pasó con los gurreros del sur? ¿Qué eran los gurreros del sur?
4: A ver, buenas, mi familia Candela. Buenas tardes.
9: Está bien, Boyacá del Sur, muy, muy trancado.
4: Trancado.
9: Boyacá al norte está chévere.
4: Chévere.
9: Métanlo, guay.
4: Oye,
9: no lo metan pues porque por ahí no les cabe.
4: Para el sur no. Ay, clarita. Que para ahí no les cabe. ¿Sí?
5: Pero si uno vive. Es que ahí es berraco. Si uno vive para el sur.
4: Sí.
5: ¿Cómo va a echar para. Ah, si no, ¿cómo va a echar para el norte? Gracias, Clarita. Hablando de eso, Clarita. Una vez suena el teléfono así. Ren, ren.
4: Sí.
5: Dicen. ¿Aló? ¿Con Clara? Dijo, claro, ay, qué pena, señor, marqué.

0: Casale, vea, hagamos un trato. En este partido vamos a intentar estar tranquilos. Vamos a disfrutar el fútbol, vea, sin pelear con el árbitro y confiando en el talento de Colombia. Porque es lo que tenemos.
1: Oigan a este. No, Pachito, yo no me le comprometo. Con Colombia uno dice, ¡qué paridera! Y a los 10 minutos ya está pidiendo revisión del VAR.
0: Bueno, entonces hagamos otra cosa. No empecemos tan temprano con el... Porque ese es el principio del fin.
1: Ay, Pacho, mejor venga y abráceme. Abrace al de la tienda. Abrace al vecino, al que tenga al lado. Porque como dice el jefe,
2: se viene Colombia, Dios mío. 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
3: Lo que llaman los jugadores recuperación tras pérdida mejoró muchísimo. ¿Qué le parece el término recuperación tras
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4: Hay una parte de mí
5: que odia a Cristiano.
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0: Todo.
4: Llegaban a funar por haber dicho que odio a Cristiano.
0: No sé, Santi, ¿esa guitarra que está atrás la va a traer en algún momento o no?
4: A ver.
0: No lo quiero presionar, ¿no?
4: Pero se nota que usted trabaja en radio. Es un bajo.
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0: seguimos acompañando a todos los oyentes de la familia más grande de Colombia. Hoy vamos a entregar la laminita. Ay, es que se me olvida cómo es que se
1: la dice. La laminita holográfica.
0: Holográfica. ¿Es holográfica?
1: ¿O es holográmica?
0: Holográfica. Es un gráfico. Pero sí, es un holograma también.
1: Pero es un gráfico.
2: No es holograma. Es, holograma. No, es diferente.
1: Y si fuera de yo, no sería homograma, pero el homosexual de
0: Holográfica de México, más six-pack de cerveza, más bubucela para los oyentes de la familia Candela. Y la tarea que tienen que hacer es muy fácil, es muy sencilla. ¿Qué deben hacer?
1: A ver, Pipe, dinos qué tenemos que hacer.
3: No, les estoy preguntando.
1: Ah, yo sí sé. Junior, ya lo dije.
0: Junior, ya sabes.
2: Sí, ya.
1: Lo digo yo otra vez.
0: ¿Qué deben hacer? ¿Qué tienen que hacer?
2: Bueno, los oyentes de la familia Candela, muy fácil. Deben enviar primero un escrito al WhatsApp de Candela 315-301-9580. Escriben Polla Candela. Sí, un mensaje, Polla Candela. Cuando llenen los datos y todo, mandan una nota de voz diciendo su nombre, diciendo yo escucho Candela, Candela, solo de éxitos, mi muñeco mundialista con caché es el número XXXX,
1: ¿sí?
2: Y mi marcador para el partido es tal, tal, tal.
1: Junior, pero son números, bueno. O XXX son letras, o sea, no sea idiota.
2: Son números, o sea.
1: Pero es que cuando se dice XXX,
2: como yo no tengo el muñeco mundialista ni yo puedo participar pero en los sorteos de la emisora, entonces tengo que dar un marcador y un muñeco mundialista y un código
1: Junior,
2: ficticio, pedazo de Chayán.
1: No se altere a su edad, Junior, es que si usted confunde a la gente porque dice que son números y dice, y manda,
2: mire,
1: la XXX, no sea idiota, o sea,
2: mire, don
1: sea
2: don coherente. Aerostático. Mire, don Glóbico Aerostático, usted le saca la piedra.
1: Más bien escuchemos a los oyentes de la familia.
4: Se desmayó en la piedra.
1: A ver qué.
5: Candela, Candela, solo éxitos. Mi muñeco mundialista es el número 55229. Y el marcador para mañana es Colombia 2. Gana uno.
1: Colombia 2 gana uno, pero le faltó el yo escucho.
2: Pero más sigue Colombia 2 y después gana uno, no entiendo.
1: Que gana ella, porque la atinó al marcador. Gana uno si la tiene.
0: Gana es el equipo con el que se va a enfrentar la selección Colombia.
1: Pues es que gana
0: se
1: uno.
0: Va a enfrentar a la selección de Ghana. ¿Listo?
1: A ver, pero igual lo hizo mal, señora, porque tiene que decir el nombre, yo escucho Candela, el número mundialista.
0: Sí.
1: Y mi marcador es.
6: Mi nombre es Augusto Tobar. Yo escucho Candela, Candela, Candela, solo éxitos. Y mi código del muñeco mundialista con caché es el 71521. Y mi marcador es 3-1 ganando Colombia. Yo escucho Candela, Candela, Candela, solo de chico.
1: Lo hizo muy bien, señor. A ver, buenas. ¿Quién anda por ahí?
7: Muy buenas tardes, familia Candela. Yo escucho mucho Candela, solo de éxitos.
1: Eso.
7: Mi muñeco mundialista con caché es 71154. Un marcador para mañana es 3-1 ganando Colombia. Que escucho mucho Candela, solo éxito.
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1: ¿Quién habla, Edi? Ahora, soy Patricia, habla.
2: ¿Cómo?
1: Soy Patricia, el de... Ah, no, de la película.
2: ¡Patricio!
1: No, Junior no vio la película.
10: El marcador, Colombia.
1: Pero es que no está...
10: Mi nombre es Jennifer Gamboa. Eso. Escucho Candela, Candela, Candela, solo éxitos. Y mi muñeco mundialista, el código es... 66456.
1: Muy bien.
10: Y no me digan más. El marcador, no. Colombia 2... Sí. Colombia ganando 2, gana 0.
1: Gana 2, Colombia
2: 0. ¿Cómo sigue Colombia gana 2 y después gana 0?
1: Bueno, no, pero que sigan dejando.
0: Ahí lo hizo bien, señora, lo hizo bien.
1: 315-301-9580, los oyentes de la familia Candela. Y también, si van a participar en la Polla Candela, deben escribir la palabra Polla Candela y seguir todas las instrucciones. Y hablando de polla...
0: Ajá.
1: ¿Usted sabía que Junior le hizo una canción a la polla?
2: ¿Junior? Eso era para ponerlo durante todo el programa y lo deja para el final. Eso era para cortinear. Y para si cada vez que se hablaba de polla y lo deja para el final también.
1: Ay, mañana, pero apoya a Pipe.
0: Mañana lo ponemos.
2: Voy a pedir cita con el directorio.
1: A ver.

0: jueves de Sintonía de Locura.
1: Somos jueves de Sintonía de Locura a través de los 101.9 de Candela Solo Éxitos, pasándola bien con la familia más grande de Colombia, la familia Candela. Oiga, muchachos, Nico, Chayanne, ustedes a veces sufren de antojo, les dan antojos a veces que estén así sentados y el paladar les sepa algo y tienen que pedir un domicilio, alguna cosa.
2: Ay, sí, claro.
3: A uno seguido. De hecho, hace poco nos dio y pedimos una pizza. Sí.
1: Ah, sí, uy, pero todos los días les da ese antojo.
3: Sí. ¿A usted también le dan antojos?
1: Sí, a mí de bebidas frías, por ejemplo, a mí me dan antojos de sushi.
3: Ah,
1: y me dan antojos, ahorita me dio antojo.
3: No hay sushi, no le
4: diga, pues,
3: no,
4: diga de Boca Chico y ya.
1: No, sí, en estos días me dio un antojo de pe.
3: ¿Usted qué sabe comer sardinas?
1: Sí.
3: Dice que eso es sushi.
1: A pesar es que a mí me encanta el pescado, se lo sabe.
3: Sí, claro, la sushi.
1: Claro, me encanta el pescadito, la mojarra, las sardinas.
3: Sí, las sardinas especialmente.
1: La
3: sí.
1: sardina. Pero ¿sabe qué? A usted que le gusta el marcador de la Selección Colombia, pues hablemos de usted que le gusta de polla, la polla Candela, sí, a través de los 101.9. Claro. A usted le gusta mucho la polla.
3: 500,
1: y participar
3: mil.
1: Porque es marcador. Aquí está la canción de la polla para que empiecen a dejar su marcador escribiendo Polla Candela. Polla.

0: Todos en Candel. Junior. Señor.
1: Nico está reclamando que porque no lo nombró a él, que
2: no, gracias. No, no, no.
0: Sí, me faltó Nico y María L. Les hice el
1: que ellos también pues, quieren polla porque los discriminan.
0: Ellos también quieren
2: María,
0: polla.
2: María, sí, ella sí le gusta harto la polla.
1: Harta polla.
0: Entonces, si ustedes quieren participar en la polla Candela, escriba polla Candela en el WhatsApp Candela 315-301-9580. Escriba su marcador, llene los datos y después envía una nota de voz diciendo su nombre, diciendo yo escucho Candela Solo Éxito, reportándose con el muñeco mundialista con caché que acaba de descargar y mi marcador es. Esa es la forma de participar en la Polla Candela. Es muy importante que escriban primero Polla Candela, que manden un mensaje así Polla Candela. ¿Por qué? Para poder que la nota de voz, el marcador participe. Es que muchos oyentes dicen, yo di mi polla ayer y no participé, no salí y le atiné y no me han llamado. Ajá. Atención, es que se entrega entre quienes atinen el marcador, pero hayan escrito polla candela y se inscriban. No es solamente mandar la nota de voz, Chayo.
1: Sí, claro, porque ahí sí la embarran. O sea, tienen que mandar todo completo, si no, claro, no quedan inscritos y no entran a concursos. O sea, hay un paso a paso que se debe respetar.
2: Y ahí le dicen que el marcador de Ghana, ta. Y después le dice el marcador de Colombia, usted coloca ta. Y ahí dice, gracias por participar, está, no se queda atento. Pero es que a veces, mira, acaba de llegar varias gente que escribe, mi polla candela es tal y tal. No,
0: no, hay un paso escriban, no escriban mi polla candela, escriban polla candela. No han entendido, a ver. Voy con otra forma de explicar, ¿no? Nos hemos hecho entender. El WhatsApp de Candela tiene una inteligencia artificial que atiende todas las solicitudes de los oyentes. Para a que atienda esa inteligencia artificial según su solicitud, hay que darle las palabras específicas del concurso porque hay varios concursos. Si yo quiero descargar el muñeco mundialista con caché, le escribo al WhatsApp de Candela que tiene la inteligencia artificial, muñeco mundialista. Si yo quiero participar por la polla candela, escribo polla candela. No puedo escribir mi marcador, es
1: claro.
0: No, o sea, tienen que escribir polla candela, que son las palabras mágicas para que les salga el registro, para que usted se pueda inscribir y quede como una certificación de su nombre, de su marcador. Nos hacemos entender de esa forma. Que vamos a entregar un combo mundialista. Entonces uno escribe combo mundialista. En esta oportunidad usted quiere participar en polla candela. Escriba polla candela para el registro. No sé si me hice entender o nos hicimos
1: entender. Sí, dice claro.
0: Claro, pero yo ahora los oyentes están entendiendo que deben escribir, hola, mi nombre es y mi polla candela es ta, ta, ta. No va a servir,
2: no,
0: tiene
2: no
0: que escribir
2: servir, no,
0: las palabras mágicas polla candela para que abra el registro y después, como dice Chayanne y Nico, seguir el paso a paso.
2: Y ya después hacen el audio, vea que ya están enviando audio.
1: A ver, vamos a
0: ver, escuchemos entonces.
3: Hola familia Candela, mi nombre es Clara Guayara, yo escucho Candela, Candela, Candela, Solo Éxitos, mi muñeco narrador con caché 2026, el código es 55788 y mi marcador para mañana, Colombia 2, Portugal 1, yo escucho
0: pero
3: Candela, Candela,
0: mañana juega Ghana.
3: No me diga más.
0: Mañana juega Ghana, Clarita lo hizo bien hasta ahí, entonces por ejemplo, el sistema ya se inscribió en la polla Candela, pero si le inscribió ahí Portugal ya perdimos y quedaría así le atinara participando en ella fuera de concurso porque mañana juega es Colombia con Ghana. Portugal ya ese partido pasó y quedó 0-0.
1: No, pero y el partido, hizo todo Junior, muy bien. No seas idiota, perdóname, no me gusta faltarte al respeto, Junior.
0: No, no, lo puedes hacer, tranquilo.
1: Pero cuando uno habla de algo tiene que tener responsabilidad al decirlo, ¿sí? Entonces no seas idiota que el partido de Portugal, Croacia, aún están jugando.
0: Estoy hablando de... Ay, venga, Colombia y Portugal no han jugado, ¿cierto?
2: Sí, ya jugó.
1: Ese partido... Yo le estaba poniendo...
0: Ese partido ya pasó, por eso estoy diciendo, Colombia y Portugal ya pasaron.
1: Soy idiota. Corazón fica na rede, na rede, na rede. Hola.

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3: Hola familia Candela, muy buenas tardes. Mi nombre es Mónica Arias y yo escucho Candela Candela, solo éxito.
2: Bien, Mónica Arias.
3: Y el código de mi muñeco mundialista con caché narrador es el 51144. Y el marcador para mañana es...
2: Ta-na-na-na.
3: Gana 1, Colombia 3. Candela Candela, solo éxitos.
1: Mi querida Mónica tiene una canción para reportarse rápidamente para decir que se escuchó mientras suena este éxito musical.
2: Eso, yo
1: su nota de voz diciendo que se escuchó. Vamos, vamos, Mónica, vamos.
2: Junior quiere lámina.

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